0: corazones de tus fieles con las luces del Espíritu Santo. Concédenos saborear las cosas rectas según es tu Espíritu y gozar para siempre de sus consolaciones. Por Cristo nuestro Señor. Amén.
1: Espíritu Santo, ven, Espíritu Santo.
0: Mi corazón se alegra en el Señor. Mi corazón se alegra en el Señor. Yo confío en tu misericordia. Que mi corazón se alegre porque me salvaste. Mi corazón se alegra en el Señor. Cantaré al Señor, porque me ha favorecido. Mi corazón se alegra en el Señor. Aleluya. Eres feliz, Santa Virgen María, y digna de toda alabanza. De ti nació el sol de justicia, Cristo nuestro Dios. Aleluya.

Evangelio de Nuestro Señor Jesucristo según San Mateo. Gloria a ti, Señor. Este fue el origen de Jesucristo. María, su madre, estaba comprometida con José, y cuando todavía no habían vivido juntos, concibió un hijo por obra del Espíritu Santo. José, su esposo, que era un hombre justo y no quería denunciarla públicamente, resolvió abandonarla en secreto. Mientras pensaba en esto, el ángel del Señor se le apareció en sueño y le dijo: José, hijo de David, no temas recibir a María, tu esposa, porque lo que ha sido engendrado en ella proviene del Espíritu Santo. Ella dará a luz un hijo, a quien pondrás el nombre de Jesús, porque él salvará a su pueblo de todos sus pecados. Todo esto sucedió para que se cumpliera lo que el Señor había anunciado por el profeta: la Virgen concebirá y darás a luz un hijo, a quien pondrán el nombre de Emmanuel, que traducido significa Dios con nosotros. Palabra del Señor. Gloria a ti, Señor Jesús. En la fiesta del nacimiento de María, recordamos a los antepasados de Jesús. María, José y Jesús nacieron en un pueblo concreto, con su historia, tradiciones y experiencia del paso de Dios. Celebrar el nacimiento de María es celebrar la encarnación de un Dios que eligió todo lo humano. María nació y vivió como todas las mujeres de su tierra, llevando la sencilla vida de la aldea de Nazaret. Y en esa sencillez estaba Dios escondido. Comentario que trae la liturgia cotidiana referente al Evangelio del día de hoy. Damos gracias a Dios por esta nueva oportunidad que nos regala el Señor generosamente. Infinita gracia por su mensaje y su palabra. Y hoy, el Evangelio nos habla de la fiesta de la Natividad de la Virgen María, que corresponde en este caso al Evangelio de San Mateo, capítulo 1, versículo 18 al 23, en donde narra los orígenes de Jesucristo y el papel que cumplió San José ante el embarazo de María. El texto sagrado relata el anuncio del ángel a San José sobre el origen divino del hijo que espera María y el cumplimiento de la profecía de Emmanuel. Qué situación tan difícil fue para San José, que no ha tenido aún el contacto sexual, por decirlo así, con María, pero estaba establecido que María debía tener un hijo, no con una relación carnal, sino que a través del Espíritu Santo. Y en una parte donde dice: he aquí que la Virgen concebirá y dará a luz un hijo, y le pondrán por nombre Emmanuel, que significa Dios con nosotros. Humanamente es tan difícil aceptar de que no teniendo una relación con una mujer y que te digan que esa tu esposa está embarazada, o tu novia,
sin que haya tenido un contacto con esa persona. Pero es importante, mis queridos hermanos, reflexionar en este día de la Natividad de María, de que Dios actúa más allá de nuestros planes. Y en este caso, la respuesta justa y prudente de San José ante un cambio inesperado. No sé cómo se habrá sentido José ante este anuncio. Y nos enseña a ceder nuestros esquemas a la voluntad divina. José siempre ha sido una persona muy callada, una persona sensata, y demostró con esta actitud también de que ha sido siempre obediente a la voluntad de Dios. La revelación a Jesús en un sueño destaca la necesidad de silenciar nuestros propios ruidos y temores para así acoger el misterio de Dios. Él podía abandonarlo, pero no lo hizo. Y debemos entender el significado de Emmanuel. El Emmanuel significa el Dios con nosotros. Y la natividad de la Virgen María marca el inicio de la presencia de Dios en nuestra historia, recordándonos que nunca estamos solos en las dificultades. Dios siempre está con nosotros, aunque no sintamos su presencia. La Natividad de María nos recuerda que Dios siempre tiene un comienzo nuevo para la humanidad. Y con el nacimiento de María brota la aurora de la salvación. Y se puede afirmar de que María ya estaba predestinada a ser la madre del Hijo de Dios. Desde el momento de la gestación, en el seno materno, ya estaba predestinada a tener esa gracia y esa bendición de ser la madre de nuestro Señor Jesucristo. Ella es el sí generoso que hace posible la presencia de Dios entre nosotros. Ella no dudó en decir sí ante el anuncio del ángel que le trajo la noticia que iba a ser la madre del Salvador. A pesar de la juventud, ella no dudó en dar ese sí. Y que muchas veces a nosotros nos cuesta bastante decir ese sí cuando el Señor nos invita a que abramos nuestra mente y nuestro corazón para que podamos acoger su mensaje y su palabra y tener un cambio de vida. María nos enseña que los planes de Dios siempre se realizan con la sencillez, en la confianza y en la disponibilidad. Tenemos que estar siempre disponibles a la escucha del Señor, así como lo hizo María. También hoy Dios sigue naciendo en nuestra historia. Cuando abrimos nuestro corazón a su voluntad, somos tan tercos en cerrar nuestro corazón y no abrirnos a su gracia, a su bendición. El Señor diariamente nos invita, nos golpea constantemente las puertas de nuestro corazón para que abramos y la recibimos como único Dios y Salvador de nuestra vida.
desaprovechamos siempre esa magnífica oportunidad de decirle sí, aquí estoy, Señor, para hacer tu voluntad y seguirte a ti y tenerte como único Dios y único Salvador de nuestra vida. Su nacimiento es una invitación a renovar nuestra esperanza, a creer que Dios camina siempre con nosotros. Él nunca nos abandona, siempre está con nosotros. Nuestros amigos, los mejores amigos, pueden dejarnos ante una dificultad, ante un problema que tengamos. Pero hay un amigo que nunca nos abandona, ese amigo que nunca falla. Ese es el Dios que siempre está con nosotros, el Emmanuel, el Dios con nosotros. Abramos nuestra mente y nuestro corazón y recibámoslo generosamente, porque recibiéndolo a Él vamos a tener siempre la gracia y la bendición de que Él va a estar con nosotros en todos los momentos, en la tristeza y en la felicidad. Amén. Señor, te damos gracias por el nacimiento de María, la llena de gracia que nos trae tu presencia. Enséñanos como ella a decir sí a tu voluntad, a confiar en tus planes y a vivir disponibles para lo demás, sirviendo siempre. Que su vida, desde el inicio, sea para nosotros un signo de esperanza y un camino seguro hacia ti. María, naciste para ser madre. Acompáñanos siempre y guíanos a tu Hijo Jesús. María, aurora de la salvación, ruega por nosotros. Amén. Y rezamos juntos esta oración que el mismo Jesús nos enseñó. Padre nuestro, que estás en el cielo, santificado sea tu nombre. Venga a nosotros tu reino. Hágase tu voluntad en la tierra como en el cielo. Danos hoy nuestro pan de cada día. Perdona nuestras ofensas, como también nosotros perdonamos a los que nos ofenden. Y no nos deje caer en la tentación, y líbranos del mal. Amén. Hoy, día de la Natividad de la Virgen María, queremos ofrecerle este ángel como signo de amor, de agradecimiento, y para que ella siempre sea la intercesora y la mediadora ante su Hijo Jesucristo, de todas las oraciones y las peticiones que podamos hacerle, que ella sea el puente entre ella y su Hijo Jesucristo. Hoy en especial queremos elevar nuestras oraciones por todas aquellas personas que están enfermas, que están en su lecho de enfermo, están en la cama postrado por algunas enfermedades, por aquellos hermanos que están internados en los hospitales, por aquellos hermanos que no creen en Él, en el Señor, por aquellos que perdieron la fe y la esperanza, por los que están afligidos, por los que están agobiados, por los que están privados de su libertad, que han perdido este don tan importante que es la libertad, por cada uno de ellos. Y que esta oración vaya directamente a nuestro hijo, a nuestro hermano mayor,
a Jesucristo para que Él pueda derramar su gracia y su bendición sobre cada una de estas personas que estamos citando en este momento. Dios te salve María, llena eres de gracias, el Señor es contigo, bendita tú eres entre todas las mujeres y bendito es el fruto de tu vientre Jesús. Santa María, Madre de Dios, ruega por nosotros pecadores, ahora y en la hora de nuestra muerte. Amén. El ángel del Señor anunció a María y concibió por obra y gracia del Espíritu Santo. Dios te salve María, llena eres de gracia, el Señor es contigo, bendita tú eres entre todas las mujeres y bendito es el fruto de tu vientre Jesús. Santa María, Madre de Dios, ruega por nosotros pecadores, ahora y en la hora de nuestra muerte. Amén. He aquí la esclava del Señor, hágase en mí según tu palabra. Dios te salve María, llena eres de gracias, el Señor es contigo, bendita tú eres entre todas las mujeres, y bendito es el fruto de tu vientre Jesús. Santa María, Madre de Dios, ruega por nosotros pecadores, ahora y en la hora de nuestra muerte. Amén. Y el Verbo de Dios se hizo carne y habitó entre nosotros. Dios te salve María, llena eres de gracias, el Señor es contigo, bendita tú eres entre todas las mujeres, y bendito es el fruto de tu vientre Jesús. Santa María, Madre de Dios, ruega por nosotros pecadores, ahora y en la hora de nuestra muerte. Amén. Gloria al Padre, gloria al Hijo y gloria al Espíritu Santo, como era en un principio, ahora y siempre, por los siglos de los siglos. Amén. Ave María Purísima, sin pecado concebida. Sagrado Corazón de Jesús, en vos confío. María Madre, Reina de la Iglesia, ruega por nosotros. Madre del Perpetuo Socorro, ruega por nosotros. Alabado sea Jesucristo, por siempre sea alabado. Bendecido día para todos. En el nombre del Padre, y del Hijo, y del Espíritu Santo.

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0: Con esta linda polca paraguaya estamos iniciando esta edición de Imperio Noticias en esta mañana de hoy miércoles, mitad de semana laboral, miércoles 9 de septiembre del año 2026. Buen día a todos, Baisha, bye por a mí, te va. Saludos, excelente día, excelente jornada. Ya nosotros, a partir de este momento hasta las 11 y prácticamente durante todo el día a través de las distintas plataformas digitales de Imperio Comunicaciones. Que este día sea un día espectacular, que este día sea un día maravilloso, que podamos pasar bastante bien agradeciendo a Dios por esta nueva oportunidad, por la vida, por la familia, por la salud, por el trabajo, por todo lo bueno y lo lindo que nos pasa diariamente. Que este día sea un día maravilloso, que todo lo proyectado se haga realidad, que podamos trabajar bastante bien, que podamos pasar este día sin mayores complicaciones. Querida, ¡buen día a todos! Los amigos y amigas, gracias por acompañar nuestro trabajo, nuestra tarea informativa de las 106.7 Radio Imperio FM, a los que están escuchando en los distintos puntos de Pedro Juan Caballero y alrededores, en las distintas colonias del departamento de Amambay. Buen día a todos los amigos valientes trabajadores de las distintas colonias del departamento de Amambay. Que este día sea un día maravilloso, que este día sea un día espectacular. Y a nosotros, con toda la producción de Imperio Comunicaciones, con esa seriedad, con esa responsabilidad, con esa objetividad de siempre, para informarles con toda la producción. Que les habla Ángel Recalde, en la mesa de controles. Nos acompaña Robert Villalba. ¿Qué tal, Robert? ¿Cómo estamos? Buen día. En la producción del profesor Alberto Pereira. En las redes sociales, Néstor Villalba, María Yolanda, Dalmi Valdés, Daniel Recalde, Fátima Valdés, Eduardo Benítez. ¿Qué tal, Gerardo? ¿Cómo estamos?
1: Ángel, buen día también a Robert, al profesor Alberto Pereira y también a todos los que de esta manera nos van acompañando a través de Radio Imperio. Le decimos muy buenos días y gracias por acompañarnos. 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
0: Miércoles al amanecer, fresco, caluroso por la tarde y con lluvias en Pedro Juan Caballero. A partir de hoy se anuncia precipitaciones. A partir de hoy, ya a finales de la tarde, noche, que podríamos tener precipitaciones. Según la actualización desde la Dirección Nacional de Meteorología, mitad de semana con lluvias dispersas y tormentas en algunos departamentos. El pronóstico indica que hoy se esperan lluvias dispersas y ocasionales tormentas eléctricas. Las precipitaciones continuarán mañana y el viernes. Para hoy miércoles se anuncia una jornada de fresca a cálida, cielo mayormente nublado, vientos del noreste, luego variables y lluvias dispersas con ocasionales tormentas eléctricas. La temperatura llegará a 28 centígrados. Mañana jueves será un día cálido con cielo mayormente nublado, viento del sureste, luego variables y lluvias dispersas con ocasionales tormentas eléctricas. Las temperaturas irán de 20 a 26 centígrados. El viernes se prevé un tiempo cálido a fresco, cielo mayormente nublado, vientos variables, lodos moderados del sur y lluvias dispersas con ocasionales tormentas eléctricas. La máxima llegará a 24 centígrados. Mitad de semana con lluvias dispersas y tormentas, según la actualización desde la Dirección Nacional de Meteorología. En www.radioimperio.com.py aprenden a adolescente argentino sindicado como supuesto autor de hurto de motocicleta. Un menor de 17 años de nacionalidad argentina fue aprehendido ayer alrededor de las 12:45 sobre las calles Paulo Reichard y Profesor Manuel Ortellado, tras ser señalado como supuesto autor de hurto de motocicleta. Ampliamos en instantes más datos.
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0: Viceministro justifica plan energético y descarta privatización de la ANDE. El viceministro Mauricio Bejarano defendió la reforma del sector para separar los roles de rectoría, regulación y operación, buscando atraer capital privado ante el inminente déficit energético. Frente a las críticas de diversos gremios de la Administración Nacional de Electricidad, quienes incluso anunciaron una serie de movilizaciones, el gobierno salió al paso para desmentir cualquier intención de desmantelar o privatizar la estatal eléctrica. El gobierno salió al paso para desmentir cualquier intención de privatizar la estatal eléctrica, la ANDE. Durante su participación este martes en el espacio de streaming emitido por redes sociales, el viceministro de Minas y Energía, Mauricio Bejarano, fue tajante al afirmar que las propuestas normativas impulsadas desde el Poder Ejecutivo buscan reordenar el ecosistema institucional para fortalecer a la institución sin restar competencias a su capacidad operativa. La información dentro del ámbito nacional. La noticia dentro del plano internacional. Irán ataca dos buques y bases estadounidenses en Jordania. La Guardia Revolucionaria iraní aseguró haber atacado en la madrugada de este miércoles dos buques de guerra estadounidenses y bases de Washington en Jordania, como represalia a los ataques de la Casa Blanca contra petroleros iraníes. Según un comunicado del grupo de la Guardia Revolucionaria de Irán, recogido en la agencia iraní, Teherán atacó la base de Al-Azraq en Jordania y dos destructores estadounidenses que transportaban misiles de crucero. El ejército jordano aseguró haber destruido 18 de los misiles iraníes que se dirigieron contra su país, mientras que dos más cayeron en zonas despobladas. Estos ataques iraníes son una represalia contra los bombardeos estadounidenses sobre petroleros iraníes. El Comando Central del Ejército de Estados Unidos aseguró haber destruido 5 embarcaciones vinculadas, según ellos, a la CGRI, como respuesta a los ataques previos de Teherán contra un buque de guerra estadounidense. Irán ataca dos buques y bases estadounidenses en Jordania. La información del plano internacional.
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0: Perdió algunos dientes de la golpiza que recibió, afirma abogado de Hugo Javier. El abogado Guillermo Galloso, otro representante del ex gobernador central, Hugo Javier González, manifestó que el locutor perdió algunos dientes de la golpiza que recibió. Anunció que solicitará este miércoles una junta médica para esclarecer las circunstancias que rodean al hecho ocurrido el domingo último en la penitenciaría La Esperanza de Asunción. El abogado Guillermo Galloso conversó este martes y refirió detalles de los golpes. Que presenta Hugo Javier González, quien ahora está internado en la unidad de terapia intensiva en el Hospital Nacional de Itagua. Hugo Javier González había sido prácticamente desfigurado totalmente. Tiene las contusiones en la cabeza. Tiene golpes en la cabeza, tiene 7 centímetros abiertos, tiene lleno de coágulos adentro, los ojos terribles. Tengo entendido que ya perdió algunos dientes de la golpiza que recibió, según alegó el abogado. ¿Cuál es el estado de salud? De Hugo Javier. El doctor Miguel Ferreira explicó que el ex gobernador de Central está estable, intubado en coma inducido. Fue diagnosticado con un cuadro de meningitis que es tratado con antibióticos.
2: La atención, la coloración está estable, sigue intubado con coma inducido y uno de los procedimientos que se le realizó ayer fue la colocación de un catéter de PIC que consiste en introducir un tubito dentro del cerebro, en la parte central del cerebro, y ese tubito sale afuera y sirve para medir la presión dentro del cráneo por un lado y por otro lado para que salga exteriormente, digamos, el líquido que se requiere. Es un líquido que se produce normalmente dentro del cerebro. Y una vez terminado el procedimiento, después de eso nos llamó la atención la coloración del líquido cefalorraquídeo, que no tenía el aspecto, el color normal que suele ser, motivo por el cual solicitamos los estudios correspondientes, y dentro de esos estudios apareció una bacteria que nos confirmó el diagnóstico de una meningitis. Además de aparecer esa bacteria dentro del líquido cefalorraquídeo, también a través de un estudio de sangre se pidió el mismo estudio y estaba en la sangre también presente la misma bacteria. Está plenamente confirmado que está en una meningitis neumococo, y después, averiguando un poco más, había sido que él estaba con unos cuadros respiratorios días antes de sufrir este evento que él tiene actualmente en la penitenciaría, y eso explica perfectamente el cuadro de meningitis. Los cuadros respiratorios de las vías aéreas superiores,

0: pueden asociarse o pueden realmente producir una meningitis, que es lo que está pasando en este caso. Él se le erró en el estadio inicial, digamos. Cuando los síntomas están bien establecidos, bien floridos, tiene sintomatología muy típica de la meningitis. Pero en este caso, él creo que se le agarró en la parte inicial, y eso tiene su tratamiento con antibióticos, que ya hemos comenzado el tratamiento, y por suerte este cuadro infeccioso nuevo por el momento no tuvo ninguna repercusión en la evolución de su cuadro. Él sigue igual, los signos vitales estables, el corazón trabaja normalmente, el riñón, los pulmones, todos los órganos vitales están funcionando perfectamente sin necesidad de algún apoyo extra para que pueda funcionar eso. Él está estable, sigue intubado.
1: El informe del médico, el doctor Miguel Ferreira, quien explicó que el gobernador de Central, ex gobernador de Central, está estable de acuerdo a su estado. Continúa en coma inducido. Está con un cuadro de meningitis que está siendo tratado con antibióticos. Ojalá que pueda pasar estos momentos críticos el ex gobernador de Central, ex animador conocido Hugo Javier, el número 2, que está pasando por una situación bastante difícil, bastante complicada de salud. Se debate entre la vida y la muerte por el golpe que tuvo en el cerebro, en la cabeza. Y que esto se pueda investigar, aclarar qué fue lo que pasó con él. Porque él mismo estaba cumpliendo con su pena por el hecho que supuestamente cometió. Y que si fue víctima de golpiza, que se investigue a los responsables y que también sean procesados. Porque estamos hablando de un hecho bastante grave. Son las 6 de la mañana con 23 minutos.
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1: Vamos al contacto desde exteriores con Eduardo Vera. Se encontró el cuerpo sin vida de un hombre, aparentemente cayó de una motocicleta y falleció en esta madrugada. Eduardo, ¿cómo estamos? Buen día.
3: Buen día, Ángel, a los compañeros de trabajo, a la gran audiencia de Radio Imperio. Sí, efectivamente es así. Esta persona que falleció, lamentablemente, la Policía Nacional y Ministerio Público ya inicia la investigación para confirmar totalmente también esta versión que vamos a escuchar por parte de la Policía Nacional, ya que por el momento se trata de una caída casual. Esto ocurrió sobre la ruta internacional PI-05, General Bernardino Caballero, casi por Chitoleo. Su comisario Ángel Maldonado, para la audiencia, buen día.
4: Muy buenos días, compañeros. Así como está diciendo, que fue conociendo el hecho de la mañana, tras una persona quien llamó a la oficina de guardia, quien manifestó con relación al caso de incendio de tránsito, caída de motociclista sobre la calle Fortín Toledo y Colectora. Ya una vez en el lugar nos constituimos, dando confirmar lo sucedido. conservando el cuerpo de una persona ya tendido en el empedrado, de boca para arriba, y otra motocicleta caída al costado. De inmediato, bien perdido, pasaron a la criminalística, la gente de Caletud y de Conforenda. ¿Qué se presume, su comisario? ¿Inicia la investigación? ¿Hay alguna sospecha? ¿Había otra persona involucrada en ese accidente? Hasta el momento, y según los rastros, se observa que haya caído solo de su motocicleta. Hasta tanto, no puedo destacar nada. Vamos a estar observando hasta la cámara de si es que se encuentra en el lugar para poder tratar de determinar si hubo o no hubo otro involucrado. Según el médico que lo atendió o que estuvo inspeccionando el cuerpo, esa caída le produjo un golpe en la cabeza. Y la única lesión que se ha mangado es en la cabeza y a través de su traumatismo. Hay cámaras en la zona, hay posibilidad de ir recabando esos datos para ir investigando y aclarar. Estamos trabajando en la zona, vamos a ir de vuelta a esperar y ya de día y observando la investigación y contando con cámaras de circuito para tratar de determinar lo que puede haber sucedido. Le escucha al subcomisario Ángel Maldonado. Ángel,
1: ¿qué tal, subcomisario? ¿Cómo estás? Buen día.
4: Buen día.
1: ¿Cómo se llama la persona fallecida?
4: Sí, se trata del señor Silvio Echagüe Díaz, paraguayo, soltero, tiene 39 años.
1: ¿Cuántos años?
4: 39 años.
1: ¿Qué se sabe del mismo? ¿Se presentaron ya familiares? ¿Dónde estaba residiendo?
4: Sí, su señora madre fue, él avisó en el transcurso de la madrugada, se constituyó a quien se le hizo entrega del cuerpo. Uh-huh. Quien era la misma fue quien lo proporcionó los datos de ley, ya que él mismo lo contaba con su documento en el lugar de la accidente.
1: No tenía la documentación consigo.
4: No tenía consigo.
1: Ahora,
4: sí.
1: Ahora, ¿qué se encontró en el poder del mismo? ¿La motocicleta estaba ahí?
4: Sí, la motocicleta estaba al costado de él. Al costado de él, ya con daños materiales.
1: ¿Cuál es la característica de la motocicleta?
4: Sí, la motocicleta es de la marca Star, el modelo 150, tipo 3.
1: ¿Podemos reiterar nuevamente en qué parte mismo se produjo este caso, su comisario?
4: Sí, sobre la calle Fortín, Toledo y Colectora.
1: Toledo y Colectora. ¿A qué hora aproximadamente?
4: Las 2 de la mañana.
1: Las 2 de la madrugada, ya. Correcto, ahí está. ¿Qué tipo de lesiones presentaba? ¿Se pudo observar así, mirando a simple vista?
4: Sí, tiene una lesión grande en la cabeza. Es lo que pudo observar de más gravedad.
1: Por eso se especula que de repente se había caído el mismo, o no se descarta también que chocó, o cuál es la hipótesis que manejan ustedes, su comisario.
4: Y a tal altura no podemos nada descartar, ya que no contamos con este testigo presencial del momento.
1: Ahí en la zona, de repente se tiene alguna grabación, sistema circuito cerrado.
4: Y es lo que esta mañana vamos ya a observar bien si contamos con cámara de circuito alrededor para tratar de ver si es que hubo o no hubo otro involucrado.
1: Correcto. ¿Otras intervenciones que han realizado en las últimas 24 horas en el departamento de Mambay?
4: Sí, señores. La consulente tercera tuvo también la localización de esta persona desaparecida hace una semana aproximadamente. Se trata de Rodrigo Fabián Vargas López, paraguayo de 40 años, quien estuvo desaparecido hace una semana aproximadamente. El mismo volvió a su casa ahí en la jurisdicción de la comisaría séptima. Ya llegó a la vivienda. Según la mujer quien nos dio el aviso, el mismo llegó bajo efecto de algún tipo de medicamento, ya que no estaba así, y amenazó con sacarse la vida. Por lo que la mujer de inmediato dio participación a la policía y personal de búsqueda y localización. Uh-huh. Ya del poder mío fue incautada una mochila y tenía consigo una arma blanca y medicamento controlado, aparentemente.
1: ¿A qué hora el mismo llegó hasta su residencia?
4: Sí, exactamente a las 12:30, aproximadamente de la noche.
1: ¿Ya de hoy?
4: De hoy.
1: ¿En qué condiciones llegó?
4: Según la esposa, no estaba así, presumiblemente estuviera bajo efecto de algún tipo de medicamento fuerte o otro paciente.
1: ¿Y en qué condiciones él llegó así físicamente? ¿Estaba bien vestido o no? ¿Qué datos manejas?
4: Según pudimos observar, el niño está bien vestido y sin lesiones.
1: ¿Y cómo? ¿Él estaba medio nervioso? ¿Estaba alterado?
4: alterado, está alterado, no estaba en su psicocientífica, ¿vale?
1: Estaba con, según la esposa, había manifestado que aparentemente estaba con un cuadro depresivo. Después de varios días, el propio llegó a su residencia.

0: un tratamiento ya que debido a su estado.
1: O sea, ¿se dispuso que esté en la comisaría?
0: Se dispuso, dispuso la indicación.
1: ¿En qué comisaría se encuentra?
0: Tercera Barrio Obrero.
1: Comisaría Tercera Barrio Obrero. Bueno, por suerte por lo menos ya podemos hablar de que fue localizado, fue encontrado, y a partir de ahora seguramente va a necesitar el acompañamiento de sus familiares para seguir con un tipo de tratamiento y que pueda recuperarse su comisario.
0: Por supuesto, es lo que esperamos.
1: ¿Por qué se dispuso? ¿Por cuestiones de seguridad en el traslado hasta la comisaría?
0: Claro, por medida de seguridad y para él también.
1: Exactamente. Gracias por atendernos, su comisario. Excelente jornada laboral para usted.
0: Muy bien, muchas gracias, la orden. Su comisario Ángel Maldonado, su jefe de la comisaría tercera.
1: Bueno, la información, Eduardo, esta pasada ya la medianoche, llegó hasta su residencia Rodrigo Fabián Vargas, después de varios días que estaba desaparecido, el mismo por su propio medio, llegó hasta su casa.
0: Efectivamente, es la información positiva que tenemos en esta mañana, ¿verdad? De hecho, de la desaparición que había generado bastante comentarios, cuestionamientos, finalmente ya, podríamos decir con sus familiares, ¿verdad? Esto por protocolo nada más.
1: Y por cuestiones de seguridad, sí, para él y para su familia, porque él no está bien, sí. Está alterado, no está prácticamente... En todo lo que viene a ser una persona normal, según explicó el subcomisario.
0: Así mismo, Ángel, y en la fecha obviamente vamos a ir consultando también al Ministerio Público cuáles son las diligencias que van a estar realizando.
1: Y claro, de cometer hecho punible, no, ¿verdad? El mismo, seguramente, así como explicó, seguramente se dispuso, porque no estaba bien y era un riesgo para su familia y para él dejarlo ahí. Y por cuestiones de prevención de seguridad. Y seguramente la familia a partir de ahora va a ver qué acompañamiento le va a dar para que se pueda recuperar, para que se pueda restablecer. Porque no se observa la comisión de ningún tipo de hecho punible de Rodrigo Fabián Vargas, que ya fue localizado en esta madrugada, ya pasada la medianoche. Ya se tiene datos, ya se tiene el informe de dónde está. ¿Y en qué condición está? Gracias, Eduardo.
0: Acá, un momento.
1: Es la información, es la noticia.
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1: Reasignan a agentes fiscales en Amambay. La Fiscalía General del Estado dispuso la reasignación de varios agentes fiscales en Amambay, principalmente en las ciudades de Capitán Vado y Pedro Juan Caballero. Los cambios forman parte de una reestructuración que busca mejorar la distribución del trabajo y responder a la demanda de casos. Las modificaciones fueron establecidas mediante la resolución número 3407 firmada el 8 de septiembre ayer por el fiscal general del estado, el doctor Emiliano Rolón Fernández, y entrará en vigencia desde el 15 de septiembre. Cambios en Capitán Vado. En Capitán Vado, el abogado José Luis Torres Peña, el Pedro Juanino, José Luis Torres, que estuvo trabajando por varios años en el Ministerio Público de Pedro Juan Caballero, él ahora va a asumir como titular de las unidades electoral, civil, comercial, laboral, niñez y adolescencia en Capitán Vado. Por su parte, la abogada María Esther Jiménez Villalba cumplirá funciones de manera interina en la unidad penal número 2. Ambos reemplazarán a estos cargos a la abogada Sarita Bonzi. Sarita Bonzi pasa a la unidad especializada de lucha contra el narcotráfico. Tras su salida de Capitán Vado, la abogada Sarita Bonzi García fue reasignada a Pedro Juan Caballero, donde asumirá como titular de la unidad especializada de lucha contra el narcotráfico. En este puesto reemplazará al abogado Celso René Morales Fernández. Después de varios años de estar trabajando en Pedro Juan Caballero en la unidad especializada de lucha contra el narcotráfico, el abogado Celso René Morales deja esta unidad. ¿Cuál es el destino de Morales? La resolución contempla además modificaciones en el departamento de Concepción. En Horqueta, el abogado Celso René Morales Fernández asumirá como titular de la unidad penal ordinaria. De estar en una unidad especializada, el fiscal Morales va a una unidad ordinaria. Vea. ¿Qué significa? De que estar en una unidad especializada, como es la unidad del narcotráfico, de la lucha contra el narcotráfico, de entender procesos de personas o investigaciones sobre narcotráfico, estará ahora en una unidad en donde ingresan varias causas: violencia familiar, hurto, robo, varios casos. Además de intervenir en denuncias de maltrato animal en Horqueta, Morales Fernández ocupará el lugar del abogado José Luis Torres Peña. Asimismo, la abogada Claudia María Huespe García asumirá como titular en la unidad civil comercial. Inventario de casos. Como parte del proceso de transición, la resolución establece que los fiscales deberán realizar un inventario completo de los casos, incluyendo el estado de las causas, las evidencias existentes y el lugar donde están depositadas. La constancia de recepción de este inventario deberá ser emitida a la Fiscalía General del Estado. La información, la noticia, ahora que estamos presentando en una presentación de
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1: Operación Dacobo extraditan a Brasil a Diego Di. El empresario argentino, expresidente de la firma IAS en Paraguay, fue entregado a la justicia brasileña tras permanecer detenido en Córdoba, Argentina. Se lo acusa de liderar una red que movió armas por 230 millones de dólares para el PCC y el Comando Vermelho. La Policía Federal Argentina e Interpol concretaron la entrega y extradición a Brasil del empresario argentino Diego Hernán Diricio. El hombre de 49 años era el hombre clave de la firma International Auto Supply, con sede en Asunción, y figuraba como el principal objetivo de la mega operación internacional Dacobo. Diricio permanecía recluido en el penal de Bower desde febrero del 2024, cuando cayó junto a su esposa, la exmodelo paraguaya Julieta Nardi, luego de meses de estar prófugo de la justicia internacional. Tras confirmarse la sentencia de extradición firmada por la Corte Suprema de Brasil, el empresario fue custodiado hasta el Aeropuerto Internacional Ingeniero Ambrosio Tarabella para abordar un vuelo especial que lo puso a disposición del juzgado federal brasileño, que reclama su comparecencia por delitos de tráfico internacional de armas y lavado de dinero. Y posible causa tipo cobande. Fue extraditado de Argentina a Brasil. Abastecía al PCC y Comando Vermelho. La investigación internacional estima que la red dirigida por Diricio importó legalmente a Paraguay armamento de procedencia europea por un valor superior a los 230 millones de dólares. De acuerdo con la información, en Paraguay se raspaba el número de identificación de las armas, que incluían fusiles y pistolas y que eran importadas de varios países europeos, entre ellos Croacia, Turquía, la República Checa y Eslovenia. Después, Las armas eran vendidas a grupos que actuaban en la frontera entre Paraguay y Brasil para luego ser traficadas hacia las favelas y feudos criminales de Río de Janeiro y São Paulo. Operación Dacobo, extraditan a Brasil a Diego Liricio.
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1: Docentes resolvieron ir a huelga nacional el 17 y 18 de septiembre. La intersectorial docente resolvió realizar una huelga nacional el 17 y 18 de septiembre en reclamo de un reajuste salarial y la inclusión de las reivindicaciones del sector en el proyecto del presupuesto general de la nación 2027. La decisión de realizar el paro nacional fue tomada ayer durante una reunión de representantes de los gremios docentes en el local de la FED, ubicado sobre Caballero, casi República de Colombia, en Asunción. El secretario general de la Federación de Educadores del Paraguay, Silvio Piris, señaló que el sector esperaba que el pedido del 8% de reajuste salarial fuera incluido en la adenda presupuestaria. Recordó que el porcentaje había sido acordado previamente con el ministro de Educación, Luis Ramírez, pero finalmente no fue incorporado. Sector educativo, anuncian paro nacional, huelga, el 17 y 18 de septiembre.
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1: Son las 6 de la mañana con 49 minutos. 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Establecemos contacto, comunicación con Fátima Valdés para ir desarrollando también algunas informaciones que se destacan dentro del plano local, dentro del ámbito policial. Fátima Valdés, ¿cómo estamos? Buen día.
2: Buen día, Ángel, a los compañeros y a la audiencia. Bueno, exactamente, ya también tenemos nosotros lo que sería el desarrollo de lo que fueron las últimas 24 horas en la jurisdicción de la Comisaría Primera, barrio Mariscal Estía Rivia. Se trata del caso de un hurto de motocicleta y posterior recuperación de la misma mediante la reacción del personal policial de esta comisaría. En este caso, la motocicleta se trata de la marca Centon, modelo 110, color negro, año 2026, una motocicleta nueva de la propiedad de Andrea Carolina Espínola Agüero, de 33 años. Según manifiesta, ella había dejado frente a su domicilio la motocicleta y ya luego, al salir nuevamente, se percató que fue hurtado. Y la recuperación se dio a través de que esta persona, quien había llevado la motocicleta, dejó frente a un local que también cuenta con cámara de circuito cerrado y también cuenta con audio donde se puede ver y también escuchar que esta persona llegó hasta tal lugar, mencionando que si es que podía dejar la motocicleta en ese lugar, ya que se le había acabado el combustible. Este sería un nuevo modus de las personas que llevan las motocicletas para percatarse si no tienen en cuenta con rastreo o de repente la Policía Nacional no están siguiendo los rastros de tal motocicleta. Es así que esta persona deja la motocicleta y ya posterior a eso la patrullera de la jurisdicción se percató sobre eso y le explica a la propietaria de la vivienda que esa motocicleta fue de un caso de hurto. Ya también se proporcionó lo que serían las cámaras de circuito cerrado y también las imágenes donde se puede ver quién sería la persona del quien había llevado. Los detalles con el comisario principal Juan Ortiz, jefe de la comisaría primera.
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3: Ya para usted y toda su audiencia, ese mismo día de ayer tuvimos un hecho de hurto de motocicleta y posterior recuperación de la misma. Esto fue efectuado a las 21 horas aproximadamente sobre la vereda de una despensa ubicada sobre la calle Pedro Alcorta, entre Mucuré y Reinaldo Ábalos, del barrio obrero de esta ciudad, lugar donde fue abandonada la motocicleta, la marca Quinto, modelo Bli 110, color negro, chapa Mercosur, Paraguay 378. Es propiedad de la ciudadana Andrea Carolina Espínola Agüero, paraguaya soltera de 33 años de edad. Ella fija domicilio sobre las calles Cerro Corá y Cerro León del barrio Mariscal Estigarribia. Fue víctima de hurto de su biciclo a las 20 y 40 horas aproximadamente. Se tuvo conocimiento de este hecho pasado 10, 15 minutos aproximadamente, donde la víctima acudió hasta la oficina de guardia de la comisaría primera y manifestó que dejó estacionado su motocicleta frente a su domicilio e ingresó en la misma. Fue así que también nos manifestó que el biciclo contaba con rastreo GPS. Fue así que la motocicleta fue ubicada circulando ya por el movimiento sobre el barrio obrero. De inmediato se activó el protocolo de búsqueda y localización con el apoyo de las demás dependencias del área metropolitana. Fue así que la motocicleta pudo ubicarse en la dirección citada más arriba, abandonada prácticamente en el lugar. Posterior de dialogar con la propietaria del almacén donde se dejó la motocicleta, se puede ver en un video de circuito cerrado que una persona de sexo masculino, quien vestía campera de color granate, pantalón jean color negro, chepis de color negro, cuyo demás datos se desconoce, fue quien se acercó hasta ese lugar y le manifestó a la propietaria, le dijo que había acabado su combustible y que si podía dejar unos minutos la motocicleta ahí hasta que él vaya a un lugar para nuevamente traer y colocar el combustible. Fue así que personal policial en ese interín llegó hasta el lugar y le explicó a la ciudadana, a la propietaria de la casa, de producto de que era esta motocicleta.
4: Bueno, es decir que la motocicleta, al tener poco combustible, se pudo recuperar, comisario.
3: No, mira, esa fue una estrategia utilizada por esta persona. Él llegó en ese lugar y vamos a decir que dejó abandonado ahí, y seguro que si no, nadie se acercaba o personal policial no acudía hasta ahí, él podía haber regresado a recuperar esa motocicleta.
5: ¿El rastreo fue lo que ayudó a recuperar?
3: El rastreo fue lo que nos pudo ayudar a llegar inmediatamente detrás del biciclo. Por eso digo que la estrategia utilizada por esta persona fue el dejar abandonada ahí y posteriormente volver para recuperar este biciclo.
5: Muchísimas gracias, comisario.
3: A las órdenes.
1: Titular de la comisaría primera del barrio Mariscal Estigarribia, el comisario Juan Ortiz, hurto de motocicleta y posterior recuperación mediante rápida reacción del personal policial, consistente en una motocicleta de la marca Kenton, modelo 110, color negro, propiedad de Andrea Catalina Espínola Agüero, 33 años de edad. La misma refirió que dejó estacionada su motocicleta enfrente de la casa y que fue hurtada esta motocicleta. Posteriormente se pudo recuperar sobre la calle Pedro Alcorta, esquina Micune y Reinaldo Ábalos del barrio Obrero. Es la información que se destaca dentro del plano policial. Son las 6 de la mañana con 56 minutos. 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
1: Son las 6 de la mañana con 59 minutos, 19 grados la actual temperatura a esta hora en la terraza del país, en la ciudad de Pedro Juan Caballero. Se pronostica una máxima de 29 grados para este día. La polca paraguaya, saludando, compartiendo. Buen día a todos. Buen día a todos. Excelente miércoles. Excelente mitad de semana laboral para todos. 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Luego, el desarrollo total de las informaciones.

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3: Son las 7 de la mañana, 2 minutos.
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11: La policía reporta hurto de motocicleta, posterior recuperación de la misma. Ocurrió en la fecha de ayer a las 21 aproximadamente, de la vereda de una defensa ubicada sobre la calle Pedro Alcorta, entre Ducuré y Reinaldo Ábalos, barrio obrero de esta ciudad, lugar donde fue abandonada la motocicleta de la marca Kenton, modelo Blitz 110, color negro, chapa Mercosur Paraguay, chasis frontal. Propiedad de la ciudadana Andrea Carolina Espino Lagüero, paraguaya de 33 años, que fue víctima de hurto de su biciclo el día de ayer a las 20:40 aproximadamente de la vereda de su casa, por parte de una persona con vestimenta cantera color granate, pantalón color negro, epis color negro, cuyo demás dato se desconoce por darse la fuga. Se comunicó al Ministerio Público. Comisaría Primera, Barrio Mariscal de Rivia comunica la expulsión del país de un ciudadano extranjero detenido y entrega del mismo a la Policía Federal de Brasil, efectuado día de ayer, siendo las 14:30 aproximadamente, el local de migraciones ubicado sobre la ruta Quinta General Bernardino Caballero, esquina Avenida Doctor Francia. Se trata del ciudadano Daire José Méndez, brasileño de 51 años, quien posee medidas alternativas a la prisión preventiva en la causa, fecha 19/08/2021, causa violencia doméstica contra la mujer. Firmado la jueza doctora Yeni Díaz de Alencar, domiciliada en la casa ubicada en la ciudad de Ponta Porã, Brasil. Se comunicó al Ministerio Público. Comisaría Tercera, Barrio Obrero, comunica la prevención de personas, por supuesto, hecho comunica contra la seguridad de las personas en el tránsito terrestre, exposición a peligro, incautación de motocicleta con escape modificado roncador, realizada el día de ayer, siendo las 14:20 aproximadamente. La vía pública situada sobre la calle Naciones Unidas, casi Manuel Irala Fernández, en la función Santa Teresa. Se trata de Jonathan Javier Rojas Vázquez, de 24 años, quien se encontraba conduciendo la motocicleta de la marca Kenton, modelo GL200 cilindradas, color azul, sin chapa, sin documentaciones, con escape modificado tipo roncador. Se comunicó al Ministerio Público. Comisaría Séptimo Barrio Jardín, Aurora, comunica aprehensión de persona por supuesto hecho de transgresión a la ley a 1600, violencia familiar, realizado el día de ayer, siempre a 19 horas aproximadamente, frente a la vivienda ubicada sobre la calle Tupiú, entre Ruiz Díaz de Guzmán y Adriano Irala Burgos, de la prisión Amistad 2. Se trata de Adán Villal Campos, paraguayo, 32 años, y registra antecedentes por supuesto hecho de violencia familiar, correspondiente a los años 2023 o 2024 y 2025, resultó víctima su padre, Juan Villalba Candia, 60 años, se comunicó al Ministerio Público. Comisaría 15, Colonia Cerro, por ahí comunica a recepción de denuncia referente a un supuesto hecho de acoso. Ocurrió ayer en las 21 aproximadamente, sobre la calle sin nombre de la Fuerza Libertad de esta jurisdicción. Resultó víctima de JP, 20 años, domiciliado en la misma, indicando como supuesto autor a su padrastro de nombre o de 40 años de edad. Se comunicó al Ministerio Público. Comisaría 13, Barrio Guaraní, comunica a atención de personas indicada como autor de hecho punible contra la propiedad de las personas. Hurto agravado de motocicleta efectuado el día de ayer, de las 12:45, sobre la calle Paulo Richard, casi profesor Manuel Ortellado, barrio Santa Ana de esta ciudad. Se trata de un menor de 17 años que fue identificado a través de las fotos del circuito cerrado luego de un hecho de hurto de motocicleta fecha 3/08/2026 en el barrio San Juan Neumann. Se comunicó al Ministerio Público. Es lo más destacado del informe policial de la fecha.

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0: 7:20 a.m. Estamos a través de la 106.7 Radio Imperio FM, Imperio o Noticias. Jornada de hoy, miércoles 9 de septiembre. Ya una temperatura agradable en la terraza del país. Y ayer se dio a conocer la determinación desde la Fiscalía General del Estado, cambios de fiscales en Amambay, también en el primer departamento, que afectó la estructura fiscal en Pedro Juan Caballero, y unos que estuvo trabajando bastante tiempo aquí en Pedro Juan Caballero, en la unidad especializada de lucha contra el narcotráfico, Celso René Morales, ahora fue designado para cumplir sus funciones en otro departamento. Y estamos en línea con el mismo justamente para hablar de lo que fue su gestión, su trabajo en la unidad especializada y de lo que viene para el mismo a partir de ahora, y también de un caso justamente que se dio a conocer para que el mismo pueda aclarar esta situación de supuesto blanqueo de vehículos que se dio en Concepción. Agente fiscal Celso René Morales, ¿cómo estás? Buen día.
1: Buen día, Ángel. Buen día a toda la audiencia.
0: Bueno, se dio la resolución de la Fiscalía General del Estado, en donde se te da otras funciones, dejando la Unidad Especializada de Lucha contra el Narcotráfico, doctor.
1: Sí, así mismo. El día de ayer fui notificado de la resolución de Fiscalía General, por lo cual se dispone mi asignación para prestar servicio en otra dependencia, en este caso específicamente en la ciudad de Horqueta, departamento de Concepción, en donde, y que dejando de esta manera la unidad especializada de lucha contra el narcotráfico del cual estaba siendo titular, y a la vez fue asignada a esa unidad la colega, la doctora Sarita Bonzi, que por cierto es una excelente profesional, una profesional con trayectoria, que hace rato que está en el Ministerio Público. Hace poco tiempo también ella fue asignada como agente fiscal, que creo que estaba prestando servicios a la ciudad de Capitán Bao, y ahora reasignada para cumplir funciones en la ciudad de Pedro Juan Caballero. Como dije, es una excelente persona, una excelente profesional. La conozco porque estuve trabajando con ella un buen tiempo en el periodo que yo estuve también interinando una unidad penal ordinaria de esta ciudad.
0: Exactamente. Ahora, doctor, ¿cómo calificas tu trabajo en lo que fue estos años en el Ministerio Público de Pedro Juan Caballero, en la Unidad Especializada de Lucha contra el Narcotráfico?
1: Y mira, Ángel, sinceramente hemos realizado muchas intervenciones de diferentes índole, intervenciones referente al microtráfico, a tráfico, a casos, digamos, pequeños, en el sentido por volumen, acaso sonado, trabajando con todos los organismos de seguridad, tanto la SENAD, la Policía Antinarcótica, las comisarías en algunos casos, otros equipos ya sea de inteligencia, pero fueron casi un poco más de 5 años de gestión, ¿verdad? Durante todo ese tiempo traté de desenvolverme con total objetividad, ¿verdad? Tratando de respetar siempre a las partes, tratando de aplicar la ley como corresponde, como dije, en forma objetiva, en forma respetuosa a todas las partes, porque no creo que haya persona que diga que alguna vez hice de propósito algo fuera del lugar, ni tampoco estuve, no sé, complicando la vida a personas que no tenían nada que ver. Al contrario, siempre fui, traté de ser bien crítico en todo eso. Eso se refleja en los pedidos que he realizado, en los requerimientos que he realizado ante los estados judiciales, también compartiendo con los colegas, con los abogados colegas, con quienes todo el tiempo estamos llevando causas, como dije, siempre en un marco de respeto, de objetividad y tratando de ser lo más correcto posible, ¿verdad? Por supuesto, uno, a lo mejor siempre hay errores, pero si es que eso lo hubo de parte, nunca fue en forma intencional, ni nunca fue con maldad ni nada de eso.
0: Exactamente, y se acompañó el trabajo que realizaste, nosotros estuvimos acompañando también y prácticamente sin reclamos en diligencia, en procedimientos, en cuanto a lo que fue también acusaciones en juicio oral y público que se ha desarrollado, personas que fueron condenadas de acuerdo a los elementos probatorios y también personas que fueron absueltas de culpa y pena, no existía elemento ese. ¿Llevó en cuenta esos puntos el trabajo objetivo del fiscal Morales en estos procesos?
1: Mira, así como estás diciendo, hubo casos en que, si bien es cierto, se le ha procesado a alguna persona, se le ha, digamos, se le ha imputado, acusado, se ha tratado de actuar con objetividad. Hubo casos en donde correspondía una condena. Hubo casos en que correspondía una absolución. Tengo una anécdota que te puedo comentar, que el primer día que llegué en Pedro Juan, me fui a intervenir en un caso donde era una cantidad importante, así, la incautación de cocaína. Pero analizando la carpeta, criterio mío, no existía absolutamente nada contra la persona que iba a juicio. Y cuando culminó, de entrada, por más que el caso era sonado, yo nunca tuve en cuenta eso, por más que era cantidad importante. Si no existía nexo causal, si no existía elementos que comprometía a esa persona, yo solicitaba la absolución, ¿verdad? Y fue cuando llegué, no me lo ya actué de esa manera. Hubo personas que se han sorprendido, pero es mi forma de hacer, y siempre también de aplicar la pena más justa posible, porque más allá de un procesado, de un acusado, hay que tener en cuenta que es una persona que muchas veces hay que buscar la pena más justa posible para aplicar, para requerir, atendiendo que seguro esa persona tiene familia, tiene personas que están también dependiendo del letrado, independientemente de que haya cometido un hecho punible, que por supuesto se le debe sancionar. Pero lo que te quiero decir es que siempre traté de que se aplique la pena más justa posible cuando correspondía, y en los casos en que tenía dudas o en los casos en que no correspondía, siempre se le daba la absolución.
0: Exactamente. Y me acuerdo de ese caso sonado. Muchas personas criticaron, pero al no existir, no cumplirse con los requisitos procesales legales, se debía a lo que correspondía. Muchos no quieren entender, ¿verdad? Pero es el proceso en sí. Y eso se debe llevar en cuenta para hacer un trabajo objetivo. Bueno, doctor, en lo que
1: Así
0: viene a
1: mismo.
0: ser esta situación que se dio a conocer, ¿cuál es el caso que te afecta a vos de que supuestamente se ha realizado algunos trámites para blanquear algunos vehículos registrados en Concepción y que aparentemente se ha realizado la entrega? ¿Cuál es el caso, doctor, y qué podemos mencionar en relación a esta investigación?
1: Mira, el caso que me salpique a mí, en el sentido de que aparece mi nombre en la prensa, mi foto en la prensa, donde aparezco en un grupo de personas que supuestamente habría entregado, o sea, había dictaminado para que se entregue en forma presumible irregular un vehículo, es lo siguiente, ¿verdad? Como ustedes saben, y vos con más razón, por tu rol de periodista, de que yo empecé a prestar servicio en Pedro Juan Caballero en el año 2021. Vine en febrero, y hasta la fecha, asignado primeramente como interino de dos unidades especializadas, la unidad 1 y la unidad 2, especializadas de lucha contra el narcotráfico. Posteriormente, aparte de esas dos unidades, fui también designado como interino por un corto tiempo de una unidad ordinaria. Y después que vino la colega, la otra Rosana, estaba yo como titular de la unidad especializada número 1. Se presentó en Concepción, o sea, se hizo una auditoría en un juzgado a raíz del hallazgo a raíz de la incautación de un vehículo en la ciudad de Asunción que se había entregado como depositario judicial. La persona que tenía ese vehículo exhibió un documento que decía que se le entregó como depositario judicial. La fiscal del caso, estoy hablando de la ciudad de Asunción, específicamente de Fernando Lomora, remitió un pedido de informe al juzgado de Concepción para ver en qué causa se le entregó ese vehículo. Y creo que al verificar los archivos, los documentos, no correspondía a ninguna causa. Y eso hizo que el juez informe.

0: los vehículos entregados, uno hizo dictamen, llevaba mi firma, en donde decía que yo, como agente fiscal de la unidad penal número 3 de la ciudad de Concepción, en el mes de diciembre del año 2023, yo le pedía, o sea, le requería al juzgado penal de garantía de Concepción que entregue un vehículo a una persona X. Y el juzgado en ese entonces, al recibir mi pedido, hizo entrega. Se me remitió incluso una nota a mí, siempre Celso Morales, Unidad Penal 3 de la Ciudad de Concepción, y para que yo haga entrega, y se le entregó a esta persona en este carácter. Y cuando hubo la auditoría, a mí me informaron extraoficialmente de que mi nombre saltó, de que yo había entregado en el 2023, cosa que me llamó la atención, pues yo ya no estaba en ese tiempo en Concepción. Recabé más datos y efectivamente me hicieron llegar la copia de la resolución, ¿no? Donde en absoluto no tuve ninguna responsabilidad, ninguna participación, nada. Entonces yo me fui a hacer una denuncia contra la persona innominada en la Fiscalía de Construcción. Yo no les indiqué a nadie, yo solamente dije de que vengo a denunciar que se habría presuntamente falsificado mi firma y se había presuntamente utilizado sin mi consentimiento y conocimiento mi sello personal que se había quedado en esa unidad fiscal cuando yo vine a Pedro Fabra.
1: Ese trámite, doctor, se ha realizado en el 2023 en el primer departamento en Concepción, mientras que ya desde el 2021 usted estaba ejerciendo funciones aquí en Pedro Juan Caballero.
0: En Pedro Juan, sí, así mismo. Y era de público conocimiento, eso era ahí. Entonces, yo incluso llegué a hablar con la persona, pues yo, a mí me era muy llamativo, no entendía lo que pasaba ahí. Como le conozco a la mayoría de los uniformados policiales con quien de un departamento de Quiera, yo le llamé y le pregunté si yo alguna vez le entregué a un vehículo, hablé con él, y él me dijo así, realmente dijo, no, yo contigo nunca hablé, yo aún no te conozco, yo contigo nunca traté nada. Y me sorprendió más de eso, y yo hice la denuncia y está en trámite la denuncia en la Fiscalía de Concepción por supuesto hecho de producción de documentos públicos contenido falso. Yo lo que digo es que no es mi firma, que se habría falsificado mi firma y se utilizó mi sello personal en forma indebida, sin mi autorización, sin mi conocimiento, y se requirió al juzgado en una causa totalmente que no corresponde, porque se pidió una causa penal ordinaria, un innominado hecho a determinar, creo que era la carátula, y supuestamente lo solicité yo en carácter de agente fiscal de la unidad 3 de Construcción, cuando yo en ese tiempo ya no estaba ahí.
1: Bueno, que se aclare, ¿verdad? Que se aclare, porque es bien claro lo que pasó. ¿Cómo estando de repente ya en Pedro Juan Caballero vas a intervenir en una unidad en Concepción? Y eso se va a determinar a través de las pericias que seguramente se va a realizar a tu firma, en la firma que está en el documento. Pero hay nave trámite y ya puede haber una entregada como depositario judicial que se conoce, doctor, ¿o no?
0: Sí, para aclarar. Nosotros realmente acá en Ciudad, yo no niego, nosotros entregamos vehículos, yo que sí. Le consta eso, se entregan vehículos depositarios y son vehículos que son incautados muchas veces en procedimientos de narcotráfico o vehículos incautados en la vía pública transportando ya sea supuesta cocaína, supuesta marihuana, o vehículos que son abandonados en callejones, son abandonados en zonas rurales, en zonas boscosas, con restos de marihuana, con semilla de marihuana, se incauta y se extrae, ¿verdad? Yo al menos en todo el tiempo traté de ayudar, yo entendía así, de fortalecer la ciudad de Pedro Juan Caballero y trataba de potenciar la labor de las comisarías destinando esos vehículos, a veces incluso con para guarda provisoria de los vehículos. Otra vez solicitamos al depositario judicial, ya sea para la comisaría, para la FNAP, para incluso para la municipalidad, para bomberos, o sea, verdad, un uso. Y también llegamos a devolver vehículos cuando se reclamaba su devolución por estar denunciado en Brasil. Ya tuvimos caso hasta que un representante de la casa aseguradora llegaban y solicitaban y sin problema se le

0: devolviera. Pero son vehículos que son incautados dentro de un proceso, dentro de una causa. Hay casos, en esas causas a veces hay personas que se han imputado, acusadas, se van a juicio y condenadas. Hay casos donde no hay procesado, son personas innominadas que se abandona el vehículo. Muchas veces no podemos identificar, muchas veces pedimos informes, no se nos informa de él, así era, muy pocas veces. Y así era, pero son una forma de dar salida también a lo incautado, porque como bien sabe también acá no hay espacio para el depósito judicial, está repleto, está saturado, y todos los vehículos que alguna vez fueron llevados ahí están en estado de chatarra, inservible, y eso era la función acá, o sea, eso consistía en dar como depositario o entrega para uso. Pero el vehículo que se me atribuye a mi concesión, por ejemplo, no, aparentemente no fue ni siquiera incautado dentro de ninguna causa.
1: Correcto, ahí está. Doctor, gracias por atendernos, gracias por siempre compartir las informaciones con la audiencia Radio Imperio FM desde el lugar donde estuviste trabajando aquí en el Ministerio Público, por la atención con esa amabilidad y éxitos en esta nueva función fiscal.
0: Muchísimas gracias, Ángel. Gracias a vos y a tus demás compañeros de la prensa también por las consideraciones y por acompañar nuestro trabajo, ¿verdad? Y también a todas las personas que estuvieron acompañando y trabajando, acompañando en nuestra gestión y trabajando con nosotros, ¿verdad? Cualquier cosa que yo pueda servirles, estamos siempre a las órdenes, ya sea si precisan de alguna información del lugar donde ya sea asignado, mira, sin dudarme se pueden comunicar conmigo.
1: Muchas gracias, éxitos. Agente fiscal, el abogado Celso René Morales, la designación en esta unidad ordinaria, en Orqueta, deja la unidad especializada. Se habla de que este cambio que le afecta a él podría ser por lo que se dio a conocer de este sistema de entrega de vehículos que se había incautado en Concepción. Aparentemente se le dio a un agente de la Policía Nacional, de donde aparece en el dictamen su firma. Él alega de que ya en ese año que se había realizado la entrega de ese vehículo ya estaba trabajando en el Ministerio Público de Pedro Juan Caballero. Ese trámite para la entrega del vehículo se realizó en el 2023 en Concepción, y él a partir del 2021 ya estaba trabajando en el Ministerio Público de Pedro Juan Caballero. Alega de que falsificaron su firma y utilizaron un sello que quedó en la unidad donde trabajaba él. Presentó la denuncia. Fiscal Celso René Morales.
2: De esta manera estamos compartiendo a través de Radio Imperio. 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
3: Para las personas que se van conectando en esta mañana a la 106.7 Radio Imperio FM, apareció Rodrigo Fabián Vargas López, funcionario de IPS que se encontraba desaparecido varios días. Pasada la medianoche llegó a su residencia. Estaba bajo los efectos de medicamentos. No estaba en buenas condiciones de salud. Se lo observaba claramente que no estaba en sí mismo, que estaba con problemas. Por lo que se dispuso que esté en la comisaría, ya que tenía medicamentos fuertes. Él no está preso por cuestiones de prevención para él y para su familia, porque tenía cuchillo en la mano. Y para evitar algunas cosas. Una situación difícil que le afecta a él y que a partir de ahora seguramente la familia le va a acompañar para que pueda tener un proceso de recuperación. Cuadro de depresión. Después de varios días de estar desaparecido, fue localizado. El propio, a través de su medio, llegó hasta su residencia. Los detalles. Se le dio participación a la policía. Fue trasladado hasta la comisaría para que esté ahí por una medida de protección. Subcomisario Ángel Maldonado, subjefe de la comisaría tercera.
4: La comisaría tercera tuvo también la localización de esta persona desaparecida hace una semana aproximadamente. Se trata de Rodrigo Fabián Vargas López, paraguayo de 40 años, quien estuvo desaparecido hace una semana aproximadamente. El mismo volvió a su casa ahí en la jurisdicción de la comisaría séptima. Ya llegó a la vivienda, según la mujer quien nos dio el aviso, el mismo llegó bajo efecto de algún tipo de medicamento, ya que no estaba así, y amenazó con sacarse la vida. Por lo que la mujer de inmediato dio participación a la policía y personal de búsqueda y localización. Uh-huh. Ya del poder mío fue incautada una mochila y tenía consigo un arma blanca y medicamento controlado, aparentemente.
3: ¿A qué hora el mismo llegó hasta su residencia?
4: Sí, exactamente a las 12:30, aproximadamente de la noche.
3: ¿Ya de hoy?
4: De hoy.
3: ¿En qué condiciones llegó?
4: Según la esposa, no estaba en fin, presumiblemente estuviera bajo efecto de algún tipo de medicamento fuerte o otro paciente.
3: ¿Y en qué condiciones él llegó así físicamente? ¿Estaba bien vestido o no? ¿Qué datos manejas?
4: Según pudimos observar, el niño está bien vestido y sin lesiones.
3: ¿Y cómo? ¿Él estaba medio nervioso? ¿Estaba alterado?
4: Alterado, está alterado. No estaba en su ciclo científico.
3: Estaba con... Según la esposa, había manifestado que aparentemente estaba con un cuadro depresivo. Después de varios días, el propio llegó a su residencia, o sea, tenía conocimiento de dónde era su casa.
4: Así mismo.
3: ¿Y qué se dispuso? ¿Qué tratamiento manifestaron que le van a dar?
4: Sí, se le dio comunicación de vuelta a la agente fiscal, quiere meter la causa y dispuso de la misma que el mismo permanezca en la comisaría para toda celebración día de la fecha. Imagina que posterior a esto va a tomar ahora un tratamiento, ya que debido a su estado.
3: O sea, ¿se dispuso que esté en la comisaría?
4: Se dispuso la indicación.
3: ¿En qué comisaría se encuentra?
4: Tercera Barrio Obrero.
3: Comisaría Tercera Barrio Obrero. Bueno, por suerte, por lo menos ya podemos hablar de que fue localizado, fue encontrado, y a partir de ahora seguramente va a necesitar el acompañamiento de sus familiares para seguir con un tipo de tratamiento y que pueda recuperarse, su comisario.
4: Por supuesto, es lo que esperamos.
3: ¿Por qué se dispuso? ¿Por cuestiones de seguridad el traslado hasta la comisaría?
4: Claro, por medida de seguridad y para él también.
3: Gracias por atendernos, su comisario. Excelente jornada laboral para usted.
4: Muy bien, muchas gracias, Laura.
3: Su comisario Ángel Maldonado, desde la comisaría tercera del barrio Obrero. Localización de persona que no regresaba a su hogar pasada la medianoche en la fracción Rancho Grande. Se trata de Rodrigo Fabián Vargas López, 40 años de edad, funcionario de IPS. Llegó él mismo por su propio medio hasta su residencia. Fue trasladado hasta la comisaría porque estaba amenazando con quitarse la vida. Estaba bajo los efectos de medicamentos, cosa que se encontró en su poder. Medicamento fuerte. No estaba en sí mismo él. Y era un riesgo que quede ahí con la familia, porque podía hacerse algo él, porque tenía cuchillo, estaba amenazando con hacerse algo él, o podría de repente
1: cometer otros hechos. Ante esa situación, por disposición fiscal, se lo trasladó hasta la comisaría tercera. Y seguramente en esta mañana se va a ver qué se puede hacer. Un tratamiento para él. Para que pueda recuperarse. Para que pueda salir de esta situación que le afecta. Pueda seguir su vida con toda normalidad. Con su hijo, con su pareja, con su trabajo. Estamos hablando de que fue localizado después de varios días de estar desaparecido. Llegó hasta su vivienda bajo los efectos de algún tipo de medicamento y aparentemente no se encontraba en sus cabales. Habría amenazado con quitarse la vida, por lo que inmediatamente la mujer dio aviso a la policía. Quedó en la comisaría por una medida de prevención. Son las 7 de la mañana con 53 minutos.
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2: 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Nosotros de esta manera seguimos cumpliendo con nuestros auspiciantes. Enseguida seguimos con más informaciones.

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3: Son las 8 de la mañana, un minuto.
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qué buena música compartiendo también en esta mañana a través de Radio Imperio FM. Saludando a la familia Pedro Juanina, a la familia Mambayense. Buen día a todos, excelente miércoles. Gracias por acompañarnos, gracias por permitirnos estar en sus casas, en sus lugares de trabajo, en los distintos comercios de Pedro Juan Caballero. La temperatura actual en Pedro Juan Caballero, tenemos 18 grados, la actual temperatura, se pronostica una máxima de 29 grados. Ya a partir de hoy, principalmente en horas de la noche, se prevé

0: El cambio de clima, podríamos tener algunas precipitaciones. Según las previsiones, desde la Dirección Nacional de Meteorología. 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Reitero, 0975-547754. Para interactuar, para compartir, para reclamar. Estamos a través de la 106.7 Radio Imperio FM. Y se viene en Pedro Juan Caballero. Se viene en Ponta Porã, Brasil. Una edición más del Black Friday Frontera 2026, el evento comercial que busca oxigenar la economía en la frontera, que busca dar esa fuerza, ese impulso, ese movimiento comercial entre estas dos ciudades hermanas separadas por una calle, la unión de dos ciudades, la unión de empresarios, de referentes de la Cámara de Comercio de Pedro Juan Caballero, de la Asociación de Comerciantes de la vecina ciudad de Ponta Porã. Comerciantes que se unen para realizar el Black Friday Frontera. Días y días de descuentos, promociones para tener el movimiento comercial, para generar el ingreso de divisas, para oxigenar la economía de la frontera. Ayer se llevó a cabo el lanzamiento oficial del Black Friday Frontera a 2026, con la participación de autoridades comerciales de Ponta Porã y Pedro Juan Caballero. Este evento que tuvo lugar en el Salón de Actos del Palacete Municipal. 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
0: Vamos a lo que fue la presentación con las palabras del actual presidente de la Cámara de Comercio. También el intendente de Pedro Juan Caballero, que estuvo participando de esta importante actividad. Una fiesta comercial que se aproxima. Vamos a escuchar lo que dijo Pedro Ivo de Mauro, el intendente de Versalinas, en la presentación de una edición más del Black Friday Frontera 2026.
2: Juan Caballero, reunido en consejo, resuelve declarar de interés de la Honorable Junta Municipal de Pedro Juan Caballero el lanzamiento oficial de Black Friday Frontera, desarrollarse el día 8 de septiembre de 2026 a las 9 horas en el Palacete Municipal de Pedro Juan Caballero, en reconocimiento a su importancia para la promoción del comercio, el turismo y el desarrollo económico de la ciudad y la región fronteriza. Artículo segundo, comunicar a quienes corresponda y cumplido archivar. Firman, señor Derlis Torres González, secretario general, abogada María Lourdes Amarilla, presidente. A continuación vamos a escuchar las palabras del señor Khalil Mansur El Hayek, uno de los involucrados, como siempre, en la organización del Black Friday Frontera, más una edición.
3: Buenos días a los señores presentes en la mesa principal. Buenos días a los directivos, asociados, señoras y señores presentes. Agradecemos mucho el apoyo a todos los que nos apoyan en este gran evento Black Friday Frontera. Como ya fue dicho, es el 13º evento, pero ya iniciamos hace 15 años. Paramos por 2 años durante la pandemia. Y de allá para acá no dejamos de hacer este mega evento en ningún año. Somos muy gratos a las autoridades que nos ayudan, las autoridades municipales, gubernamentales, policiales, y nuestro cariño también para la imprensa, que siempre apoyó a nosotros en la divulgación. A donde nosotros no podemos ir, la imprensa va. Nuestra divulgación no alcanza solamente aquí en nuestro local regional por aquí, pero nosotros llegamos a Mato Grosso, São Paulo, Asunción, a los departamentos en el Paraguay. Entonces nuestra divulgación es muy amplia. Y gracias a nuestra equipe de marketing que sabe manejar este tema. A donde que lleva el nombre de Black Friday, esta mega promoción, a los lugares más distantes. Y la gente siempre pregunta, ¿cuándo va a ser Black Friday? Siempre llaman a la Cámara de Comercio, nuestros visitantes turistas. Ya vienen a Pedro Juan, ya preguntan, ¿cuándo va a ser el Black Friday? Quieren saber, porque ya quedó una marca consagrada, Black Friday Frontera. Eso, gracias a los directivos de la Cámara de Comercio, a los asociados que sustentan la Cámara de Comercio, que apoyan la Cámara de Comercio, que hacen con que tengamos que tener recursos para invertir en nuestros eventos. Y nuestra visión es traer progreso para el comercio en Pedro Juan Caballero, para los comerciantes, para las empresas, para los trabajadores. Esa es nuestra visión. Traer el progreso. ¿Y cómo que vamos a traer el progreso? Haciendo eventos. Tenemos eventos de la Navidad, tenemos el Black Friday, tenemos de la Pascua y además eventos con menos importancia, siempre haciendo con que haya unidad en el comercio. Porque lo que una empresa no puede hacer, pero el conjunto de empresas, la aglomeración de los asociados, comerciantes, empresarios en la Cámara de Comercio, puede hacer mucho más. Entonces, queridos, estamos ya celebrando este suceso de la 13ª edición del Black Friday. Ya celebramos. Antes de começar. Mas por que já celebramos? Porque já hicimos a melhor divulgação, melhor que as anteriores. 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Graças a Deus, graças à diretiva, graças às autoridades que nos ajudam, especialmente a Polícia Nacional, porque em estos dias há muito trânsito. 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
0: Autoridades de la Cámara de Comercio de Pedro Juan Caballero, el lanzamiento oficial de una edición más en donde se busca promocionar varios productos a través de los comercios asociados y los que se van a ir sumando para este gran evento. Vamos a seguir escuchando a los participantes, a los que estuvieron participando de este importante lanzamiento en representación de la prefectura de Ponta Porã, Raquel Quintino. También estuvo hablando durante esta presentación.
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0: Raquel Quintino, representante de la prefectura de Ponta Porã, participando del lanzamiento oficial de esta edición del Black Friday Frontera, que promete mucho, muchas ofertas, muchas promociones, y que sea exactamente, era para ir cuidando la imagen de este evento, que se pueda realizar las promociones, ofertas reales y que se busque atraer a la mayor cantidad de turistas de compras. Que sea una actividad comercial que pueda generar el movimiento y la salida de varios productos, Gerardo.
1: Así mismo es. 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
1: Son las 8 de la mañana con 37 minutos. 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
1: Bueno, para dar seguimiento a todos los programas que nosotros veníamos insistiendo para su cumplimiento, para a favor de la ciudad de Pedro Juan Caballero. Hablábamos nosotros de renovar el intendente municipal con un espíritu aperturista, dinámico, que pueda buscar dar respuesta a grandes problemas de Pedro Juan Caballero. Y eso nosotros vemos en Luis Guillén. ¿Y cómo vamos a hacer eso? Que nosotros en la Junta Municipal vamos a apoyar activamente todos los proyectos que puedan desarrollarse y buscar los recursos que el presupuesto de la municipalidad nos pueda cubrir. Como, por ejemplo, tenemos varios problemas de estructura en nuestra ciudad que la municipalidad de por sí no va a poder solventar ni cubrir todos los gastos, ¿verdad? Cuando llueve, sentimos y vemos esa necesidad, ¿verdad? Y así también la falta de inversión para dar soluciones habitacionales a nuestra población. Eso es un punto que nosotros bastante estamos insistiendo desde la Junta Municipal, que se pueda destinar de la compra de terreno para dar soluciones habitacionales, Ángel. Apoyando la reducción de impuestos. Eso sí, nosotros vamos a acompañar a Luis Guillén, porque es viable, es posible esa reducción de impuestos que él plantea, el 40%. Lo mitamos ahí impuestos, y trata de desacreditar ese lado, pero hablando de impuestos, nosotros hablamos de una liquidación en general. Con el impuesto vienen las tasas, las contribuciones y todo lo que se pueda reducir el costo de los servicios en la municipalidad de Pedro Juan Caballero. Y eso nosotros estamos planeando y planteando hacer esa reducción hasta el 40% del costo que hoy está teniendo, ¿verdad? Porque eso ya es viable, ya se demostró de que se puede bajar el impuesto. Ahora, hoy, ¿cómo está haciendo el intendente de Versalina? Está haciendo los descuentos, en la Junta Municipal autorizó la reducción también de las tasas y autorizó también los descuentos para que la gente pueda acercarse y ponerse al día con su tributo. Y allí nosotros vamos a tener los recursos necesarios para ir sorteando las necesidades, las tantas necesidades que tiene la ciudad de Pedro Juan Caballero, y llegar así en todos los sectores que necesita, y principalmente atender a sus pobladores, atender a esa persona, atender al humano y sus necesidades también, de tal forma que podamos vivir en una comunidad o en un barrio más seguro, con el arreglo de las plazas, la iluminación de los barrios, y así como convivir en armonía, en comunidad, y principalmente la participación de los vecinos en las comisiones vecinales, la participación en todo el quehacer humano en nuestra ciudad. Y en eso tiene que estar la municipalidad y debe estar acompañando de cerca al intendente municipal también con los concejales.
0: Muy importante estos proyectos que está a consideración de los ciudadanos de Pedro Juan Caballero. Proyectos que encabeza el candidato a intendente Luis Guillén con Ivo Lescano, y que está a consideración de los ciudadanos de Pedro Juan Caballero. Lo que fue tu gestión, trabajo esta semana, Junta Municipal, concejal.
1: Bueno, tuvimos varios puntos interesantes, ¿verdad? Abordamos el problema de los estudiantes de las universidades, de la Uninorte, que hoy, por suerte, ya tuvieron una respuesta, en parte ya están ellos más tranquilos. No se les exoneró la expedición del certificado de estudio, como llamamos nosotros comúnmente, y su antecedente académico, y algunos se fueron a migraron a otra universidad, a otra facultad, y otros están acompañando el proceso con los directivos, con las autoridades de la universidad, que se realizó una reunión el viernes pasado, donde vinieron las autoridades de la universidad de Uninorte Asunción y con el director, estuvieron acompañando y con los alumnos también abordando esta problemática, esa situación que ellos están pasando ahora. Es preocupante porque ahí nosotros estamos hablando del sueño que tiene uno de acceder a un título universitario, de tener una herramienta para poder mejorar su vida y trabajar. Entonces, ese punto por lo menos puedo decir que a través de la intervención nuestra también, la orientación que le dimos a los estudiantes, se pudo por lo menos zanjar hasta el momento, ¿verdad? Y el otro punto es la situación de los pobladores del 30 de enero. Nosotros estamos acompañando ese muy de cerca, Ángel. Uh-huh. Es una situación delicada que afecta a personas. Hay una ley que prohíbe, que nosotros sí estamos desde la Junta Municipal buscando la herramienta administrativa y legal para que ellos puedan tener esa tranquilidad y que no sean engañados en los procesos que se leen, que ellos están emprendiendo también. Ellos tienen hoy un proyecto de ley de desafectación de este espacio, Ángel, y eso estamos acompañando. Tenemos una conexión directa con la Cámara de Senadores, con la Comisión de Asuntos Municipales y Departamentales, bien de cerca con ellos y coordinando también los trabajos y los requisitos que ellos necesitan para que ese proyecto pueda ser real, para que los senadores puedan tener todas las herramientas y analizar si corresponde la desafectación o no. En eso estamos. Y otra problemática también es la que estuvimos abordando, es la situación de los cuidacoches en distintos puntos de la ciudad cuando hay actividades grandes, eventos y reunión grande de personas en algunos puntos de la ciudad, Ángel, ¿verdad? Ellos, los trabajadores de ese sector, ellos buscan formalizar su tarea, su trabajo. Y muchos dicen de que es un trabajo que no corresponde, que es irregular el cobro de estacionamiento en los espacios públicos. Hay bastante discusión sobre el tema, Ángel, pero que no puede estar fuera de la preocupación de la municipalidad, ¿verdad? Entonces, ellos plantean formalizarse y a través de ellos también tener el respaldo de las autoridades, principalmente las autoridades policiales. Porque hay mucha gente que se queja, Ángel, de que es privo de por el estacionamiento, para ellos, o sea, para la calle de alguno de ellos.
0: Sí.
1: Pero ellos prestan un servicio y de repente al final ellos ayudan a organizar también los vehículos que están ahí, pues ya ocupan de 3-4 lugares en vez de estacionar con un vehículo, ¿verdad? Al final es un servicio, pero que ese servicio se pueda determinar y que se pueda... No se le puede exigir a la gente, obligarle a la gente de que los que no tienen, los que no pueden, que pagar, ¿verdad? Que sea un trabajo voluntario, que ellos puedan establecer por lo menos un precio, un tope máximo de lo que puedan cobrarse. Todo eso va a ser un acuerdo, digamos así, de convivencia con los que frecuentan los lugares y con los trabajadores, ¿verdad? Es, como digo, una forma de subsistencia de esos, de los que se dedican a ese trabajo. Es un trabajo nocturno y pues vándalo los años, Ángel.
0: Exactamente, es importante esto, que se pueda acompañar, que se pueda formalizar, regularizar y que también puedan trabajar de acuerdo a lo que corresponde, ¿verdad? Que todo se pueda hacer dentro del marco legal y siempre el respeto, ¿verdad? Porque se dan muchos problemas normalmente con estos trabajadores, tanto para ellos y de algunos para los propietarios de vehículos. Lista y opción, por favor, Ivo Lescano.
1: Lista 1, opción 2, Ivo Lescano, concejal, y lista 1, Luis Guillermo Internet.
0: Gracias, Ivo Lescano, candidato a la Junta Municipal de Pedro Juan Caballero.
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0: ¿Cuál es la información en el ámbito de la educación? Aparentemente denuncia, por supuesto, maltrato. ¿Separan a la directora de su cargo o no, Esteban? Vamos contigo, la información en una presentación de...
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0: Esteban Escobar.
3: Sí, así mismo, compañero. Nosotros estamos acompañando una intervención aquí en la escuela Alicia en Salins, justamente donde estamos observando la presencia de dos supervisoras, la supervisora Annalise Martínez y también Arminda Otazú, que se hicieron llegar esta mañana temprano justamente para interiorizarnos mejor sobre la situación que está pasando aquí en la escuela, como estamos mencionando justamente. Vamos a tratar de hablar con la licenciada. ¿Qué tal, licenciada Arminda Otazú? Muy buenos días para la licenciada del Imperio.
4: Sí, muy buenos días, Esteban. Así como dijiste, estamos trabajando en la institución, Escuela Básica Elisa Lin, por una activación de protocolos.
3: ¿Qué ocurrió, licenciada?
4: Bueno, fuimos notificadas en la supervisión por un supuesto maltrato, ¿verdad? Entonces, en contra de la encargada de despacho, la profesora Maricel Diacán, entonces amerita la activación de protocolo y nos constituimos esta mañana en la escuela y activando el protocolo se queda la... nos reunimos con el EJIDE, con los representantes de docentes y también representantes de padres y por unanimidad fue seleccionada la profesora Sunilda Silva para quedarse encargada de la institución en cuanto dure el proceso de investigación de la profesora Maricelia.
3: ¿Es una votación para que se pueda elegir una encargada de despacho?
4: Sí, es lo que corresponde, ¿verdad? Hacer la reunión y ellas solicitaron que sea ella la encargada de despacho, ya que ellos no cuentan con docentes que están fuera de aula. Entonces, sin perjuicio de sus funciones, ella queda encargada de la institución desde esta fecha.
3: La denuncia fue presentada por una mamá, denunció a la directora por un supuesto hecho de maltrato a una alumna.
4: Sí, así fuimos notificadas con esta carátula de coacción, la de parte de una madre que supuestamente maltrató a su hija.
3: ¿De qué grado?
4: El grado no recuerdo, pero es una hija menor de esta institución.
3: ¿Ahora qué va a pasar de la profesora Maricelia a partir de ahora?
4: Bueno, ella cumple funciones a partir de hoy en la supervisión que está a mi cargo, que es la 1307, hasta que dure el proceso de investigación.
3: ¿La denuncia de la mamá fue presentada ante la supervisión, el Ministerio Público, qué se sabe?
4: Bueno, la mamá acudió también a la supervisión, labrando acta, pero la denuncia se hizo en la fiscalía.
3: Ahora una denuncia penal se presentó. Ahora, profe, este caso, ¿cuándo había ocurrido?
4: Bueno, la notificación nosotros recibimos ayer. Ayer a la tarde recibimos la notificación y hoy estamos activando el protocolo.
3: Bueno, en estos casos, generalmente, siempre cuando se denuncia a un docente, en este caso a una directora de una institución, corresponde, de acuerdo al protocolo del MES, apartarla del cargo.
4: Sí, es lo que dice el protocolo, porque se trata de una menor, ¿verdad? Entonces se la aparta hasta que se pueda ver si corresponde o no, durante de dure la investigación, ¿verdad? Porque la investigación está a cargo de la fiscalía, ya es penal, ya es otra institución. Nosotros solamente aplicamos el protocolo, activamos, y después ella tiene que seguir el proceso para dilucidar su situación.
3: Ahora, ¿en qué circunstancias supuestamente había ocurrido el maltrato? ¿Fue en la clase, en la dirección, en el patio?
4: No nosotros hemos recibido nada más, ¿verdad? Y, la denuncia, los pormenores no tengo, pero sí más adelante seguramente que nos van a hacer llegar, ¿verdad? Y como te dije, es vulnerable ya que se trata de una menor.
5: Ahora, denuncia, a mí me pasó desde esta semana, está asumiendo la supervisión 1307, ¿verdad? Dejaste la dirección de la que lo vamos a ver.
0: Bueno, ahí está ya, ayer estuvimos haciendo sobre este material.
5: Ángel, ya le paso el sistema de retorno ya a la licenciada.
0: Bueno.
5: Ya para la consulta correspondiente podemos seguir hablando. Ángel, no sé si tenés alguna consulta.
0: Ya está, está ya.
5: Sí, ya le voy a pasar el sistema de retorno ya para que se quede el diálogo contigo para ampliar un poco más de lo que ocurrió aquí en la escuela Elisa Lins. Ángel, aguarda un segundito ya.
0: Bueno, ya en instantes, Esteban, ya en instantes la explicación, ya agradecerle, Esteban, ya el informe completo de lo que se dio en esta institución educativa. Se paran a encargada de despacho por una denuncia, por supuesto maltrato a una alumna. Es la información, se activa el protocolo, se designa a una profesora para que esté sin perjuicio de sus funciones como encargada de esa institución. Elisa Alicia Lims, es la información. Mientras se realiza la investigación penal para determinar si ocurrió tal hecho o no, ella va a pasar a prestar servicios en la Dirección Departamental de Educación. Un caso más de denuncia, por supuesto maltrato. Esteban, si ¿sí podemos escuchar a la profesora o le hacer una entrevista grabada, por favor, Esteban Escobar, a la afectada, a la denunciada en este caso, por favor?
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2: 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Puntualmente son las 9 de la mañana.

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1: Estamos con el espacio exclusivo de la lista 2, opción 6, Martín Pollo. ¿Cómo estás, Martín? Buen día.
2: Buen día a todos los oyentes de esta prestigiosa emisora. Buen día, Ángel, a los directivos acá de la radio.
1: Cada vez falta menos, para el día de la elección. Martín Pollo por un lugar en la Junta Municipal.
2: Así mismo, iba a faltar a tiempo, pero la gente ya está decidida. La gente, la encuesta de Yapuy, la encuesta de Ima, de Quetajá. Entonces, ya ahí tranquilo. Ya proponé la propuesta, cuera. 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Pepe, cual se la hace. 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Porque muchas veces ñandella, ya puta ñandero ahí en ella reclamaba, concejando a ley, intendente. 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Cuando ya en el segundo paso, que es las generales, a Pepe ya gana, llega a la pueblo GIGP, sí. Entonces, el primer paso, puta vez va a echar la paso y ya puta la. Ya gana a la elección. No, está ahí lo mitad de la pocho y ya la coa. 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Maraña, a ver, de por y naña de ya puedo más, pero por tepe, por naña, ya monguestata. Ya es por hacer las cosas como son, sin pelo en la lengua. ¿Cómo hacer el cambio? Primero, registrarte con cualquier candidato que te ofrece el ticket. Segundo, agarrar el ticket para cobrar. Tercero, votar por Martín Pollo, lista 2, opción 6.
1: ¿Dónde viene el memo ahí la ticket y nada?
2: No sé, no. Cuarto, cobrar los 100.000 guaraníes. Quinto, tu voto es secreto. Seis, ganamos todos. ¿Entendés? Ahora, coche la media jugar la plata ahí. No, le dice a gente de Martín, pues yo que hizo, güey. No, ahora, coche este. No, ahora, coche. Pero yo la quiero, Pepe, a menos las 100.000. Hay que estar bien preocupado, va, esa para recuperar tal vez plata que la ayuda a jugar la gente. Pero ahora la gente no entiende por nada. En vez de ser, ay, qué guapú, Pepe. 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Añeta la intendente, esa es la intendente, ya hacha mío ya votar la aunque para Guadalupe ya verú la recurso, jeta. Oye, un Pepe la recurso ya verú, ¿verdad? Entonces yo le digo a la gente que tenemos que saber elegir. Porque algunos políticos, porque son liberales, no ñese y colorado, ¿dí? No, porque colorado, ¿verdad? Colorado con amigos ahí. Colorado con ñande y chaguandes ahí. Colorado con amigos porá. La liberal ahí, amigo, poná. Ya no hay discriminación de ningún sector político porque todos somos seres humanos. 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Y todo empezó en el traga moneda. 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Pepe, oye, pongo. En el trampa moneda. Entonces, yo tengo una mala. Una experiencia que contarle a la ciudadanía. Agustín Torres, concejal municipal, ex concejal municipal, lo cobraba y sueldo 22 millones de guaraníes en aquella época. Oye, agarrame la chequela y salario de concejal, me la secretario de la junta, ve. Ojo, van a cobrar y sueldo. 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Es un paité o la suelda, no la casino, vea. Llegó a recuperar. Pero ya perder paité más. Perdió todo. 22 millones de guaraníes, creo que era el otro. O perder peste de casino, ve. 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Y la güera jaco es la concejal, oye, responsabilizar o pagar la cuenta. 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Entonces, todo empezó en el tragamoneda. 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Cuando Martín Pocho sea concejal, yo voy a presentar un proyecto que se reglamente eso. 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Te gusta municipalidad Guarajan de Jevi. Entonces yo le digo a la gente, esta informa ya ganada más plata, no es la forma de eso, es un di familia ajeno. Muchas veces va a ser un jueguito inofensivo. Pero ese Martín Pocho de la lista 2, opción 6, no te va a permitir hoy, mañana ni nunca. Porque hay una ordenanza municipal que prohíbe eso. Ahora es más José Carlos Acevedo ni Lombo Asaco, es tractor uniari. Entonces, a cambio de eso, este concejal sinvergüenza hace la vista gorda a la administración. Oye, una plata, oye, voy, una plata. Entonces, él no cuestiona, pero más veando penas, él echa la moneda, la hay negocio de usura. Hoy me la hace prelar ahí. Te dice, a mí no me va a poder ahí, ves, amigo. La sueldo de concejal es negativo, tiene edificio de 5 o 6, andas a galleta nieve en debe. O si no, oreña, pocho, cuál antes me voy a ir a multimillonario, mamá Pedro Juan, ve. Y no, es cierto, ahora no, es grande riqueza, ahora es trabajador barete, ahora es con la sobra espirá, ahora es con la cerveza espirá, pero no tenemos grandes riquezas como este tiene. Entonces, elegí bien, tiene que saber elegir. Martín Pocho es el cambio. Yo estoy en la lista 2, en la opción 6. Ahí es bella, lo mira. Che, ya, el tema de me la ajá, un arantero me voy a buscar con radio. Muchas veces dice ese familia, de ella peligra su hija. No se vaya a pelear, chinche, de ya la cuidada, cereje. El que me cuida cuando duerme. La bebé cuana, jena. Muchísimas gracias. Nos vemos mañana. Estamos en la lista 2, en la opción 6. Martín Pocho, tu amigo.
1: Son las 9 de la mañana con 12 minutos, o 9 con 12 minutos. Vamos brevemente con los anunciantes y luego se viene la producción de Píldoras de Fe. Vamos nosotros retomar posteriormente para ir compartiendo muchas informaciones, muchas noticias en esta mañana de hoy miércoles.
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3: 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Son las 9 de la mañana, 13 minutos.
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2: Son las 9 de la mañana. 25 minutos.
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0: gócense y llénense de gozo, porque la recompensa de ustedes será grande en el cielo, dice el Señor. Amén. Momento de reflexión, momento de escuchar la palabra de Dios. Momento de proclamación del Evangelio de nuestro Señor Jesucristo. 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En el nombre del Padre, del Hijo y del Espíritu Santo. Amén.
1: Amén. Invocamos al Espíritu Santo para que el Espíritu de Dios nos acompañe en esta mañana. Ven, Espíritu Santo, llena los corazones de tu fuego y enciende en ellos el fuego de tu amor. Envía tu Espíritu para darnos nueva vida y se renovará la faz de la tierra. Dios, que iluminaste los corazones de tus fieles, concédenos saborear las cosas rectas según tu Espíritu y gozar para siempre de sus consolaciones. Por Cristo nuestro Señor. Amén. Hija mía, escucha y presta atención. Hija mía, escucha y presta atención. Olvida tu pueblo y tu casa paterna, y el rey se prenderá de tu hermosura. Él es tu Señor, inclínate ante él. Hija mía, escucha y presta atención. Embellecida con corales engarzados, en oro y vestida de brocado, es llevada hasta el rey. Las vírgenes van detrás, sus compañeras la guían. Hija mía, escucha y presta atención. Con gozo y alegría entran al palacio real. Tus hijos ocuparán el lugar de tus padres y los pondrá como príncipe por toda la tierra. Hija mía, escucha y presta atención. Aleluya. Alégrense y llénense de gozo, porque la recompensa de ustedes será grande en el cielo, dice el Señor. Aleluya.
2: Aleluya. Aleluya.
0: Evangelio de nuestro Señor Jesucristo según San Lucas.
1: Gloria a ti, Señor.
0: Jesús, fijando la mirada en sus discípulos, dijo: Felices ustedes los pobres, porque el reino de Dios les pertenece. Felices ustedes los que ahora tienen hambre, porque serán saciados. Felices ustedes los que ahora lloran, porque reirán. Felices ustedes cuando los hombres los odien, los excluyan, los insulten y proscriban el nombre de ustedes, considerándolos infames a causa del Hijo del Hombre. Alégrense y llénense de gozo ese día, porque la recompensa de ustedes será grande en el cielo. De la misma manera, los padres de ellos trataban a los profetas. Pero ay de ustedes, los ricos, porque ya tienen su consuelo. Ay de ustedes, los que ahora están satisfechos, porque tendrán hambre. Ay de ustedes, los que ahora ríen, porque conocerán la aflicción y las lágrimas. Ay de ustedes, cuando todos los elogien, de la misma manera, los padres de ellos trataban a los falsos profetas. Palabra del Señor.
1: Gloria a ti, Señor Jesús. Jesús afirma en presente, dirigiéndose a sus seguidores: Felices ustedes los pobres, porque de ustedes es el reino de Dios. Únicamente quien ha aprendido a confiar solo en Dios puede vivir el reino.

0: de la liturgia cotidiana referente al Evangelio del día de hoy. Y damos gracias una vez más a Dios por esta nueva oportunidad que nos regala generosamente. Jesús, en el Evangelio de hoy, proclama la bienaventuranza, que van dirigido a los pobres, a los hambrientos, a los que lloran y a los perseguidos por causa del Hijo del Hombre, y prometiéndoles el reino de Dios, que es el consuelo y una gran recompensa en el cielo. Las bienaventuranzas enseñan que Dios sostiene a los vulnerables y a los fieles, mientras que los lamentos alertan sobre los peligros de la autosuficiencia y de poner la seguridad en bienes pasajeros en lugar de en el reino de los cielos. La bienaventuranza de Jesús nos presenta una lógica diferente a los que nos presenta el mundo. Lo que para muchos es signo de fracaso, la pobreza, el llanto, la persecución, en el reino de Dios se convierte en camino de una verdadera felicidad. Jesús no idealiza el sufrimiento, sino que nos revela que Dios se hace presente especialmente en la vida de los pequeños, de los marginados, de los que confían en Él, de los que ponen su esperanza en cosa distinta al dinero, al poder y al prestigio. Hoy el Señor nos invita a revisar qué buscamos en la vida y dónde ponemos nuestra confianza. Alegría auténtica no está en tener más, sino en vivir con un corazón sencillo, solidario y fiel a Dios. Amén.
1: Amén. Mucha gente entiende mal este texto. Piensa que Jesús está hablando de la pobreza económica solamente. Haña mojesa caponata coa o aracoa. A vende iñan de Jesús, busquen la pobreza. Ni tampoco dijo no busquen la riqueza. Añande ya no entende que añande a Nijanwa, ñamomba etu sheitere y la plata, el dinero. Porque pe. Daja y automáticamente en den boriaju jaguere ya e ganata más la reino. 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A veine a cajatá, a lleva. E vive vía mundana. O sea que no es porque uno es pobre automáticamente ya alcanza el cielo. Entonces no hace falta creer en Jesús. Con ser pobre ya basta para alcanzar el cielo. No, no, no es así. No funciona y vea pecha. Has estado yo entendiendo ahí a pecha o predicar y a veñan de yares y los pobres van a alcanzar el reino. Mana veñan va a potaje. Mi aragán. Mana veñan va a potaje. La rico no somos años y la cielo ve. Pecha y lo mita. Mi aragán. O justifican, no, el cielo es para los pobres. Ya muy te avivita la riqueza. No, tú chiste yo ya veo. Felices ustedes los pobres porque el reino de Dios les pertenece. Él está hablando de los pobres de espíritu. 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Jaco araco aviñan de yara Jesucristo en esta vida. 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

0: 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El que no es orgulloso, el humilde, porque está, hizo we formal, pobre añete jade, pero y yo orgulloso y te leía, se emboría jugo ese licado de ido.
1: ¿Eh?
0: ¿Ayer, profesor?
2: Un besito. Autosuficiente.
0: ¿Eh? Ah, gestón y plata, añete jade, oye, robiarle y plata, pero gestón y plata, va, ja, y humilde, o dedicaba al reino de Dios su dinero. Ja, entendía que Dios es el dueño del oro y la plata. Ja, mamón, y el Dios del dinero, y no, tú se te iba a llevar la pea o pensaba, pecha. Está más en duro y está al Dios del dinero. No, mamón, no es Dios del dinero. Dios del dinero es Dios, creador del cielo y la tierra. Dueño del oro y la plata, dice. Dueño del oro y la plata. Es Dios. Para esa persona que se consagra, para esa persona que busca a Dios, esa persona que busca el reino de Dios y su justicia. Jala oro, jala plata. Aña y dura jaupea o me eñan de yara Jesucristo. Rupibe, tu pa, ñanderu y vaga peonía. Ya pillaba, va. Entonces el dueño del oro y la plata no es mamón, es Dios Padre. Añan de yajecala reino y justicia con nuestra pobreza de espíritu. Da yayero, y ahí la plata, ni la oro, ni baebe, bienes materiales, hereje. Yayero, y añan de yara Jesucristo. Yajecala reino de Dios y su justicia. Jau pepe las añadiduras oñembo uñan. Déjame ver la añadidura. Oro y la plata. Los bienes materiales. Todo lo que necesitamos. Peña y cotea y añan de yara. O me añan de ver. Pero añan de ya se cana reino y justicia. Daja e irla ya perder a tiempo. Ya se cana la plata. Ya se cana reino y justicia. Jau pepe. Añan de ya se cana. Añan va a po por las cosas de Dios. Ja. Dios. On va a pota. O mi ñandeña y cotea, ñande proveeta. Esa clase de pobre está hablando. No de aquel pobre que ni siquiera reza. No aquel pobre que ni siquiera cree en Jesús. No aquel pobre orgulloso, mentiroso, ladrón. No. No todos los pobres. Algunos. Primer paso ñande ya era Jesucristo yeroviano. Ayer, profesor.
2: Un besito, Santiago. No solamente buscar las cosas pasajeras, sino en este caso las cosas eternas, el reino de Dios. Aupearán o va a ser ya priorizada en primer lugar. Lo primero, Dios.
0: Sí.
2: Aupero o Routan debe allá.
0: Claro. O unamos las bienes materiales y agradecer a Ñan de Yarabe. Un guajeo de la añadidura. Porque un pasaje bíblico se iba. San Lucas 12:20. Ya puse acá a mí. Un hombre tuvo una cosecha extraordinaria y pensó: derribaré mis graneros y construiré otro más grande. Después se dio a sí mismo que tenía bienes acumulados para muchos años y que podía descansar, comer, beber y disfrutar.
1: Imagínala.
0: Y podía jugar y de repente un agente de la riqueza. Pero el problema no es la riqueza, no son esos bienes, no. El problema no es la cosecha. ¿Qué va a hacer con esa cosecha? Este hombre dijo, voy a comer, beber, descansar y disfrutar. O pensaba, agradecer tañan de Yara. Voy a poner al servicio del reino.
1: No, dijo.
0: Acá uta. Oye, pa' beber esa.
1: Acá uta.
0: A caruta, añe, no está aquí. Esta tres años con cosecha, cua. O servita se a descansar, ¿no? Imagínense lo que dijo. Y no le agradeció a Dios. Ahí está el problema. El ejemplo de que ese rico que no se va a salvar es porque dice también: voy a descansar, voy a disfrutar. La vida. voy a disfrutar la vida, voy a beber, cuñada, a Pepe modelo, ¿ves? ¿Eh? La vida mundana. Y sin embargo, escuchen, ricos y ricas, porque está mi cuñada ahí. Igual es gente que van a bailar, ríen de ley sin vergüenza. Escuchen, G.I. San Lucas 12:20. Insensato, esta misma noche te reclamarán la vida. Llega la muerte. Entonces su riqueza se tornó su confianza, su ídolo. Se olvidó de esa bendición, viene de Dios. Se olvidó. Cuando estaba pobre, pidió socorro. Y cuando le llegó la riqueza, se dedicó a otra cosa. Esa riqueza dijo que es para disfrutar. Y no le agradeció a Dios. Japea, pedir riqueza o putata más sombrero.
1: Allá. O putata más verle traído y es una fila.
0: Porque mira, le pongo más nota. Hakatu, ofrecer y gracias, ñande yara. Porque de dueño del oro y la plata y de los plantíos, de los, todos los bienes, ha llegó a administrante. Gracias, papá. Ahí está, el rico también se salva. ¿Cuándo muere el rico? Cuando no le agradece a Dios, cuando la muerte le llega. Ave María. Santa María, Madre de Dios, ruega por nosotros ahora y en la hora de nuestra muerte. Amén. No se refiere a aquel momento de la muerte física. Cuando llega la muerte, cuando llega el pecado, cuando llega esa tentación fuerte que te hará caer. A Opebe ñan de Yara Jesucristo ñan de salvar por intercesión de la Virgen María. Para que ñan ñan bo ea, la pea, estaba y no entendé, ya pea, ñan bo ea, la la la la la la la la la la la la la la la la la la la la la la la la la la la la la la la la la la la la. Por eso nosotros acá cuando estamos rezando, rezamos despacio. Y que tu mamá ya pues ya ya pues acá ya moingueña ni acá me añe con asome mi niña. Por eso Jesús dijo, felices ustedes los pobres, porque el reino de Dios les pertenece. No significa que van a ser felices después de muerto. No, los pobres que se santifican, que buscan la santidad, perdón, que se consagran a Dios, que creen en el Señor Jesucristo, güero, viáñete, jape, peape, pobre, ubutita al reino de Dios, jamba, el reino de Dios, upaitela, tesoros del cielo, tesoros del cielo, upaiteta, co ubi ape arima, en este tiempo, Haupei o manoriré físicamente en el espíritu a muite y vágate o ibeta y la bendición. No acumulen tesoros en la tierra, acumulen más bien tesoros en el cielo, porque donde está tu tesoro, allí estará también tu corazón. Pende tesoro, inamo. De repente en Denver y a Juinas o un de la plata, peape plata venden acá. Dere que ve y ahí te ve plata de móvil. Ñandere Sarañan de Yarabe. Sin embargo, ya agradecer a Mañan de Yarabe. 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Entonces, ña mantener firme ja ñaita la reino be, aquí sobre la tierra. Aquí ya se disfruta en este tiempo y en el tiempo futuro, pero para eso tenemos que consagrarnos nosotros a Dios y consagrar nuestras pertenencias. Pellagüerescoa. No, güereza, y te digo, se la de Guamba, ya ve, güereza, consagrada en Ñande Yarabe. Le sepe viuda, último dos centavos, güere, coja, ojo, misa, jape, o ofrenda. ¿Pese o no pese, profesor?
2: Upecite.
0: Jape, o agradable en Ñande Yarabe. Y la gente, Eso no significa que vos, que sos millonario, vas a llevar dos moneditas tampoco. Va el depende del corazón, porque te ve con alegría me allá, profesor.
2: Upea, upea, si te ve delante, él solamente pues, envíande, sino que de corazón, lo que te pide tu corazón, lo que te ordena tu corazón, es lo que tenés que dar. Apea o retribuirán del 100 por 1.
0: Felices ustedes los pobres, porque el reino de Dios les pertenece. Hey, no es que la salvación ya está para el que cree en Jesús, pero el reino de Dios te pertenece. ¿Y qué hay en el reino? Mala reino y pobre, profesor. La rey, no huele coyan baebe. Reino, reino, es abundancia. Por eso Jesús dice, vida y vida en abundancia. A mi amiga, ella entende, ponamos esa caponaña de, ves en domingo, dice en San Marcos 10, capítulo 10, versículo 29, 30. Después de que Pedro le dice que ellos lo dejaron todo para seguirlo, Jesús responde que quien haya dejado casa, hermanos, hermanas, madre, padre, hijos o tierras por él y por el evangelio, recibirá 100 veces más ahora. Ahora, va a decirse, va a profesor.
2: Coanga.
0: La reina de Dios, coanga. No es solamente en el futuro. Porque estaba en la a ver a sufrir a la reina de Dios. Llegó con Ángela y botar la plata. Y hey, a Coanga eres cota. Pero en consagrar de ya a Jesucristo. Es un misajabe. Predicar. Ya otro enemigo, una amiga. Cuera. Ya la jamisajabe. Anila caujabe. Fiesta jabe. Y es un dijabe. Ya la jazube. Oña bebida, vida en abundancia. Y solo para irte lo predicar. Y solo mis hermanos comprometidos, laicos comprometidos, no lo predicaban. O para veña, deña, ella, cristianos, haya, católicos, haya, ya predica, haya, la jaña, en hermano, ni un día, en el paso del malo y coagina, pero allá güera jaña, ni a ese, allá yo, Espíritu Santo, añeta Pereira, dije, ella, pues, poco y corazón, pues, ni ande, palabra humana, no, pues, como, a ese. Pero ya, ya, la moña, moínamo, Espíritu Santo, pobre, ni ande, ya, la pobre, vea, oye convertita y recibirá 100 veces más ahora en este tiempo junto con persecución o ante oír la prueba. Y saben que el éxito consiste en superar las pruebas. La pesante o ganamba una y hazaña. Las pruebas hay que, las tentaciones hay que superar. ¿Quiénes son los que tienen éxito? Que superaron las pruebas. Malo ganar la carrera, pero superar, vea, ve, entero de TV, vamos a ser primero. Vea la ganador. Vamos a ir la segunda o la tercera. Y en este tiempo, junto con persecuciones, porque cuando huiramos la prueba, daipori, avance, o huan a la prueba. Los de Egipto, los judíos, cuando salieron de Egipto, rodearon 40 años el desierto. Ja tranquilo y cocaru, más en vacío y cual la guaná. Ja o queja o pago y mano y cobea o nacea. Pero a causa del pecado no pudieron pasar a la tierra prometida. Y cuando pasaron a la tierra prometida, le dijo a Josué: sé valiente, sé muy valiente. A ni que a la izquierda ni a la derecha, cose ley y ahí. Jaujasai ve la tierra prometida, pero hoy con guerra, persecución, oñona y no vive, oñembo eibe, o creeibe, jaujasai ve la tierra prometida. Japeisha ve, humindore coya guerra, humindore coya persecución, humio, tranquilo, estoy cócar, un miajo, tu miajo, catujaisa, vea pecha continuata. Pero o enfrentaba tentación, o enfrentaba prueba, o vencer prueba, bojasata a la otra vida. Pasar a la vida y vida en abundancia. Pasar a la tierra prometida significa pasar a la bendición, a la vida eterna, a la salvación. Y en el mundo futuro, vida eterna. Entonces, entendamos bien, ser pobre no es que ya, listo, man, de salvación, man. No, señor. No hay cosas ya cumplidas, na. Ya pongan, na. Allá, ya, epa, mamba, epa. Aupi felices, y pucú, ocoa. Da para 2 horas, 3, de prédica. Porque Peña y Ana Felices, ustedes ahora tienen hambre. Más con la hasta le iba a leer. ¡Ah! No hay público, porque había donde iba a leer. ¡Ah, Gina! Hoy me acato, ya, mi no, ahí te me iba a leer. Ah, pues ese triste formarse mismo hasta en ¿eh? Ah, mi aje, y me se va a pucar, allá. Pero no hay público, le iba a leer. ¡Ah, la ah, no hay con la puca, ¿eh? Digo, esa mala iba a leer. ¡Ah, la puca, güey!
2: Cuidado con los reina, bebé.
0: ¡Tobaba ahí, bebé! ¡Eh, guapucú! Y no hay público, ajá, se le iba a leer. ¡Ah! Imagínense, apea por ejemplo, y ñandenda es nada de estómago. ¿Mm? Felices los que tienen hambre, porque serán saciados. Hambre del Espíritu Santo de Dios. Y solo peña uana, vea. Pan de cada Dios me oí ñande yara. Apea o reprende, un mío seguía que su bebé. Ustedes vienen detrás de mí porque les doy de comer, y yo cuera. ¿La lleva? Pero antes, yo soy algo y no, hay que tener hambre. Hambre de la presencia de Dios. Hambre del Espíritu Santo. Debemos estar hambrientos del Espíritu Santo de Dios. De la presencia de Dios en nuestra vida. Hambre de cumplir sus mandamientos. Apear es a esta y te peña medita. Mira, cuaco. Ahora ve San Lucas 6, 20, 26. O si no, ñan caro, ñan en vallita, porque está. A ver, en otro día vamos a ir hablando más de los que lloran, porque reirán. Va, es dice. Va, eres nenace. Va, eres un nenace. Nenace, ojo, andes, viven de yare y yare. Va, eres nenace. Más en la nenace. Nenace, tapa, nenace, ñan de yara Jesucristo, regina. Vea, gina la detalle. Más va a España, nenace. Pero ir oreire. Oñan de Yara Jesucristo. Madre, pa. Amén.
2: Amén.
0: Gloria al Señor. Ave María Purísima.
2: Sin pecado concebida.
0: Gracias, Espíritu Santo. Gracias, Espíritu Santo.
2: Señor Jesús, tú que proclamas felices a los pobres, a los que lloran, a los que tienen hambre de justicia, ayúdanos a confiar en tu palabra y a vivir con un corazón libre. Danos la gracia de poner nuestra esperanza en tu reino y no en las cosas pasajeras. Haznos sensibles al dolor de los demás y capaces de construir un mundo más justo y fraterno. Que sepamos encontrar la verdadera alegría en ti. Hoy y siempre. Amén.
0: Amén.
2: Y rezamos juntos esta oración que el mismo Jesús nos enseñó. Muy en especial por todas aquellas personas que siempre nos acompañan y que siempre piden oraciones. Elevamos nuestra oración al Altísimo para que Él mismo, a través de la intercesión de nuestra Madre Santísima, puede llegar la gracia y la bendición a cada uno de aquellos hermanos que necesitan esa paz que viene del Señor.
0: Y por sus respectivas intenciones.
2: Padre nuestro, que estás en el cielo, santificado sea tu nombre. Venga a nosotros tu reino. Hágase tu voluntad en la tierra como en el cielo. Danos hoy nuestro pan de cada día. Perdona nuestras ofensas. También nosotros perdonamos a los que nos ofenden y no nos deje caer en la tentación y líbranos del mal. Amén.
0: Dios te salve María, llena eres de gracia. El Señor es contigo. Bendita tú eres entre todas las mujeres y bendito es el fruto de tu vientre, Jesús.
2: Santa María, Madre de Dios, ruega por nosotros pecadores, ahora y en la hora de nuestra muerte. Amén.
0: Gloria al Padre, al Hijo y al Espíritu Santo.
2: Como era en un principio, ahora y siempre, por los siglos de los siglos. Amén.
3: En el nombre del Padre.
0: Ave María Purísima.
2: Sin pecado concebida.
0: Alabado sea nuestro Señor Jesucristo.
2: Por siempre sea alabado.
0: En el nombre del Padre, del Hijo y del Espíritu Santo.

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2: 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Con la buena música, alcanzando ya de esta manera la media mañana, podemos decirlo, la media mañana, y de esta manera también con todas las informaciones, propuestas comerciales, sol radiante, un poquitito de viento que estamos teniendo en Pedro Juan Caballero. 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
2: Gracias, señor Eduardo Vera, gracias Eduardo Vera, y están las novedades de RP Shopping Hogar, con todas las novedades que de esta manera vamos compartiendo con ustedes a través de Imperio FM. Seguimos avanzando, porque también vamos saludando también a todos los que están en sintonía de Radio Imperio desde el populoso barrio Obrero. Nosotros de esta manera te vamos acompañando con las informaciones, propuestas comerciales, así que podés seguir acompañándonos también a través de nuestras distintas plataformas digitales. 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

0: Ex jueza que estaba a las órdenes de Lalo Gómez va a juicio por supuesta coima y prevaricato. De estar formando parte de un tribunal de sentencia juzgando a procesados, ahora va a estar en el banquillo de los acusados. La información del ámbito judicial, de ser juzgadora, de ser, en algunos casos, presidenta de un tribunal de sentencia, de estar valorando elementos probatorios para condena o absolución, va a pasar a ser próximamente juzgada por un tribunal de sentencia. Es jueza que estaba a las órdenes de Lalo Gómez va a juicio por supuesta coima y prevaricato. El juez de garantías de delitos económicos Rodrigo Estigarribia resolvió elevar a juicio oral y público la causa contra la ex jueza de Pedro Juan Caballero, Ana Graciela Aguirre Núñez, acusada por supuesta coima y prevaricato por presuntamente estar a las órdenes del fallecido diputado Eulalio Lalo Gómez. Según la acusación del Ministerio Público, Aguirre habría pedido favores a Gómez a cambio de obtener determinados beneficios y habría solicitado su ayuda para intervenir en procesos que enfrentaba ante el jurado de enjuiciamiento de magistrados. Toda, analizando esta cuestión, toda la trayectoria, carrera judicial, toda una carrera judicial, la preparación no era más fácil y más factible hacer por el camino correcto. De seguir con la carrera judicial, de avanzar, de concursar y de hacer bien las cosas. Porque no hay nada mejor que estar tranquilo, con la conciencia tranquila y no exponiéndose a una situación así. Si se da, se da. O de lo contrario, a esperar y seguir preparándose hasta llegar a su objetivo con perseverancia, con dedicación, con estudio. Japeapa, huela algún caballo y allá, sí o sí, oñicote, pero no de una forma que no corresponde, que puede terminar con una carrera judicial de esta manera. Oh, está mal, Gerardo.
1: Y no corresponde, ¿verdad? No corresponde, ya que se preparó tanto, es para ejercer la profesión así como corresponde.
0: Toda una carrera judicial que tenía, de ser funcionaria, ir escalando, ¿verdad?
1: Así mismo es.
0: Y se fue al tacho, al mazo. Y ahora, ahora será juzgada por un tribunal de sentencia. A cambio, presuntamente habría favorecido a Gómez en distintas causas penales que tenía a su cargo. Entre ellas, la conocida como Cacho Round, en la que integró el tribunal de sentencia que absolvió al presunto líder Waldemar Pereira Rivas, alias Cacho Round, en el caso del homicidio del periodista Leo Heras. El juzgado de garantías rechazó además el pedido de sobreseimiento provisional planteado por la defensa y admitió la acusación presentada por el Ministerio Público contra la ex magistrada. En la causa todavía queda pendiente la audiencia preliminar. ¿A quién? A la otra procesada, Carmen Elizabeth Silva Bóveda. Otra procesada también en esta causa. Según la Fiscalía, Silva habría solicitado reiteradamente ayuda al fallecido ex legislador para acceder al cargo de jueza penal de garantías, a cambio de estar a las órdenes de Gómez. Asimismo, supuestamente a pedido del exdiputado, Silva habría dictado resoluciones contrarias a derecho con el objetivo de favorecer a varios procesados en distintas causas. Es la situación, ya se conoce la postura de la fiscalía, el pedido del fiscal para Ana Graciela Aguirre Núñez. Juicio oral para ex jueza de Pedro Juan Caballero. Seguramente lo de Carmen Silva correría la misma suerte también. Son casos similares.
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0: ¿Cuál es la situación? ¿Qué pasa? Colegio Isaac Ortiz, ¿cuál es la situación? En instantes más datos. Zenón Ortiz. Un punto. En otro punto, la institución en Fortuna Guazú también. Otra institución en donde los integrantes de la comunidad educativa de Isaac Ortiz solicitan el informe de rendición de cuenta del fondo de gratuidad, 3 millones y alguito en la OUA. Oye, llegó a supuestamente Mocó y cámara. Vea, oye, eras acá. Vea, oye, Yoba. Reposo médico para no presentarse a trabajar. Reposo médico para trabajar. Porque Jesús está bien, Jesús de la Villa tiene derecho como persona, como humano.
3: Sí, señor.
0: Pero esa misma persona estaba jugando una competencia deportiva, se lo ve en actividades sociales. Al final, ¿con qué nos quedamos? Pero los integrantes de la comunidad educativa de Isaac Ortiz solicitan el informe porque la institución necesita de ese recurso. Se necesita de ese recurso para que puedan invertir, mejorar algo. A ver, está una persona en línea desde Fortuna Guazú. Solicitan el informe del fondo de gratuidad. ¿Qué tal, señora? ¿Cómo está para Radio Imperio FM? Bueno, vamos a recuperar la comunicación.
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0: A ver, señora, oye, ya, ¿cómo yo veo la rendición de cuentas? Oye, acá vean los documentos. Va, Eve Pauye y Purube, fondo de gratuidad del gobierno nacional para esta institución educativa de Fortuna Guazú. Buen día, Radio Imperio.
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0: Bueno, señora, JPP solicita a una señora que, veme la informe correspondiente, que se le dé el informe correspondiente de lo que se utilizó ese fondo. Pea la peyura, pero está hoy la necesidad, Ina, señora.
4: Está hoy la necesidad, pero le voy a hacer la gratuidad. Juan, voy para la plata, voy para Juan, voy para ocupar la cámara, pedido
0: sí, sí, señora, y hay mucha necesidad, ¿verdad? Es importante, apenas ya ella de no hay puro bajanio, hay puro ponaja, sino que se dé ese informe, porque está la necesidad. Hoy un lado nicote en la cosa, la oye, buscar los recursos donde está, pero y que tú oye, ya po algunas cosas pepe montore para mejorar la infraestructura, porque peor oye, recoge namba, es pepe oye, puruta, pepe plata, hasta oye, purú como corresponde, pepe un pepe la bellure, ahí nada.
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0: Exactamente. Va situación, pues, señora, la institución hoy bebe baño, me han gotido casi de foto, curilla, y ahí más faltaba, oye, arreglar. Estaba, o faltaba ir a la mejora, pues, señora.
4: Estaba, esa seguramente hoy me han ya, ojo, me la foto, ya oye, se llama hoy. Que está la necesidad hoy, la oye, muy bonana, la cosa, gente, cómo se debe, ayer, jalando a Leila, ore como madre, la ore me cura, pero en estudiantes, estás a la fecha, fecha, lo llevo de
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0: Jamba, Pepe con comisión de padres, hace.
4: Oí.
0: Ah, ¿cuál es la información, no, huereco? ¿Dejo integrar a Pepe comisión o no?
4: No, chepe, ti madre de familia, antes de ahí, hace la comisión, pero hace la comisión y ahí acuerda ahí la comisión.
0: Examina, señora, envía a mí el número, el contacto ahí del encargado de esa comisión y vamos a hablar nosotros a ver si tienen informe. Porque, o sea, y nunca yo ya poniendo el trabajo de mejora en esa institución, PMP Yure y Veina ya una determinación de que este director vuelva a trabajar o, en todo caso, ya que se solucione este problema. Porque, según Oreco, reposo médico, pero oye, se ha supeginado participar de algún campeonato deportivo.
4: No, creo que él es así, porque se arrecó la foto, hemos oído para. Hoy una foto, peja la ñandeña de la zona, la upecha me ya actúa y en la orera importante y con la orera tuve una, pero la hoy me enamora terruro y va, o fuera jamás vengo, pues me enamora el ayudo, y 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
0: doña presentai. Y según había explicado el director departamental de educación, tenía un certificado que presentó, un mes de reposo, pero para trabajar. O jugan a partidos, jugan en las actividades, claro, está en su derecho, ¿verdad? Pero, ¿cómo se explica sí. eso? Que para trabajar tiene reposo médico, pero para hacer otras actividades no. Y es un funcionario público, debe cumplir con su función, el pueblo le está pagando su salario.
4: Sí, entonces no creo que hace porque las hace unos 9 de esposo echando a tu Ayana.
0: Exactamente. Y raro la situación, güey. Raro. Ahí está la foto, si podemos mostrar de cómo él está compartiendo con reposo médico para trabajar.
4: No, y Pucuma, güey, entonces ahora la como comunidad, como madre de familia, oreica tú. Que te diría, pero me la ya para los humanos un postillo, ya pelar el colegio por todo, no, que te más de dónde que más ven. 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
0: Claro, estamos como, si no quieren trabajar ahí, que se dejen de crear problemas, que sean sinceros, que vean, acomoden las cosas y que se le ponga a alguien que quiera trabajar y acompañe a esta comunidad educativa. Ah, esto de Chato Joto,
4: esto
0: de Cuaterema, el año amigo, el que le da tanto beneficio.
4: No, no la hora de familia, le hace cuidar porque la director, usted ha ganado, usted te ojore conmigo y que te hace institución, que a escuela, o sea, para irse a la escuela y responsabilidad, que la hora de importante la iconas, no hay menos, no nos va a proceder. Tojo, a tomo, y a cada uno y lugar de la cosa.
0: Exactamente, tenés razón, señora, y la comunidad educativa. Hay que hacer las cosas como corresponde, no más de padrinos, no más de amiguis, que se hagan las cosas así como corresponde en educación. Tenemos que ver si hablamos con el ministro de educación, con autoridades en Asunción, con colegas en Asunción, a ver, mover esta cosa y que esta comunidad educativa ya pueda tener una solución, porque hay Pucuma, señora. Ya le tenemos la misma situación, a ver, no lleven ahí.
4: Sí, señor, y poco este de ahí, más a usar en goche. A ver, este de ahí, la. No entiendes, agüero, se dejeja. A ver, este de ahí, ve, ayer la. 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Usted a la hora que yo gano, usted a la hora de preocupación, porque no hay por ahí, pecha.
0: No hay por ahí, señora, tenés razón. Y vamos a acompañar más una vez. Y ojalá que dentro de poco ya se pueda.
4: Entonces, Aymena Mochenendú, la directora.
0: Va a enderecer su vez, señora. Va a enderecer su vez.
4: Aymena Mochenendú, ahí yo te supe. Da y pota y pochil, porque se llega solamente a genoi, a ñe, jaendo a leite, ya, yo le doy pota y pona, o le velando un sereno, a tu ya por la trabajo, te y pona la cosa, o le ve a mí la, que y que es asustado, a lo que está jugando, ajá, doy.
0: Exactamente, tenés razón, señora, y los integrantes de la comunidad educativa de Fortuna Guazú en solicitar ya una gestión transparente, una gestión clara con ustedes, principalmente con los alumnos.
4: Exactamente, muchas gracias, Mante, por todo. Muchas
0: a las órdenes. Continúan con el reclamo integrante de la comunidad educativa. 30 días con goce de sueldo se puede acceder a reposo o permiso. Luego ya debe poner reemplazante. Pero yo no entiendo. Es ahí con la. En Bajapojangua, la orecola reposo médico. Y se le ve. Claro, se entiende de repente la asino y si está enfermo. Profesor, explica, mira, corresponde. ¿Cómo se entiende ese profesor? Habilitarle un nuevo profesor. Quiero tratar de entender cómo es que el director departamental de educación dijo que, bueno, presentó un reposo médico que él no puede cuestionar, que se debe acatar. Está bien, hoy por nada, que tú y me hace, que tú y un vapo. como persona, como humano. Pero cómo para otras actividades no está enfermo, ¿eh? ¿Cómo se entiende eso? ¿Va el alcohol o hay algún beneficio especial con alguien, con él? ¿O qué está pasando? ¿Qué tal, profesor? ¿Cómo estás?
3: Bien, bien. Buen día, Ángel, a todos los compañeros, también a la audiencia de Imperio. Estoy escuchando atentamente, en este caso, la preocupación de la señora con relación a la ausencia de un director de una institución educativa. Y aquí, Ángel, hay una permisividad de parte de la dirección departamental. Hay que decirlo las cosas por su nombre.
0: ¡Claro!
3: Porque aquí ya es cuando se le hizo la entrevista. Prácticamente fue muy escueto en cuanto a la respuesta, las preguntas que le hiciste y a las aclaraciones que hizo, ¿verdad? No puede haber ningún privilegio. Ahora me llama la atención. Hace tanto tiempo que ya no estoy en el ámbito educativo, Ángel, pero que un director tenga un permiso de 30 días con goce de sueldo es medio atípico, habida cuenta de que debe tener una, en este caso, un diagnóstico médico bastante, en este caso firmado por una por un colegiado de médicos, en donde se está demostrando que es una enfermedad terminal, en donde se tiene que solicitar el permiso correspondiente. Debe salir una resolución de la supervisión para que ese director pueda tener el permiso correspondiente con goce de sueldo. Uh-huh. 30 días es mucho. No sé por qué es un director de un colegio, porque para los docentes del primer y segundo ciclo, generalmente, si va a tener un reposo, debe poner un reemplazante. Y en este caso no se tiene ningún reemplazante. Y creo yo de que ese director también, a la que se está refiriendo la señora, seguramente tiene también horas cátedra en la institución. Por lo tanto, entonces, puede tener el permiso correspondiente, pero debe tener un reemplazante en las horas cátedra que tiene en esa institución y en otras instituciones educativas. Llamativamente, esta situación es solamente de la hora, Ángel, se está arrastrando ya un tiempo hasta ahora, y la dirección departamental no ha tomado carta en el asunto. Y se nota inclusive de que si una persona está enferma o está internado, amerita que tenga el permiso correspondiente.
0: Claro, eso nadie discute.
3: Sí, pero cuando una persona presenta un diagnóstico médico y...

0: de la comunidad educativa y dar una solución a esta situación, porque una institución, si un director no puede funcionar a cabalidad como corresponde, y eso es lo que se tiene aquí en esta institución educativa, Ángel. No escuché hasta este momento que ningún gremio docente haya levantado su voz de protesta o haya se haya presentado a la supervisión y a la dirección departamental también a acompañar el reclamo de la comunidad educativa. Aquí está hablando una señora que es parte también de una comunidad educativa, preocupado justamente por la situación de esa institución educativa.
1: Exactamente. Vamos a ver qué pasa. Gracias, profe. Sí, gracias, señor. Profesor Alberto Pereira. Son las 10 de la mañana con 35 minutos. Ojalá que esto se pueda solucionar. Ojalá. Y si no quiere trabajar más en esa comunidad, pues bien, que se haga lo que corresponde, pero que esté cumpliendo funciones y que no se afecte el buen funcionamiento de una institución educativa por estas cuestiones. Son las 10 con 35 minutos.
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1: En instantes, una conferencia de prensa va a hablar la hija de este señor propietario de esta funeraria, que fue víctima de tentativa de homicidio. Va a dar su versión. Es acusada por su padre de ser supuestamente mandante del ataque que sufrió él mismo.

0: La fiscalía dispuso la libertad por no existir elementos de pruebas contra esta mujer. Contradicciones que tuvo la víctima. Vamos al contacto. Esteban, ¿puedes enviarnos, por favor, foto, video, de, imagen de apoyo, por favor? No de la empresa, sino de la señora ahí, por favor, señor Esteban Escobar.
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0: Esteban Escobar, vamos contigo.
2: Sí, estamos aquí en la conferencia de prensa, ya está iniciando. La señora Lucía Morel, propietaria de esta empresa, está hablando.
3: Allá en el hospital, lo que he interesado en todo. Eso es lo que está pasando.
4: Bueno, pues, la comunidad
3: de
4: su papá está
3: en nombre de mi papá. Él agarró de su primo, ese Jorge Vaz, que está en la cárcel en Brasil. Que era el antiguo dueño de Interpac, en el nombre de la antigua empresa. Un año y 8 meses.
4: Ahora el lavadero también.
3: Está no, bien. El lavadero era mío, pero ese se cerró. Sí.
2: ¿Cuál sería el motivo de que tu papá te haya acusado a vos?
3: Ni idea. Hicieron una lavaje en tu cabeza, en tu mente, porque viste que mi... Si yo tenía la intención de mandar a matar a mi papá, porque yo no hice hace mucho, no tiene sentido. No. Si vos andaste en la casa, lo que en la casa que estaba mi papá, que es de mi abuela, ahora está una mansión y allá vive ese mi primo. Él lo que tiene, vamos a decir así, exactamente. Porque yo soy su única hija. Y siempre hubo una pelea entre mí y Dair, porque mi papá es machista. Dair para él era un reino, vamos a decir, ante Yara. Y mi papá quiere que yo haga cosas que no está bien. Él,
2: por ejemplo.
3: Vamos a aclarar las cosas. Sí. Cuando nosotros empezamos en esa empresa, Pax con el Sur, todo el tiempo mi papá agarró la empresa con la intención de tomar de George Irvine, que es su primo. Él en un momento quería devolver la empresa. En un momento. La intención era agarrar a la empresa para él. Porque el señor no iba a tener plata para devolverle. Y la pelea es por ese motivo, porque el señor no va a tener, y mi papá no va a conseguir...
2: ¿Devolver?
3: No, es devolver. Él no va a conseguir recuperar lo que invirtió.
2: Sí.
3: Es el tema. Por eso es la pelea. Y ahí...
4: Ahora, Lucía, tu papá había comentado de que el sábado él se había comunicado contigo.
3: No, él no habló conmigo.
4: Por la devolución de un vehículo.
3: No es cierto. Él me regaló mi vehículo privado. Ahí él me dijo. Nosotros empezamos a hablar, yo le dije, yo necesito otro vehículo porque él llevó el otro, porque hay una demanda contra Conesul de Porfirio y Elizabeth. Sería el antiguo administrador de la empresa.
2: Uh-huh.
3: Y le demandó a Yasmín, y Yasmín no tiene para pagar, entonces ahora quiere cobrar de nosotros. Y sería un monto de 40 millones de guaraní. Y ahí parece que ya nosotros perdimos y tenemos que pagar 40 millones. Y mi papá no quiere pagar, porque no es su deuda, ¿entendés? Pero la justicia dijo que él agarró la empresa, y cuando uno agarra la empresa hay cosas buenas y cosas malas, ¿verdad? Y sí o sí vas a tener que pagar. Ahí nosotros empezamos todo ese tema. Él no quiere pagar, es el que yo pague ese 40 millones. Así, cuando la empresa está todo tranquilo, está caminando bien, yo soy la dueña. Porque él me dio, pero de boca, ni un papel. Yo no quise a mi nombre. Yo nunca quise a mi nombre. Ahí está, Yasmín. Si vos tenés carácter, si vos tenés palabras, andate y hacer una... Vení a hablar conmigo, decir... dije a la prensa que vos me entregaste la funeraria. Yasmín Clark, la hija del señor George Valls, yo nunca quise a mi nombre a esa empresa. Yo apenas estoy administrando. Yo nunca tuve problema con mi papá. Yo no sé de dónde saca ese tema de bienes, que yo le quiero matar, que no sé qué. Yo no sé, yo no tengo idea.
4: Estábamos, según tu papá, ese sábado él llegó a Ciudad del Este, había manifestado de que supuestamente te pidió el vehículo de vuelta y que vos le dijiste que le ibas a devolver el vehículo pasada a las 10 de la mañana.
3: No, él me pidió para que me vuelva. Eso fue mentira. Él me pidió para que él no esté a pie en Pedro Juan, porque él vino de colectivo. ¿Cómo yo me enteré que él vino a Pedro Juan? Por su novia. Porque él tiene una pareja, pero tiene su novia aparte. Y esa novia que habla conmigo, es una licenciada, Katia, ella me llamó y me dijo, Luciane, anda a llevar, antes, un día antes me llamó y me dijo, Luciane, anda a llevar un vehículo a tu papá y para que no tenga pelea, para que esté tranquilo, y no, porque la vez pasada parece que se cayó en la calle. Él tiene problema y no puede caminar. Pero nunca tuvo problema por tema de vehículo, yo no tenía problema de llevarle un vehículo. Pero ese fue un cargo, él me dio, me regaló. Mentira es que, ay, me llamó y quería, hay un robo. Mentira es. Si vos mirás, cuando hubo los atentados, ese funcionario ya estaba acá. Yo lo que manejaba ese funcionario era para mi uso personal. Todo es mentira, no es cierto. No sé qué es lo que está pasando con la cabeza de mi papá.
4: Los atentados ocurrieron en el mes de mayo, después ocurrió una vez.
3: Mi competencia. Ese último lo digo es que él lo hicieron para aprovecharse de lo que estaba pasando, que mi papá tenía un problema conmigo y yo no sé de dónde mi papá tiró que yo lo que mandé a hacer. ¿Cómo yo voy a mandar a hacer si yo lo que tengo que poner todito otra vez? Si mi papá no me manda un guaraní, yo trabajo para seguir adelante con esta empresa.
5: Bueno, tu papá también dijo que reconoció el arma utilizado en este atentado, que es en la familia, que es una reliquia. ¿Qué fue comentar al respecto?
3: La arma yo le entregué a la fiscalía y es a disposición de la investigación. Eso no es cierto. Está a disposición. Y sé que tenía algo, porque yo no estoy en la cárcel. La arma, mi teléfono está en la investigación, todo a disposición de la investigación. Ellos no tienen pruebas, no tiene sentido lo que ellos hablan. Eso pues, todo es de ahí detrás. Habla, él entra en la mente de mi papá y mi papá está loco. Si vos mirás el video, mi papá no está bien. Y no es por el tema del balazo. Él no está bien psicológicamente.
5: Él me hizo el hijo de la hermana de mi papá. ¿Tu tía vive aquí en Pedro Juan, en Punta Colorado?
3: No, él ya vive acá en Pedro Juan, pero tiene su casa en Asunción. Sí.
4: Ahora, si vos negás, entonces...
3: Yo no tengo vínculo con nada. Con ningún. ¿Y por qué yo voy a hacer? Contra su vida, jamás voy a hacer contra mi papá. Porque él cura a mi papá. Sigue siendo. Vos no tenés problema con tu papá. Bueno, a veces no tiene peleas. Nosotros peleamos por cuenta porque él no quiere hacer las cosas como se debe. Él es muy mentiroso. Él es una persona que él se dice una cosa acá, se mira la espalda, se dice, acá está mi primo que no me vas a dejar mentir. Yo cuando estaba en la cárcel, yo de allá dentro de la cárcel, yo tuve que salvar a mi primo porque vino ese de ahí, le pegó todito mal, le alzaron, le llevaron al hospital y mi papá le amenazó todito. Si no hacía su defendimiento contra mí, le iba a matar. Si querés, voy a preguntarle. Yo me fui detenida acá porque pasó ese tema de tiroteo al sentado y ahí estaba la investigación. Yo no tuve ni tiempo de decir nada y yo... Ya me llevaron y así fue. Yo no te puedo decir qué es lo que pasó porque tampoco yo le pedí tener el documento, nada. Yo me fui tranquila porque yo no tengo nada, yo no debo. Yo estoy a las órdenes para la justicia.
4: Ahora, vos seguís teniendo comunicación antes del atentado. ¿Vos tenías la comunicación directa con tu padre o ya no tenías la comunicación con él?
5: No, yo
3: hablo con mi papá, pero Ahora mi papá hace un 6 meses por ahí, él cambió. Antes, a cada rato me llamaba, me quería. Yo nunca tuve problema con mi papá. Yo ahí, cuando pasó ese tema, creo que un 6 meses por ahí, yo me fui a la Ciudad del Este y yo le hice una propuesta. Vamos a cerrar la funeraria o poner el nombre de ese Jair o de su señora, de quien sea, poner un gerente, porque yo ya tengo miedo por mi vida, porque yo pasé por ese atentado, él apagó su teléfono y yo me quedé sola con Francisco. Ahí yo tuve que pagar un guardaespaldas para que yo me quede acá, porque yo tengo miedo por mi vida. Así como él ahora tiene miedo por su vida, yo estuve sola acá. ¿Y dónde estaba mi papá para mí? Porque si él era un papá que me quería, que era tan bueno, un señor trabajador como él, decía, ¿por qué no vino junto a mí cuando pasó? Porque si le hicieron todo mal a tu hija, vos no vas a venir a ver cómo está tu hija, qué es lo que está pasando. Entonces me fui junto. Vamos a hablar ahora del tema de mi competencia. Sí. Cuando empecé en esta funeraria, yo me fui junto a Miguel Villagra. Yo tengo todos los papeles, yo tengo todito. Yo me fui junto a él, yo le dije, yo no tengo nada que ver, porque el antiguo dueño es pariente de mi papá, su primo, pero yo nunca conviví con ellos, yo no le conozco. Yo hice la demanda contra Miguel y yo sigo diciendo, yo no soy prestanombre, mi papá no es prestanombre, la empresa está en nombre de mi papá. Nosotros no tenemos vínculo con George Weiss, pero Miguel no cree, él piensa que nosotros somos prestanombre. Y me sigue molestando, me sigue... Ahora ya no, porque ahora yo ya no me voy en el hospital, yo ya no busco tanto el servicio. Si pasa algo, me llama, yo me voy, pero ya no quiero, yo ya estoy alta de pelea. Miguel al principio me dijo que yo me fui con esa abogada, que la señora de ahí, que es la abogada de la empresa, y yo me fui, me presenté junto a él y le dije, mira, señor, yo no sé qué es lo que pasa entre vos y el antiguo dueño, pero nosotros somos otra clase de personas. Nosotros no tenemos nada que ver, no tenemos vínculo, porque yo no conozco, es pariente de mi papá, ¿entendés? Pero yo no conviví, yo no le conozco al señor, tampoco a su hija. Yo le conocí cuando mi papá, que fue en mi casa, y me dijo para venir en esa empresa cuando era todavía de Yasmín, para que le apoye. Y ahí yo vine, y ahí fue muy, muy rápido. Yo te quedé ahí, nosotros empezamos, yo tuvo todo un tema, parece que me estafaron, no sé, su antiguo administrador, y yo me quedé con la chica. Y después me dijo la chica, vos no querés trabajar para mí, y yo me quedé como gerenta para Yasmín Weiss. Yo me quedé como gerenta pasando un poco la chica. Yo tenía que pasar, cuando hay un fallecido, vos tenés que, yo tengo que llamar, decir, oh, es de tanto, y a él no le gustaba que yo le llamaba, parece que le molestaba. Entonces ella me llamó y me dijo, te voy a entregar la funeraria. No hubo un monto, mi papá no pagó por la funeraria, no hubo un monto, hubo un contrato. Supuestamente al principio sería así, mi papá iba a invertir. Exactamente, mi papá iba a invertir. Iba a traer un vehículo, iba a comprar ataúd, porque no tenía vehículo, tampoco ataúd. Mi papá iba a invertir. Cuando salga mi tío de la cárcel, él iba a venir a arreglar con mi papá, hacer un arreglo. Pero después, no, creo que no pasó ni un mes, la chica me dio las funerarias, porque estaba su nombre, era de él de la funeraria, porque esa funeraria estaba salida. Y ahí yo empecé a trabajar. Ese nombre, Pax con el Sur, era un nombre... era un hombre como, ¿cómo puede decir? Sí. En la documentación de la ficha era Interpac. Y solamente había patente. Si hay lo que hay ahora del ministerio, nosotros lo que pagamos, yo y mi papá. Y yo tengo el abogado allá en Asunción que me va a salir de ese testigo si yo necesite, porque él sabe lo mucho que yo trabajé. Yo nunca tuve problema con mi papá. Yo no sé qué es lo que está pasando ahora. Y él cuando viene a Pedro Juan, ese de ahí le hace todo su cabeza y él se queda así, loco. Yo no sé qué es lo que está pasando.
5: Con tu primo, ¿qué problema tuvieron ellos?
3: ¿Vos no querías hablar con Francisco?
5: No, vamos a estar escuchando con su primo. ¿Cómo están? ¿Cómo están? ¿Cómo están? ¿Cómo están? No, se inquietula legalmente la ULA, se rupija afuera, o se guarda la hospital, ¿ves? Ojalá se amenazan, que dice la media, pues la de fuego debe declarar y contra, hace una cuenta de problema más de Andy, se funcionaron de ahí, justamente ese nivel, que hay curia, eco, a usted, la boca iba a presentar, hace, llamo por ti, más que votan de tu agenda, Ana, eso, a ser, o un pedema, o un ser upi, ahí, ya, ir, moren,
3: es nuestro primo.
5: Ah,
6: no, yo la mandaba, dice, ah, ya la otro ya, o era hasta, o para más, o no, tú me acuerdas, dice, o ni más, pues, eso, hasta yo voy a hacer arriba, eso, hasta yo, o pedirse a yo pie, hasta hospital ver a eso, no, ya hasta me quedé declarar jamás, dice, no, no, no, eso, a la neta, tío, en dame, eso, ajá, la hace tío, en dame, ahí dice, a ver, y cabría, dice, tranquilo, dice, ahí yo, tío, dice, yo, donde, yo recuperamos y cojan, sí, dice, pues ella jota la ceja, Andrés, si no, yo tiro cata, varilla, palo yuca, cata, dice.
7: Andrés, tío.
6: Más que rima.
7: Más que rima.
6: Ah, si onda, esto es nada que es problema, ¿ven? Más si onda, si la la servía con Ana ahí, ya tú has tenido que quejar ahí, pues. Ah, prácticamente, porque son de ahí, porque yo me investigo, se deja de tipiar, tú le dices. Donde yo tengo la fecha allá, donde yo la arma, pues, a ver, de cerrar, pues, pasó mi cantina de allá por la haciendo que me caen para el bebé. Diga, tú ibas así ya fumado, ya, bebé. Así ya por la justicia, pues yo no sé si es otro delincuente ahí. A cuando hay algo a cañar, hay coina, y a poner que hay algo, ni nada que poner ahí, bebé.
0: Escuchamos a estas personas aclarando la mujer que fue acusada por su padre de que supuestamente sería la mandante, doctora Moral, de la tentativa de homicidio. Ella descarta totalmente, niega totalmente, dice que no tiene nada que ver con este hecho, incluso que la fiscalía dispuso su libertad por no existir elementos. En relación a esa arma, la fiscal Mirta Martínez había aclarado. El señor dijo que era arma de la familia que se utilizó, que era un 38. Pero en el local se encontró vainilla servida, se utilizó pistola. ¿Da? Ellos revolvieron a Oye y Purú a la Oye y a Pijamón o Caraíbe. A Pepe a Oye contra de Sima hoy. Porque el revólver no deja en una escena, en un lugar, al disparar la vainilla. A no ser que pijamos un bebé. ¿Pero para qué eso? En cambio, los intervinientes incautaron vainilla servida y percutidas, casquillos, en el lugar del hecho. Quiere decir que se utilizó pistola. Y el arma de la familia es un revólver. Explicó la fiscal, entre otras contradicciones, por eso dispuso la libertad de esta mujer que está brindando esta conferencia de prensa, aclarando de que existe conflictos familiares por la funeraria, pero que no tiene ningún tipo de responsabilidad en la tentativa de homicidio en donde resultó víctima su padre.
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0: Se dispara el precio del petróleo, el crudo volvió a superar los $100 por barril ante el aumento de las hostilidades entre Estados Unidos e Irán en el estrecho de Hormuz. El Brent llegó a $100.19, su nivel más alto desde finales de julio, mientras los inversores temen posibles interrupciones en el suministro energético y un nuevo aumento de la inflación mundial. Ya supera los $100 por barril por el conflicto, y eso tiene repercusión a nivel mundial. Brevemente con Eduardo Vera, desde tribunales, se está dando lectura a una sentencia. Absolución o condena para el ex intendente de San Capitán, Ramón Velázquez. Eduardo Vera, vamos contigo con la información. Etapa final de este juicio oral y público. Ya en instantes vamos a recuperar la comunicación con Eduardo Vera.
1: 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Puntualmente son las 11 de la mañana. 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
13: Son las 11 de la mañana.
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0: ¡Chapa!
1: Muy buenos días, Pedro Juan Caballero, compatriotas todos. Bate, chapa peneco. Una programación oficial de la lista 1. Luis Guillén, intendente, Lomita. Correligionarios, correligionarias. Shanyuan Baretente, lo voy a penguaná. Iniciamos así esta programación hecha con mucho patriotismo y mucho amor a la comunidad de Pedro Juan Caballero. Saludando muy afectuoso a nuestro compañero Robert, bate, ¿cómo imaginas, mi querido amigo Robert? Tranquilo, pa.
0: ¡Chapa!
1: A nuestro compañero de lucha también, Gerardo Recalde, y a todos los que componen a la Radio Imperio. Bueno, decirle a ustedes, mis compañeros, que falta poco. 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Gerardo Recalde, muy buenos días, Batecogna.
2: Buen día, Artemio. Buen día también a toda la audiencia una vez más. Así mismo, ya estamos nosotros por acá y de esta manera ya recordar una vez más a toda la audiencia que faltan nada más 25 días para que puedan decidir, puedan elegir bien a conciencia. De esta manera nosotros venimos también a traerle esta propuesta de este joven profesional abogado con una preparación impecable, de esta manera que tiene toda la capacidad para administrar una municipalidad y de esta manera de personas capaces que puedan acompañar la gestión y el trabajo de Luis Guillén. Son muchos proyectos que tiene para Pedro Juan y eso va a ser posible. 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todos los comerciantes, por toda la familia Pedro Juanina, por nuestra comunidad, por nuestras fracciones, porque ya ella haya o guatapaitelo mitad o yerureo la oportunidad o guajén de droga pe o 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Orea Veico Espacio Coave de la lista 1 y ya con sus 12 concejales de esta manera para acompañarle y mencionarle que demos oportunidad a Luis Guillén de pome o irla cambio o si no seguir así como estamos, ¿verdad? Él trae propuesta de trabajo, trae propuesta de mejoría, trae propuesta inclusive de reducción de impuestos y muchas veces niño por donde se la pico a ciertos ambas y sube la oportunidad y esa 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personas preparadas, a personas con capacidad de mostrar todo lo que puede hacer. Y de esta manera estábamos escuchando que el candidato a intendente Luis Guillén está por Dorado, no sé por dónde, pero Brasil está realizando algunas gestiones, trabajo, ya imagina, para que de esta manera pueda venir también el cambio en cuanto a oportunidades laborales para nuestra querida ciudad. Ya enseguida vamos a estar compartiendo todo esto, Artemio.
1: Pues Gerardo. A Pechagua, líder de Coñandé Yecoté, Pechagua, intendente de Coñandé Yecoté, o de Cañandé Beneficio, que pueda traer inversiones aquí en nuestra ciudad de Pedro Juan Caballero. Deja que se imagina nuestro futuro intendente de Pedro Juan, o imagina Brasil, estaba en Boaepe, o imagina, o de Cañandé, imagina recursos míos, o en Botao, que, quién sabe, estimado amigo Gerardo Yagüerú, algún empresario Tucha Poramba, va a Brijan Mañana, una fábrica, ¿sabes? Está por la ciudad de Campo Grande, está primeramente por Dorado, ahora está por Campo Grande, y así buscando inversionistas, ¿verdad? Para que podamos traer por lo menos fuente de trabajo, crear renta en nuestra comunidad de Pedro Juan Caballero. Aupago el Yandel Ñecotean, Gerardo. Pechagua dirigente, Pechagua intendente de la Yandela, Pedro Juan Caballero. Hace rato nosotros ya estábamos huérfanos de estos tipos de trabajo que se vayan a traer en busca de los inversionistas, dirigentes nuestros que se vayan a traer, personas que estén interesadas en el mercado mercantilista aquí de la ciudad de Pedro Juan Caballero. Y nosotros eso es lo que queremos. Nosotros eso es lo que queremos construir con ustedes, mis queridos conciudadanos de Pedro Juan Caballero. 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
2: Así mismo es. Así que vamos a escuchar por dónde está el candidato a intendente Luis Guillén. Va a publicar más en redes sociales, ¿ves? Y WhatsApp, ya imagina cuánto. Entonces compartimos con la audiencia este trabajo y gestión que está haciendo ya Luis Guillén para ir compartiendo, y la ciudadanía también que escucha el interés que está teniendo por nuestra querida ciudad. A ver.
0: Estoy justamente en Campo Grande, Brasil, recorriendo, visitando industrias, y estamos acá justamente en una industria de cerveza. Vamos a estar recorriendo justamente este complejo a fin de poder conversar también con los dueños, para poder ir generando fuente de trabajo en nuestra querida ciudad de Pedro Juan Caballero.
2: Ahí está, de esta manera, ojo, visita industria de cerveza y ponamos y venta la cerveza para ir celebrando también este 4 de octubre con toda la ciudadanía. Y de esta manera vamos a ver qué respuesta trae el candidato a intendente, el señor Luis Guillén, abogado, y de esta manera si vamos a estar hablando de la formación y pucutas y nada de este señor. Por eso es importante buscar el cambio, buscar una alternancia, y de esta manera tenemos también 12 concejales que están acompañando a Luis Guillén en este caminar, y de esta manera me apeguen ya Peicuama o Ajemar Penderoa para algún candidato, y nosotros le hacemos recordar que son 12 los candidatos que de esta manera están acompañando a Luis Guillén. Artemio.
1: Así mismo, de 12 candidatos a concejales, yo soy Pure, Potín, verá ser el tecno de candidato, fuera Gerardo. Aupago la importante tereía, ya se chuca la comunidad de Pedro Juan Caballero, que nosotros los republicanos, nosotros los colorados, también tenemos personas que aman a su patria, que aman a su comunidad y que tienen esa vocación de servicio, de traer la felicidad en cada hora, en cada familia de Pedro Juan Caballero. Es Aisha, imagina Gerardo, a Beico, pues genial de Mandú, imagina, se llega la fecha de celebración de la fundación del Partido Colorado, que es este 11 de septiembre, porque es mismo que está con Lilo Vega, hacemos extensivo esta invitación a todos los colorados de bien, a todos los colorados que enarbolan el espíritu del general Bernardino Caballero, aquel héroe de la guerra grande que nosotros llevamos como simbolismo máximo de nuestra representatividad de patriotismo en la República del Paraguay y especialmente aquí en Pedro Juan Caballero. Aquellos colorados que siempre enarbolan esa bandera de paz, de unión y de fraternidad aquí en nuestra querida comunidad. Nosotros también podemos, Gerardo, nosotros también podemos llevar adelante esta comunidad para un futuro más digno y próspero, y eso es lo que nosotros deseamos. Y este 11 de septiembre vamos a celebrar la unión plena de todos los ciudadanos y todos los colorados de bien, que vamos a estar festejando el Día de la Asociación Nacional Republicana, estimado Gerardo.
2: Así mismo, así que para esa fecha tenemos justamente el programa de lo que va a ser, y de esta manera ya vamos a ir comentando también a todos los correligionarios, a los que quieran estar ese día, ya para ir compartiendo una invitación de la Comisión Directiva de los miembros titulares de las seccionales coloradas 217 y 386. Tienen el honor de invitarle a usted a participar de los actos conmemorativos por el 139 aniversario de la Asociación Nacional Republicana Partido Colorado. Y lo que está previsto en la fecha es lo siguiente: el viernes 11 de septiembre del año 2026 a las 10 horas, el lanzamiento del pabellón patrio, entonación del himno nacional, a las 10:30 el acto litúrgico y a las 11 horas palabra de los presidentes de las seccionales 217 y 386 y autoridades presentes. A las 11:30 vino de honor y a las 20:30 horas vamos a tener la cena show bailable. Y para lo que va a ser más tarde, a las 21:30, coronación de la reina de la seccional 217 y 386. Todo esto se va a estar viviendo en la seccional 217 Paulino Mendoza Espínola. Celebramos junto nuestra historia, nuestra identidad colorada. Así que ahí está la invitación entonces de esta manera a todos los correligionarios y a toda la ciudad de Pedro Juan Caballero, a los que quieran estar presentes en esta fecha conmemorativa, recordando justamente al Partido Colorado, señor Artemio Cabrera.
1: Con toda esa decencia que nos caracteriza a nosotros los republicanos. Estamos felices, contentos. Se está acercando la fecha más importante para Pedro Juan Caballero, que va a ser el 4 de octubre. Yo estoy seguro de que vamos a estar caminando serenamente, vamos a estar dirigiéndonos hacia ese rumbo de que nosotros tanto anhelamos aquí en Pedro Juan. Tanto ya se nos ha negado este futuro que nosotros hace 5 años la ya se sabe, la Pedro Juan Caballero era algo novedoso, mil algo cambio y por la interería ya se ha de isna con 5 meses de intendente actual, que era le guste o no le guste a alguien o ya pola algo diferente a mí, por lo menos pues, calle bien marcadito pues, cordón humía, oye, pintapá. Esas son cosas dignas, trabajos dignos de que pues, tengamos que nosotros aplaudir que se pueda hacer algo diferente en nuestra comunidad. Si en eso, si en esa investidura nosotros miramos el futuro de Pedro Juan, miramos también que se pueda hacer limpieza, hermoseamiento de la ciudad, muchas otras cosas se puede hacer también, Gerardo, como es de asegurar ese atendimiento, la salud pública que tanto necesita, crear fuentes de trabajo, de traer una buena educación en nuestras instituciones educativas. Y ahí está el secreto, ese es el camino. 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

0: Corazones, y una vez más la lista que de esta manera va a estar generando el cambio, está esperando tu oportunidad. Es la lista 1 que de esta manera está esperando el 4 de octubre y solo faltan 25 días. Y hablando de las personas que están apoyando esta lista, le tenemos a uno de los grandes líderes de los barrios que está recorriendo y también apoyando a la figura del concejal Jorge Medina. Está Ronaldo Paradea. ¿Qué tal, Ronaldo? ¿Cómo estás? Muy buenos días para la provincia de Radio Imperio.
1: Buenos días, ¿qué tal, Gerardo? ¿Cómo andamos? ¿Todo bien?
0: Todo bien, todo bien. Saludos
1: especial a toda tu audiencia.
0: Sí, estamos acá con Artemio, queremos escucharte. ¿Qué tal estás viendo el movimiento? ¿A quién estás apoyando, Ronaldo?
1: Excelente, un abrazo grande a mi amigo personal Artemio. Realmente el pueblo peruanino le está escuchando. Muy, muy lindo está el programa. Y categórico, yo estoy con el concejal que más ha trabajado en Pedro Juan Caballero estos últimos 4 años y medio, Jorge Medina, lista 1, opción 3. Estamos fuertemente con el candidato a intendente Luis Guillén y con el concejal de pueblo Jorge Medina. La verdad que muy contento, la aceptación es total de Jorge Medina a nivel de todas las ciudades, pero Juan Caballero, Gerardo.
0: Estamos viendo que estuvieron haciendo recorrido con él y donde le estás llevando tiene muy buena aceptación nuevamente por los trabajos que hizo estos 5 años en la Junta Municipal, uno de los concejales que más minuta y proyecto ha presentado, Ronaldo.
1: Como siempre suelo decir, modestia aparte, es el concejal, con orgullo puedo decir eso, es el concejal que más ha trabajado por Pedro Juan Caballero. Realmente la aceptación es total, Gerardo. Vos sabés, en todos los barrios, justamente acá, acabo de llegar a la casa de un amigo personal, una familia tradicional acá de barrio Santa Teresa, la pasión de Santa Teresa, el amigo Pablo Isasi. Y lo que dice el concejal me da piel de gallina, porque la alegría por llegar junto a él es demasiado. Y eso es el sentir del pueblo perojuanino, Gerardo. Así la gente entiende, la gente sabe, es que el concejal Jorge Medina es el que estuvo presente en la vida de cada peruanino, Gerardo.
0: Upeisaite, así mismo es. Artemio.
2: Sí, Upeisaite, saludos cordiales, mi estimado amigo Paradera. Estamos feliz, contentos por el trabajo de ustedes. También estoy muy orgulloso de estar trabajando contigo, una persona a carta cabal, familia tradicional colorada aquí en Pedro Juan Caballero. De guapo, Arenmajejina, la barrio Jare, Arenmajejina, y en el mío, Cuera Arendape. Pego es importante la ñamaje, Peñañandú, allá va Paradera, venían de con Ciudadanos, de Micotebemba, Eva y Castuña, de Yayapó, Ollojebe, Yayayuda, Jamás, allá va Paradera.
1: Pepe de Paité, Artemio. La gente necesita, no es, la gente ya no se chupa el dedo, como suelo decir. La gente quiere esa visita, el conversar, ese compromiso con la gente. Ese compromiso es importante y eso es la puerta de la concejalía, de la secretaría del concejal Jorge Medina, siempre estuvo abierto y va a estar abierto estos 5 años, porque ya es casi seguro electo Medina, porque la gente entiende eso, ¿verdad? La gente que quiere trabajo. Entonces ya no hay cobeima, ya yo petente de paso, ya hemos estado a los mitad y ya fue compromiso la pueblo. Y con eso, con mucho orgullo, puedo decir que el equipo político está trabajando, ¿verdad? Que en cada barrio tenemos gente que está trabajando con Jorge Medina. Muchas veces no vamos a poder llegar en todos lados, pero estamos haciendo lo posible. Estos últimos 25 días creo que vamos a caminar muchísimo todavía al lado de nuestro concejal y muy contento. Gracias por tus palabras, gracias por el concepto hacia mi persona, hacia mi familia, Artemio.
2: Así mismo, muchísimas gracias. Le agradecido soy yo, Paradera, por tu tiempo. Un saludo cordial a tu señor padre. Mi abrazo republicano para él. Un majelayan de fechas.
1: Vale, saludo.
2: Y, amigo, muchas gracias por atendernos. Muy cuntalayan de tiempo, Ina Paradera, pero en la próxima andera y me llegué más en día.
1: Ajá,
2: está bien, pa.
1: Ajá, la semana que viene ya yo visitar, ya mismo que está ahí. La gente pues necesita escuchar un poco más, escuchar la propuesta realmente de todos los candidatos. Y el Partido Colorado presenta 12 figuras. Excelente figura. Entre los 12 candidatos del Partido Colorado y más nuestro candidato Luis Guillén, que realmente tiene una buenísima aceptación y eso me pone muy contento.
2: Upeisaite.
1: Un abrazo y saludo a todos tus oyentes.
2: Muchas gracias, Paradera. Muchas gracias. Hasta luego.
0: Hasta mañana. Nosotros nos vamos recordándole Luis Guillén para Intendente Municipal. El cambio, señora, señora, está en tus manos. Nos vamos a ir hasta mañana. Chau, chau.
2: Hasta mañana.
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3: 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Continuamos, Hernán.
5: Gracias, gracias, Alberto. Estoy viendo si puedo cambiar mi reunión. A las 12 tenía una reunión. Y entonces me tengo que ir más temprano, ¿verdad? Pero ahora no sé si puedo irme o no, porque esto no sé cómo va a terminar, si es que...
6: Y yo creo, o sea, que podrías cambiar para las 12 y 20, cambiar
5: nomás.
6: Nadie se va a enojar.
4: Cambiar nomás.
5: Ay, ay, ay. Le iba a pedir a Luana que me haga como siempre el aguante, ¿verdad? Pero déjenme pensar. Precio de entrada de Olimpia. 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
5: Gracias, Dani. Vamos al partido de Boca Juniors contra Sao Paulo, partido que terminó con victoria de Boca. Partido evidentemente muy complicado para el conjunto Xeneize, que solamente con ese tanto pudo marcar la diferencia. Compromiso obviamente de ida todavía, hay que ver cómo se plantea este partido en la vuelta. Lo cierto es que la serie está para cualquiera de los dos, ¿verdad?
4: Sí, con el tanto de Miguel Merentiel, por la mínima apenas se pudo ganar Boca encima en su casa. Y hay que mencionar que por el lado de Boca hablamos de Romero, de Ángel Romero, que nuevamente estuvo

0: este compromiso.
1: Bastante bien San Pablo el primer tiempo, ¿eh?
2: Sí.
1: Yo lo he visto muy dinámico a San Pablo, superando inclusive a Boca en grandes pasajes de esa primera etapa. Boca recién en el segundo tiempo marcó la diferencia con el gol de Merentiel, pero la serie está muy abierta y define en el Morumbí San Pablo.
3: Hay que ver realmente si es que Boca le puede aguantar a San Pablo en el Morumbí. Sí. Justamente yo creo que esa es la preocupación también que tiene el hincha Zeneise, porque por lo visto ayer San Pablo es bastante intenso.
1: Sí,
3: un San Pablo cualquiera, ¿verdad? Y sigue sin encontrar ese 9 realmente Boca. Ayer tuvo que estirar de Merentiel, que es la vieja y confiable, pero a ver, ficharon a Valencia.
1: ¿Viste el cabezazo del primer tiempo que sacó el arquero colombiano?
3: Exactamente.
1: Pero más claro.
3: Pero es como que no tiene todavía ese 9 que es el killer que está acostumbrado Boca a tener.
4: Dentro de todo, Boca se hizo fuerte de local. Sí. Superó 1-0 en la Bombonera. Va con una ventaja mínima, recordando que no hay gol de visitante. En el caso que São Paulo gane por un gol de diferencia, va a ir directo a los penales. Así que Boca, que cumplió, ganó 1-0. No fue un partido fácil, como recién lo dijo Richard, ¿verdad? Así que hay que ver cómo se presenta y si los paraguayos también logran tener minutos en lo que va a ser esta vuelta. Para mí, totalmente parejo el partido de ayer, y uno imagina que también ahí el Morumbí va a arder en el buen sentido de la palabra.
1: Romero es un tercero o cuarto delantero hoy en día en Boca,
3: y para mí que es el cuarto, ya
1: el cuarto,
3: porque lo tenés a Merentiel, está Villa, está Valencia, ahí podría ir Romero.
5: Saludamos a la gente de Radio Imperio, la 106.7, que ya está tomando nuestra señal. Un saludo para todos, estamos en Hechos Pelota Deportes. Saludos para la gente de Pedro Juan y de todas las ciudades del departamento de Amambay, la 106.7. Este viernes vamos a estar justamente con el partido de 2 de mayo contra Libertad, así que la invitamos desde las 18:30 a la transmisión del Estadio Río Parapití. Y también damos la bienvenida a la gente de Radio Transcontinental, que ya desde las 11:30 está tomando nuestra señal desde la ciudad de Hernandarias para todo el departamento de Alto Paraná. Muchísimas gracias a la RT, la 98.1, que está retransmitiendo este programa. Y también quiero saludar, como siempre, en el caso de Radio Ciudad, desde el inicio del programa ya están con nosotros, desde la ciudad de Piribebuy para todo el departamento de Paraguarí. Además, estamos por Radio Alcance FM Play TV, la 99.9 en Canindeyú, 88.9 en Cordillera y 93.7 en la zona de Misiones. Además, quiero agradecer a la gente de Radio Misiones, porque este domingo nosotros no vamos a estar con el partido de Olimpia en la zona de Misiones. Es así, Alberto, porque ellos tienen una final, ¿verdad? Y los amigos de Radio Misiones, agradezco también, como siempre, a su director, a Carlos Alberto Penayo, vamos a estar con la transmisión de un partido final en la zona, Alberto.
2: Exactamente, entonces el domingo la Liga Misionera está de parabienes, transmisión a través de la 93.7 en duplex con la 91.5 FM Misiones, juntando dos medios importantísimos en ese departamento.
5: Nos unimos los dos medios más escuchados de Misiones para este evento tan importante para la zona, dando prioridad obviamente al contenido de la zona, en este caso la final de la Liga Misionera, y vamos a estar por Radio Misiones y por Radio Alcance Misiones con esta final. Eso va a ser, Alberto, más o menos, ¿a qué hora?
2: A partir de las
5: 16:30, ¿verdad?
2: 16:30, ya
5: se terminó. Desde las 16:30 creo que es el partido de Olimpia.
2: Bueno, que las 15 horas ya
5: las 15, arrancan. Las 15 ya van a estar ellos, sí. Las 15 ya van a estar.
2: Y esto, lo más importante, es a pedido de la audiencia.
5: Así es.
2: Mucha gente que toma la señal de ambas radios, quieren escuchar una sola pasión.
5: Así es. Nosotros en Misiones tenemos muy buen alcance. Yo justamente le estaba diciendo la vez pasada a la persona que viajaba conmigo a Encarnación, desde que empieza el departamento de Misiones hasta que termina, incluso parte del departamento de Itapúa sale el radio alcance. Y mientras que vas cruzando esa ruta camino a Encarnación, sale perfectamente. Entonces nos sumamos por eso a Radio Misiones, porque probablemente en algunos sectores la radio colega no abarca, pero todo Misiones quiere seguir esta final. Así que le damos esa importancia, como solemos hacer también con Radio Alcance Cordillera, ¿verdad, Alberto? Cuando hay final de la Liga Arroyense, siempre paramos nuestra transmisión del fútbol local en esa zona y a través de la 88.9 hacemos ese tipo de eventos, ¿verdad?
2: Con el equipo deportivo de Deportes.
5: Así es. Encabezado por Junior Irala. Totalmente. Bueno, yo me tengo que... Me retiro porque estamos todos tranquilos ya. ¿Verdad?
0: Sí,
5: bueno,
0: estamos tranquilos. Estoy tranquila, no sé, BR.
5: No, ya está bien.
1: Yo me puedo retirar.
5: No,
1: tengo compromiso.
5: No, ¿cómo vas a tener compromiso? Yo sí tengo visto, porque yo tengo que pagar los

0: sueldo, pues entonces.
1: Ah, bueno, ahí cambia.
0: Tengo que irme sí o sí a esta reunión de negocio.
2: Puede ir, señor, por favor. No lo retenemos más.
0: Estoy juntando para usted y nada, muchachos.
2: No lo retenemos más.
0: Sí, potencial auspiciante. Entonces, y el auspiciante te dice a las 12 nomás puede, ¿verdad?
2: Claro, claro.
0: Yo no le puedo decir, no puede hacer a las 12:30 porque Víctor no quiere, por ejemplo, ¿verdad? Entonces,
2: sí.
0: Entonces, por eso nomás. ¿Les parece si vamos a Omeprazec y después ya continúan con Luana y con los compañeros con el partido Fluminense, ¿verdad?
2: Así mismo.
0: Así es. Vamos a Omeprazec, por favor, director y directora.
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6: Bueno, vamos a repasar también el partido entre Fluminense y Platense, pero esto ya por la Copa Conmebol Libertadores, en donde el equipo brasileño le terminó ganando 2-0 a Platense con los tantos de, en este caso, de Gustavo Santana a los 21 minutos. Los dos goles llegaron en el primer tiempo del compromiso y después el inoxidable goleador que tiene este equipo, Hulk, o Hulky, como lo dicen también, como dicen en portugués, a los 31 minutos llegaba el tanto de Hulk. 2-0 terminaba este compromiso por cuartos de final en el duelo de ida. Un duelo bastante interesante y ahí vemos justamente el festejo correspondiente de los jugadores de Fluminense.
2: Interminable, inacabable lo de Hulk. Y no solamente lo de Hulk, sino que también lo de Ganso, porque Ganso viene varias temporadas también demostrando y andando en un buen nivel.
7: Thiago Silva
2: también. Este equipo de Fluminense está plagado de estrellas, plagado de leyendas, sobre todo. Porque vos mirás la plantilla y lo tenés a Fabio, lo tenés a Thiago Silva, lo tenés a Ganso, lo tenés a Hulk y lo tenés a un ya conocido también del brasileño, que es Jefferson Soteldo.
7: Ganso había jugado en Santos, ¿verdad?
2: En Santos.
7: En aquella semifinal ante Cerro en el 2011.
2: Exactamente.
7: Impresionante, sí,
2: campeón de Libertadores.
7: Sí, campeón de Libertadores. Con Neymar, cuando era jovencito.
2: Ser
7: Neymar,
2: campeón, recuerdo. Sí.
8: Y tarea difícil, pero no misión imposible para Platense en su intento de dar vuelta a la serie. 2-0 ante un rival brasilero y, ¿verdad?
6: Y 2-0 es el resultado eso, mentiroso, sí. ¿Cómo se dice?
7: Para mí está complicado Platense.
2: Para mí ya está sepultado Platense.
7: Sí, por lo que yo le dije.
6: También. Como decía Richard, está plagado de estrellas, y no solamente de estrellas, sino jugadores con muchísima experiencia, como el caso de Ganso, Hulk, Thiago Silva. Realmente son jugadores que saben jugar este tipo de compromisos. Y el juego de vuelta se va a jugar la próxima semana, el próximo 15 de septiembre a las 19 horas va a ser el duelo ya en Argentina, donde Platense va a recibir a Fluminense. Ojo, estos son los partidos ya de cuartos de final de la Copa Libertadores.
7: ¿Ese partido lo va a jugar en su cancha Platense o en otro escenario? ¿Está habilitado el Vicente López?
2: Tengo entendido que sí,
6: está.
7: Se va a jugar ahí Vicente López, ahí entrando a Buenos Aires, en la capital.
6: Sí, Estadio Ciudad de Vicente López, Florida.
7: Sí, sí.
6: Está confirmado, al menos aquí en esta en la página está confirmado que el estadio va a ser este, el que va a albergar el partido entre Fluminense y Platense. Y hoy también, fíjense qué lindos partidos para el día de hoy. Linda la cartelera de la Copa Conmebol Libertadores. Palmeiras, ahí está, justamente tenemos la placa. Palmeiras que va a recibir a Liga de Quito a las 19 horas. Lindo partido en el Allianz Parque. Sí. Aunque ahorita cambió su nombre.
8: Sí.
6: Porque tiene un nombre comercial. El
7: Nubank.
6: Nubank, ahí está. Nubank, sí.
7: Sí, sí.
6: Lindo duelo este.
7: Partidazo. Porque Liga de Quito
6: campeones
7: juega bien, tiene buen equipo. Mata Gigantes y bueno, Palmeiras es el gran candidato, no solamente a ganar esta serie, sino a ganar la Copa Libertadores.
2: Así mismo, el árbitro va a ser Jesús Valenzuela, que tiene un promedio interesante de tarjetas, tanto rojas como amarillas. Así que vamos a ver qué tal el encuentro.
8: Y hay que ver quién de los paraguayos arranca de titular.
7: Así está Gustavo Gómez
6: es el más regular.
8: Hay que ver si Sosa o Mauricio.
6: Hay que ver si Sosa ya se recuperó, porque él venía de una lesión.
8: Mauricio solamente va.
2: Según el equipo que se está manejando, es muy probable que Mauricio arranque de titular
7: ahí por derecha. En la mitad de la cancha.
2: Sí, Mauricio. En la cancha por derecha. Sí.
7: Arriba el Flaco López.
8: En Liga ya no hay paraguayos.
2: No, en Liga, justamente el paraguayo que estaba jugando ahí marcó un gol el domingo.
8: Que era Ronnie Rey.
2: Sí,
8: ya no hay.
6: Tenemos también otro partido por la Copa Conmebol Libertadores un poquitito más tarde. Acá está lindo duelo también. Equipo argentino versus equipo brasileño, Estudiantes, que va a recibir al Corinthians a las 21:30.
7: Duelo parejo por la historia de Estudiantes, que es tetracampeón de la Copa Libertadores ante un Corinthians que también fue ganador en el 2012, le ganó a Boca, pero son fuerzas parejas, más allá de que Corinthians una más, ¿verdad? Pero Estudiantes tiene lo suyo.
2: Así mismo, y Corinthians, que estaba entrenando en las instalaciones de Defensa y Justicia, y se viralizaron muchas imágenes de Memphis Depay recorriendo todo.
6: ¿Qué es la sensación?
2: Sí, la él estrella. Era la sensación, era la estrella. De hecho, que es la estrella de Corinthians.
7: La estrella de Corinthians, sí.
2: Y los argentinos estaban ahí sacándose fotos, grabándolo, así que por ese lado y por el lado del marketing también es bastante interesante este duelo.
7: Sí.
6: Sí, así que estos son los dos duelos que se van a disputar el día de hoy por los cuartos de final de la Copa Conmebol Libertadores. Y vamos a ver un posteo, porque ayer dábamos a conocer los nominados al Balón de Oro, una lista extensa, 30 jugadores aproximadamente son los nominados a quedarse con este galardón. Hay que ver quién se va a quedar con este galardón. Y empezaron a llegar, en este caso, cuestionamientos de por qué, por ejemplo, no está Orlando Gil en la lista, porque si hablamos de arqueros que se han destacado en la Copa del Mundo, uno de ellos, y creo que, no sé si vamos a coincidir o no, pero ¿les parece que está bien la nominación de Bocinha, por ejemplo, a ser mejor arquero después de lo que hizo en la Copa del Mundo?
8: Para mí no, porque es como que premian solamente un torneo y no toda la temporada. Claro que la Copa del Mundo es el torneo, pero ¿quién, por ejemplo, lo tenía a Bocinha en el radar hasta la Copa del Mundo, hasta que hizo esa...
7: Pero él se destacó. Bocinha se destacó,
8: claro, pero tenés que premiar en un torneo.
7: Y Gil también.
2: No, Gil también.
6: Él se destacó, sí, pero lastimosamente Orlando Gil no ha sido nominado a mejor arquero. Por eso es que están empezando los cuestionamientos del por qué Orlando Gil no fue nominado. Siendo que sí, es que van a tener en cuenta lo que han hecho en la Copa del Mundo varios jugadores y están nominados en este Balón de Oro, ¿por qué no está Orlando Gil?
2: Sobre ese cuestionamiento, justamente, Luana, se hizo una comparación, una comparativa entre la Copa del Mundo de Bocinha y la Copa del Mundo de Orlando Gil, y las diferencias eran así ínfimas, mínimas, ¿verdad? Orlando Gil, de hecho, tenía más atajadas. Bocinha, si mal no recuerdo, tenía 18 atajadas y Orlando Gil tenía 22, ¿verdad? Y la única otra diferencia que había entre ambos arqueros era que Bocinha recibió ponele que tantos goles y Orlando Gil recibió dos más.
7: Ah, ya. O sea, ¿esa es la diferencia?
2: Nada.
6: O sea, prácticamente nada. Ahí tenemos justamente, esta es la página donde están todos los jugadores nominados.
7: Un solo cupo. O Bocinha,
2: sí.
7: O Gil,
2: ¿verdad?
7: Y entonces ahí quedó fuera Gil.
2: Y yo lo que me estoy dando cuenta, y cada vez confirmo más esto, ¿verdad? O sea, yo hace varios años que lo vengo diciendo, el Balón de Oro es un premio al marketing.
7: Y ahí dijo Cristiano Ronaldo.
2: Sí, Cristiano Ronaldo
7: falta, por ejemplo, dejó de creer, más allá de que él haya ganado...

0: O Gil,
1: ¿verdad?
0: Entonces ahí quedó fuera Gil.
1: Y yo lo que me estoy dando cuenta, y cada vez confirmo más esto, ¿verdad? O sea, yo hace varios años que lo vengo diciendo, el Balón de Oro es un premio al marketing.
0: Y
1: o sea,
0: ahí dijo
2: y es más
1: Cristiano Ronaldo. Sí, Cristiano Ronaldo
0: falta, por ejemplo, creer, más allá de que él haya ganado...

0: lo nominan a un bocina que se ha destacado en la Copa del Mundo.
1: Yo creo que hasta la Copa del Mundo tienen en cuenta. Hasta la Copa del Mundo. Si hablamos la temporada anterior, termina antes del Mundial. Sí. Con la Champions, la Libertadores que todavía no terminó. Entonces tienen en cuenta todos esos detalles.
2: Yo les consulto, y esto es así, para famoso como dicen, para el clipeo. Ah. Para ustedes, ¿quién es el ganador del Balón de Oro en esta temporada?
1: Para mí tiene que ganar el capitán de España.
2: Sí.
1: Para mí, particular.
2: Rodri.
1: No sé, no, Rodri, ¿verdad? Porque siempre me confundo Rodri y Pedri, ¿verdad? Son compañeros, creo, en el Barça. Rodri, tiene que, para mí, tiene que ser el Balón de Oro, que ya ganó en su momento, cuando estaba Vinicius Junior, que le dieron a Rodri, ¿verdad?
0: Rodri cuando estaba en el Manchester
1: y ahí
0: City.
1: Hubo, claro, sí, ahí sí, hubo sí. que...
0: Se armó todo un problema.
1: Como si Vinicius fue campeón de la Champions, marcó gol en la final y le dieron a Rodri. Bueno, pero ganó la Copa con España.
0: Sí.
1: Antes
0: la Eurocopa.
1: Mundial.
0: Así
1: la Eurocopa ganó con España y ahí ganó Rodri. Yo creo que ahora... Muy particular mi opinión, también es Rodri el candidatazo. Tendría que ganar el Balón de Oro él.
0: Claro, y si es que se van a guiar realmente por lo que se ha hecho en esta Copa del Mundo. Aunque España actual campeón de la Copa del Mundo, entonces no es descabellado decir que podría ser un gran candidato, un serio candidato Rodri. Pero lo cierto,
1: porque de hecho Messi también está por el Mundial. Porque él jugó en la MLS y qué hizo, algunos goles.
2: Campeón de Liga de la MLS, pero en Conca Champions no le fue tan bien, y en Copa tampoco le fue tan bien.
0: Claro, yo creo que más que nada por la Copa del Mundo que ha hecho, sí, porque finalmente está vigente.
1: El otro que me olvidé fue Mbappé. Mbappé también podría ser candidato.
0: No, él tiene que ganar.
1: Mbappé.
2: ¿Y los demás, Luana, Dani?
1: No, para completar los 5 o 6, porque dije Carabasquelia, ¿verdad?
2: Sí, no, pero
1: Mbappé.
2: ¿Quién va a ser el ganador? ¿Quién va a ser el ganador del Balón de Oro?
1: No, y para mí, ya dije, el capitán de España, Rodri, para mí.
2: ¿Dani?
3: Dembélé.
2: ¿Luana?
0: Y estoy en duda. A mí me gustaría, de hecho, que si es que vamos a ser rencorosos y demás, me parece que decir, no quiero que gane Kylian Mbappé, pero me gustaría Kylian Mbappé. Creo que tiene méritos suficientes para ganar este Balón de Oro. Pero hay que ver, porque realmente estas nominaciones me parece a mí que han perdido bastante prestigio por la cantidad de nominados, qué es lo que se tiene en cuenta, por qué algunos sí, por qué otros no. Muchos dicen, no, es solamente marketing. No.
1: A mí le sacó fuerza a Mbappé el hecho de que haya quedado cuarto. Fue goleador mundial, pero quedó cuarto su equipo, no llegó a la final y obviamente no ganó el mundial y le sacó un poquito de posibilidad a Mbappé.
2: Yo le daría...
1: Agrego a esto que Rodri sí levantó la copa siendo el mejor jugador de España en la Copa del Mundo.
2: Yo le daría el Balón de Oro, y esto es así opinión impopular, a Harry Kane.
0: Harry
2: Kane era medio equipo de Inglaterra. Harry Kane hacía jugaba, marcaba, hacía asistencia. Yo creo que la temporada pasada de Harry Kane fue para coronar.
1: ¿Está bien?
0: Bueno, pero lo cierto y lo concreto es que ante estos cuestionamientos, ayer no sé si fue una indirecta, pero lo cierto es que Orlando Gil ha reposteado una historia que evidentemente un seguidor, acá está, este es el posteo en la cuenta de Instagram, en su historia, es un reposteo en este caso, porque le pusieron a él y él vuelve a repostear y la foto de Orlando Gil al conocerse todos los nominados al Balón de Oro, entre ellos también los arqueros y demás, la presencia de Bocinha, y el posteo es que fue el mejor arquero del Mundial, pero que no ha sido convocado, y él también ha reposteado ese posteo como una indirecta, tal vez decir, bueno, yo también tenía que estar, o algún cuestionamiento.
1: Tengo una pregunta para Richard, el que sigue bastante y es conocedor de la Champions. ¿Le va a costar a Gil ser titular en el Ille?
2: Sí.
1: Porque el arquero este lo he visto muy bien, el que está jugando ahora.
0: Que jugó ayer.
2: Y ayer recibió 3 goles, ¿verdad?
1: Sí, pero fueron goles. Sí, no fue culpa de él.
2: Es bueno,
1: Es ¿qué nacionalidad del arquero actual?
2: Es belga.
1: Belga.
2: Él era el arquero titular, ¿verdad? Y perdió la titularidad justamente con el que es el arquero del Manchester ahora.
1: Ya. ¿Y que le da chance a Gil en un momento no muy
2: difícil? Yo creo que en Copa de Francia creo que va a tener chances.
1: De Francia, no la Champions.
2: No creo que la Champions.
1: Qué lástima.
0: Fue expulsado Mbappé, el hermano de Kylian,
2: Mbappé. Hablando de Champions, hoy tenemos lindos partidos. Tenemos al Liverpool contra el Atlético de Madrid a las 4 de la tarde para los que quieran ver. Y también tenemos en Anfield. Y tenemos Napoli contra el Arsenal. El Napoli va a estar siendo local contra el Arsenal. El Barça juega contra el Feyenoord.
1: Hoy
2: también. Todos a las 4 de la tarde. No, el Barça, perdón, es a las 13:45 horas.
3: Tempranito.
1: Bueno, mi candidato obviamente el Barça, ¿no?
2: El Barça.
1: Sí, el Barça.
0: Y ayer que el Real Madrid ganó. Le ganó al Inter de Lautaro Martínez,
1: Mira, ocurre en la Champions también,
0: Siempre, Víctor Raúl, son siempre candidatos a quedarse con la

0: Champions, por eso es que
1: no, nosotros criticamos a un arquero aquí, que esto que salió mal, que qué sé yo, no juega con los pies en la Champions también.
0: Y que pasa también en la Champions, que es lo que tanto se pasa acá en el torneo, ¿verdad? Bueno, llegamos al final ya de esta edición de Hechos Pelota Deportes. Nos vamos, compañeros. No me quiero ir antes sin firmar la paz.
1: No, no, tranquilo. Lo que ocurre, lo que se dice en la cancha, queda en la cancha.
0: Queda en la cancha.
1: Como dice un jugador, ¿verdad? Después, tranquilo.
0: Sacamos el micrófono, somos todos amigos. Firmamos la paz, entonces, Héctor Raúl. Bueno, nos vamos, compañeros.
2: Nos vamos.
0: Nos reencontramos nuevamente mañana.

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0: Buenos Aires. ¡Aplauso para Coco!
1: ¡Gracias!
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0: buenas tardes, bienvenidos a Un Gran Día. Son las 13 con 9 minutos, tenemos casi 25 grados en la República del Paraguay. Un saludo para toda la gente de Radio Alcance Cordillera 88.9, Radio Alcance Misiones 93.7, Radio Alcance Canindeyú 99.9 FM, la 106.7 Radio Imperio, la radio más importante, más influyente de la zona de Amambay, desde Pedro Juan Caballero transmitiendo. Muchas gracias también por tomar nuestra señal. La 98.1 desde Alto Paraná, Radio Transcontinental y también Radio Ciudad, que toma permanentemente los distintos programas de Radio Alcance en la zona de Paraguarí a través de la 98.9 frecuencia modulada. Gracias también a Giganet, que nos hace llegar al Departamento Central, a Alto Paraná, a Itapúa y a Caaguazú, y obviamente también a la gente de Tevexa, Canal 4 de la zona de Coronel Oviedo. El cable, el video cable más importante, el canal más importante de Coronel Oviedo toma nuestra señal. Hoy hay muchas novedades para compartir. Obviamente vamos a seguir con el caso de Hugo Javier, porque surgen nuevas hipótesis. ¿Qué es lo que pasa con Hugo Javier? ¿Qué fue lo que realmente ocurrió? Hoy nos va a estar comentando Lizel Recalde cuáles son esas hipótesis. También Benito tiene informaciones nuevas con respecto al caso y obviamente su opinión, que yo sé que a nuestros oyentes les sirve mucho. Pero además tenemos también deportes, como siempre, con Lucas, y obviamente otras noticias, como el caso, por ejemplo, de la huelga de médicos. ¿Qué pasó con la huelga de médicos? ¿Se avanzó en algo en la negociación o se avanzó? Nos va a estar contando también Fabi González. Así que empiezo a saludar a los compañeros, no sin antes recordar que hoy es miércoles y es miércoles de visajismo. Hoy vamos a estar otra vez con Fabri, que es nuestro estilista, que nos va a volver a mostrar cómo tenemos que cambiar el look en base a nuestro rostro. Si tenemos el rostro de tal manera, ¿qué nos conviene? Si tenemos el mentón de tal forma, ¿qué nos conviene? Si tenemos la frente amplia, ¿qué tenemos que hacer con nuestros peinados y compañía? Así que no se pierdan esto. Y además, Fabri nos va a mostrar algunos cambios que él le haría a algunos famosos del ámbito local e internacional en base a los conocimientos que él tiene sobre el visajismo. Lizel Recalde, ¿cómo estás? Bienvenida.
1: Muy buenas tardes, Hernán. Muy buenas tardes a todo el gran equipo. Ya estamos listos para acompañarles durante la jornada de hoy. En Un Gran Día te traigo dos temas para hablar, para reflexionar, principalmente porque el último informe PISA revela que en Paraguay solamente uno de cada 10 estudiantes de 15 años alcanza el nivel básico en matemática. También fueron evaluados en ciencias y lectura, en donde solamente uno de cada 4 alcanza el nivel básico. Vamos a detallar cuál es la posición de Paraguay, por qué este retroceso y también cómo es en los otros países. Otra información, un ingeniero que fue ingeniero de OpenAI y estaba trabajando en Anthropic, renunció. ¿Por qué renunció? Dice que no se está trabajando de forma moral y adecuada con la inteligencia artificial y que para el fin de la década la inteligencia artificial podría aniquilarnos. Fue lo que dijo este ingeniero.
0: Increíble. La inteligencia artificial para el 2030 podría matar a todos los seres humanos, dijo.
1: Así mismo fue lo que dijo el ingeniero.
0: Que trabajaba para la inteligencia artificial.
1: Y hoy vamos a compartir todo lo que escribió este ingeniero vía X, obviamente nosotros haciendo la traducción y las teorías en torno a esto.
0: Así es. Benito Fleitas, ¿cómo estás? Bienvenido.
2: Hola, Nan. Buenas tardes a vos, a todos los compañeros, compañeras, al equipo técnico. También encantadísimo de volver a compartir este espacio con ustedes. Hoy es el Día Internacional de la Belleza.
0: ¿Ah, en serio?
2: Sí. Mira vos. Y es interesante reflexionar. Fomenta el autocuidado y recuerda que la verdadera belleza reside en la diversidad y singularidad de cada persona.
0: En la particularidad de cada persona.
2: Exactamente. Todos somos diferentes, todos tenemos nuestros atributos.
0: Así es.
2: La belleza para mí es del corazón, del alma.
0: Así es. Vos sabes, Benito, que los heraldos del Evangelio, que es la iglesia a la que yo suelo ir, ¿verdad? Que queda en Ipacaraí, que es una iglesia fenomenal, espectacular, súper linda, súper estética, sostiene que la belleza también es una manera de llegar a Dios. O sea, que ellos dicen que ser lindo o tener estética o que un lugar sea prolijo, llamativo, lindo, no tiene nada de malo. Sí, sí. O sea que se llega también a Dios a través incluso de la estética, de la belleza, ¿verdad? Mira que sí. Hoy justo le tenemos
1: del orden.
0: A Fabri, del orden, ¿verdad? Por eso es que vos entras, por ejemplo, en la iglesia de Los Heraldos y ves que todo es... Parece de lujo, ¿verdad? En realidad son copias, ¿verdad? Pero parece de lujo. O sea, el banco es acolchonado, el techo simula ser un techo del cielo, ¿verdad? Bueno. Entonces, una vez me explicó, tenemos una entrevista que ustedes podrían ver incluso también en redes, me explicó el padre Ismael, que hoy está en Costa Rica, que ellos sostienen que la belleza es un camino también hacia Dios. O sea, no tiene nada de malo. Viste que acá siempre nosotros queremos... hacerle creer a la gente no que oye ya popea porque poná y cosas así, ¿verdad? Entonces así no tiene nada de malo lo de la belleza, ¿verdad?
2: Otra cosa, Hernán, que los docentes también van a hacer un paro nacional. Esto es el 17 y 18, próximos jueves y viernes. Un antecedente de lo que va a ser el lunes siguiente.
0: O sea que
2: el ¿cuándo 21, 22, jueves y viernes de la próxima semana. Ellos reclaman 8% de aumento. El gobierno le ofrece 2,4%. Quieren un piso de 5 millones de guaraníes. O sea que otro frente que se le abre al gobierno.
1: Ya. Y si no hay negociación, justamente, Benito, no descartan que su paro pueda incluso unirse al paro de médicos.
2: Así es.
0: ¿Y lo de los médicos cómo está, Fabi? Bienvenida. ¿Qué novedades tenemos? ¿Avanzaron en algo? Hoy le estaba escuchando a gente del gremio de médicos que decían que ellos no pidieron los 8 millones, se habló de una posibilidad y compañía, pero que el gobierno ya les ofreció también algo y no llegaron a un acuerdo. ¿Qué de nuevo tenemos en ese caso?
3: ¿Qué tal, Hernán, Benito, Elisel, a todos los que nos están acompañando? 21 y 22 de septiembre, señor, la huelga anunciada por los médicos. Ya no hay forma de retroceder porque están haciendo justamente la comunicación que corresponde al Ministerio de Trabajo. Reajuste salarial ya es lo que ellos piden, un piso, un salario digno, profesional. El gobierno, ¿qué es lo que le ofrece? Trabajar en montos estipulados en una carrera sanitaria, ir haciendo, digamos, módulos a módulos, ir avanzando de niveles, y ellos se mantienen en su postura, es clara, ya están mencionando, faltan 12 días, así que vivirán el ingreso de la primavera de otra manera los médicos. Atención también a los departamentos de Alto Paraná, Canín, de Yuguaira, entre otros. Por ejemplo, hay un aviso especial vigente, un aviso de meteorología, se está aguardando lluvias con tormentas eléctricas moderadas a fuertes, ráfagas de vientos moderadas a fuertes y la ocasional caída de granizos. De hecho, aquí en Central también ya estamos observando cómo es esto, que en cualquier momento se llega, existía así un anuncio para horas de la tarde. Ahora bien, yo quiero hacer mención a esto, a la alerta que lanza Meteorología al respecto, dio a conocer cerca del mediodía de cómo podría haberse afectado. Reitero, los departamentos Guairá, centro y este de Caguazú, Zapaz, centro y noreste de Itapúa, Alto Paraná y Canín de Yu, donde estaría, digamos, especialmente fuerte impactando la tormenta, según lo que ya está anunciando Meteorología. Hay que agradar a Dios con respecto a lo que decías del heraldo del Evangelio. Lo mismo que cuando uno se prepara para un momento especial, para una actividad especial, para un encuentro con amigos, con esa persona apreciada, es lo mismo. A quien amamos, a quien pretendemos agradar, es a Dios. Por eso que ellos hacen mucho énfasis en lo que tiene que ver con la parte estética, digamos, así en lo que tiene que ver con agradar. Lo mismo que en una mesa, el mantel del domingo, decimos nosotros, ¿verdad? Para el encuentro con la familia. Bueno, es básicamente eso, ¿verdad? Tratar de quitar de afuera, o sea, de adentro también para afuera, toda la belleza que tenemos para agradar a Dios.
0: Gracias, Fabi. Lucas, ¿qué novedades tenemos hoy en deportes? Bienvenido.
4: ¿Qué tal, Hernán? ¿Cómo te va? El saludo para vos, para los compañeros oyentes y seguidores. Y nos estamos preparando para una nueva fecha del torneo de clausura. Vamos a tener duelos realmente atractivos, ya comenzando el día viernes, con el choque entre puntero y escolta, como lo son, por ejemplo, 2 de mayo y Libertad. El sábado vamos a tener el partido entre Guaraní y Cerro Porteño, que finalmente se va a jugar en Sajonia. El partido se va a desarrollar en el Estadio del Chaco. De parte de la PF no, pero ya es oficial que fue pedido de la Policía Nacional, y cuando la policía se mete, y todavía más aún cuando le conviene, en cuanto a recaudación a Guaraní, ya está prácticamente prácticamente cerrado. Es casi un hecho.
0: En Cancha de Sol, ¿verdad?
4: En Cancha de Sol de América, pero finalmente va a ser en Defensor del Chaco sábado 16 horas y el domingo Olimpia Sportivo Luqueño. Por eso digo, fecha con tres partidos realmente atractivos. En lo que tiene que ver con otros deportes, ayer mencionábamos la información de que Cerro Porteño va a inaugurar el viernes su polideportivo Juan José Zapac. Por la tarde dieron a conocer los precios de las entradas. Hoy uno entra a la página donde puede adquirir las entradas y se da cuenta que ya están totalmente agotadas. vamos a tener unos 30.000 y 50.000. Así que vamos a tener un estadio repleto, un polideportivo de Cerro Porteño repleto, viernes 21 horas, para 4.200 personas. Uh-huh. Es el escenario y va a estar lleno. Y,
2: ¿qué partido es, Lucas?
4: Cerro Porteño, Cerro Porteño tiene la ventaja de 7-3 ganó del partido de ida. Y este viernes va a inaugurar su estadio y puede consagrarse campeón los dueños del futsal. Equipo dirigido técnicamente por Gary Ayala. Ya que hablamos de técnico y también cambiando un poco de disciplina, Olimpia Kings, por ejemplo, ayer le despidió a Javier Martínez. Uh-huh. Ganó un día antes, ayer lo despidió, hoy ya fue presentado Juan Pablo Feliu. Y algo que nos tiene preocupados a todos, digo a todos, porque cada tanto Lizer me suele preguntar acá en la mesa, tema Gustavo Alfaro. Uh-huh. Uno decía, ya está todo, Gustavo Alfaro va a seguir siendo técnico de Paraguay, solamente depende de que de eso, ok, debe consensuar con su familia. A ver, Paraguay en menos de 20 días tiene su primer partido amistoso en los Estados Unidos contra Colombia y contra Bolivia. Y hasta aquí no hay oficialización de que Alfaro va a seguir. Así que no sabemos, nadie de la PF da detalles si va a seguir o no, si él va a dirigir esos partidos o va a haber un técnico interino, qué sé yo, puede ser por ejemplo el técnico de la sub-20, Antolín Alcaraz, pero hasta aquí no hay nada oficial de parte de Gustavo Alfaro. Tenemos la ilusión de que siga, pero al parecer son los números los que nos están cerrando, Bernardo. Uno puede decir, bueno, uy, pensamiento mío, Alfaro pide algo y bueno, hay que darle, nos devolvió después de mucho tiempo a la Copa del Mundo, pero también hay que analizar un poco cómo está la PF en cuanto a caja, ¿verdad? A ver si es o no factible darle al entrenador lo que está pidiendo hoy en día. Pero estamos a menos de 20 días de los partidos amistosos de Paraguay y todavía no tenemos la confirmación de que Gustavo Alfaro va a seguir. Y es lo que está preocupando, porque uno mira las redes sociales y la gente se empieza a preguntar qué pasa. ¿Hay un plan B? ¿Qué se va a hacer en caso que no pueda Alfaro? ¿Quién va a asumir? ¿Qué es lo que se está manejando? En 2 años tenemos la Copa América, así que vamos a ir hablando también sobre este tema durante el programa.
0: Vamos a averiguar un poco qué pasa con el profe Alfaro. Con respecto, nos metemos ya primeramente en el tema de Hugo Javier, porque hubo mucha repercusión con respecto al programa de ayer, de anteayer, incluso de un gran día. Le estaba mostrando a los compañeros los números en redes, impresionante. Hay uno de los videos que casi 100.000 personas ya están viendo, ¿verdad? Tanto en TikTok como en Instagram, evidentemente es un tema que me doy cuenta que es un tema que le interesa muchísimo a la gente. Y hoy Lizel, antes de empezar el programa, me estaba contando que hay 5 hipótesis del caso, ¿verdad? Y Lucas me estaba contando que algunas de esas hipótesis incluso ya se descartaron, ¿verdad? O por lo menos ya no tienen tanta fuerza como inicialmente tuvieron. ¿Le podemos explicar esto, compañero, a la gente? Y obviamente Fabi y Benito también van a aportar lo que conocen uh-huh. del tema. ¿Cuáles son esas hipótesis primeramente, Lizel?
1: Sería interesante, Hernán, sí. compartir textualmente cada una de sí. las hipótesis. Tiene un lenguaje bastante técnico. De esto se encargaba el médico forense Pablo uh-huh. Lemire en un informe con relación a las lesiones sufridas por el exgobernador Hugo Javier y la gravedad de las mismas. El médico forense confirmó ayer martes 8 de septiembre que fue entregado al Ministerio Público los resultados del examen forense practicado a Hugo Javier. Se confirma la gravedad de lesiones, entre ellas una fractura en el cráneo, sangrado dentro de la cabeza y varios hematomas. Estamos compartiendo ahora en pantalla, si me ayuda también Lucas luego con la lectura de estas hipótesis.
0: Primera
1: que son
0: hipótesis.
1: 5,
0: Primera hipótesis.
4: La primera hipótesis. A sí. ver, caída accidental en el baño, elementos compatibles, las superficies duras, el desnivel, la posición prona, la sangre cefálica y la lesión frontal. Son compatibles entre sí, elementos pendientes. Falta identificar el punto exacto de impacto y explicar la distribución multiregional mediante planimetría y correlación lesional. Esa es la primera hipótesis.
0: Ahí. Vamos a detenernos ahí para analizar esta primera hipótesis. Caída accidental
1: en el baño. Que es lo que hablábamos ayer.
0: Sí, lo que explica esto es que la superficie dura, nosotros mostramos el baño acá. El desnivel, porque hay un desnivel importante en el baño que también lo mostramos acá. La posición prona, les soy sincero, disculpen la ignorancia, no sé qué quiere decir.
1: Vamos a buscar.
0: La sangre cefálica, ¿verdad? Que es la sangre que está en la zona del cerebro. Y la lesión frontal son compatibles entre sí. O sea, dice que hasta aquí no hay nada raro en que él se haya caído de frente uh-huh. en el baño. Después lo que falta definir es el punto exacto de impacto. Claro. O sea, ¿dónde fue el punto en el que claro. se inició, vamos a decirlo?
4: Porque y ayer decíamos, ¿dónde se golpeó?
3: La misma duda que teníamos nosotros. Sí.
2: Y por explicar ahí es, la distribución. Una cosa es, Hernán, caerse sí. al estar parado, que sí. la altura, el impacto es poco, o sí. se cayó de su cama. Entiendo que hay un segundo piso que comparte
3: esa
2: con
3: es
2: una
3: otra
2: compañera.
3: De las hipótesis. Es
2: la segunda hipótesis. Digo nomás que claro. eso puede ser fundamental. Y okay. hay que decir que el fiscal de la causa se inclina por esta hipótesis.
0: Por esta hipótesis.
3: La primera.
2: Sí. Okay. Luis Chamorro, fiscal de la causa, tienda, ACB se descartó, ¿verdad? Habría caído de la selva y esto le produjo las heridas, dice. Ya. Esto con base a informes, testimonios, videos y fotografía. No es que okay. él concluya así nomás. Otro elemento es el desnivel en el sanitario, la poca iluminación en el sitio y la ausencia de heridas defensivas. Sí, sí. ¿Verdad? Porque si alguien te ataca, que es otra de las hipótesis.
3: Lo que decíamos vamos a analizar, ayer, ibas a intentar defenderte.
2: Exactamente. Y eso no hay de acuerdo con el fiscal.
0: Okay.
3: La posición prona, Hernán, nada más, ahí te interrumpo, se hizo muy famosa durante la pandemia del COVID. Que era poner al paciente boca abajo. Ah, o sea, nada sí más. Entonces, nada. Volvemos a la compatibilidad que estaba mencionando el documento de medicina legal en ese sentido. Y sería básicamente la cara hacia abajo, posición prona. Posición supina sería boca arriba en este caso, ¿verdad? Ya, y en los elementos compatibles de la caída del baño, hablaba de la posición prona.
1: ¿Cuál es la segunda hipótesis?
0: Segunda hipótesis, Luca.
4: Caída desde la cama superior, la altura podría generar más energía, dice elementos compatibles. Elementos pendientes, la víctima fue hallada dentro del baño, debe demostrarse que la geometría permite una trayectoria directa o un desplazamiento posterior.
0: Claro, que esta es la hipótesis que desde mi punto de vista por lo menos estaría medio descartada, porque ¿cómo es que vos te caes de la cama y terminás en el baño?
4: Ahí también hay que decir que había una cama de dos pisos
0: sí.
4: al costadito
0: sí.
4: y acá habla de pero la cama
0: nosotros
4: superior
0: vimos, vos no tenés la foto del baño
4: acá habla de la cama superior, es decir, de la cama de dos pisos.
1: ¿Y cómo es? Compartía la cama sí. con su compañero y ¿cómo es que no se da cuenta? Si alguien se cae de la cama, el sonido es bastante fuerte.
0: El compañero se dio cuenta sí. dijo ahí está
1: de inmediato se dio cuenta
4: hacia este lado
0: hacia
4: hay
0: el
4: otra
0: otro
4: cama.
0: Lado está la cama que es de nosotros le decimos de dos pisos sí. tiene un
3: la
0: nombre.
3: Litera
0: ¿Eh?
3: Es una litera.
0: Exactamente, bueno.
3: Porque nosotros hablábamos que la celda o el sitio de reclusión sí. es para tres internos
0: claro,
3: y Fabi, habían dos.
0: Pero él sí se caía del segundo, vamos a decirle, de la cama más
1: de
0: alta.
1: De la cama superior, como
0: tenía
1: dice
0: que
1: el informe.
0: Caer ahí en la zona donde está roja. ¿Viste? El piso sí, rojo, el piso. Una alfombra roja, no sé
4: algo
0: qué.
4: Algo que lleve la cabeza por el zócalo, le decíamos ayer, ¿verdad?
0: Salvo,
4: pero la sangre estaba hacia el lado del piso blanco.
1: En el baño.
0: Esa es una posibilidad, ¿verdad? Yo, por eso, lastimosamente, no hay una foto que muestra del otro lado la cama, porque puede
4: en
0: ser también que...
4: En el video que se le ve ahí en el piso se ve la cama. Pero ese, el video... ¿Viste que salió sí, también el video donde él estaba sí, en el piso? Y sí. ahí se ve un poquito la cama.
0: Ya, o sea, lo que puede ser es que él al caer... justo la parte de la cabeza haya golpeado en esa parte del zócalo del baño, ¿verdad?
1: Claro, que es en ese caso se tendría que hablar de cómo se dio ese desplazamiento sí. según lo que dicen los elementos
0: y
1: pendientes.
0: La característica de los golpes, que son golpes muy fuertes, se nota, podría tener relación con la altura que dice justamente en sí. el punto 2. ¿Cuál es la tercera hipótesis, Lucas?
4: La hipótesis, evento médico seguido de caída, elementos compatibles, un evento médico primario con pérdida súbita de conciencia es teóricamente posible, elementos pendientes, no explica por sí solo la fractura ni las hemorragias traumáticas, faltan la ficha sanitaria, la toxicología y los estudios metabólicos.
3: Qué bueno que mencionó eso en elementos pendientes, lo del estudio toxicológico, porque yo me preguntaba si es que medicina de institutos penales ya le hizo alguna prueba. Nada de eso se mencionó aún, porque me preguntaron, él estaba consumiendo algo que en algún...
4: Ahí claramente, habla de la pérdida de conciencia, que por ahí cuando él se le quiso atender deberse. Se le aplicó algo y por eso...
3: Pero puede ser previo a eso también, Lucas, ¿entendés? Por eso que es importante un análisis de sangre cuando uno se accidenta en el tráfico, cuando tiene un siniestro vial o cuando ocurre cualquier eventualidad en los hospitales públicos, lo que te hacen es una prueba de toxicología, un análisis de sangre donde se revela qué hay, ¿verdad? Esa prueba de toxicología en sí todavía no se dio a conocer. Si es que se le practicó, creería yo que por protocolo efectivamente tuvieron que haberle hecho ya a Hugo Javier, pero ¿qué pasa? Que se depende mucho de lo que eso pueda arrojar también para dar otras respuestas más. O sea, ¿se está ocultando ese resultado o simplemente es una materia pendiente?
0: Podemos ver otra vez la tercera hipótesis, porque quiero tratar de entender. Dice ahí que un evento médico primario con pérdida súbita de conciencia es teóricamente posible. O sea, él puede ser que se haya sentido mal
2: sí.
0: y que se haya caído. Eso es lo que dice Benito, ¿verdad?
2: Ya, sí. Y también lo del baño. Él pudo haber... trastrabillado, digamos, movido del lugar.
0: Sí, y ahí después dice cuáles son los elementos pendientes a determinar, que no explica por sí solo la fractura, ni las hemorragias traumáticas. Falta la ficha sanitaria, lo que decía Fabi, claro, la toxicología, los estudios. O sea, si él, por ejemplo, tomó un remedio para dormir, que le pasa a muchos presos, ¿verdad?, que tienen que tomar un remedio para dormir, porque el estrés y compañía, la situación difícil de estar encarcelado, a veces te quita el sueño.
3: Mucho más que fármacos circula en el penal, ¿verdad?
0: También es una posibilidad, ¿verdad? Pero no hay que descartar nada igual.
3: No hay que descartar nada, pero es importante.
0: ¿La cuarta hipótesis, Lucas?
4: Agresión por terceros, lesiones múltiples, trauma facial grave y zonas bilaterales compatibles con impactos. Eso en la parte de elementos compatibles.
0: O sea, esto es lo que sí coincide con una agresión.
4: Claro,
0: sí. Los por parte de un tercero, sí. O terceros.
4: Sí,
0: elementos múltiple, trauma facial grave, que es trauma, el golpe, el trauma facial es el golpe en la cara que aparece, ¿verdad? Los golpes.
1: Sí. Los dientes también, la nariz.
0: Y zonas laterales compatibles con impactos, dice.
4: Sí, okay. Y los elementos pendientes, no existe una impronta instrumental específica, requiere evidencia material y espacial independiente.
0: Ya, o sea que...
4: no tienen pruebas.
0: Eso no, y tampoco se encontró un elemento, claro, como un palo o algo que le pudo haber golpeado, ¿verdad?
4: Esto que en un momento se mencionó también, porque fue un rumor que corrió, lo de supuestamente que su compañero tenía la mano también un poco golpeada, o eso fue simplemente un rumor.
0: Eso yo no nadie
4: yo escuché por ahí.
0: No.
4: Lo que yo entiendo, supuestamente el compañero también estaba con la mano.
3: Lo que
4: con
3: yo
4: heridas.
3: Entiendo es que otra persona privada de libertad tenía sangre, ¿verdad? Pero que puede responder justamente a la sangre al momento de asistirlo a un
0: claro,
3: compañero. O sea,
0: claro.
3: Porque
0: dos compañeros le asistieron.
3: Dos compañeros, claro, uno sí. De su celda y otro que se encontraba a una celda continua.
0: Que el policía se fue y le abrió porque sabía que él entendía de
3: sí,
0: primer auxilio.
3: Paramédico, sí. Un paramédico que suele asistir en la sanidad del penal, pero él en un momento dado se coloca guantes, ¿verdad? Ajá. Por eso que se habló de sangre en la mano del compañero. Ah, sí. Pero era más que nada por la asistencia que se le
4: era
3: dio.
4: Era la misma sangre
3: era
4: de Hugo.
3: Era la sangre de Hugo.
2: Una pregunta. Para ver una agresión tiene que haber un agresor, ¿verdad?
0: Sí.
2: ¿Qué se tiene de pruebas visuales, de testimonios con respecto a esa posibilidad? Los videos están completos, ¿no?
3: Están
2: que
3: completos.
2: Se cortó, se tardó un poco en presentarlos, bueno, es cierto, ¿verdad? Por eso se sospechó, ¿verdad?
0: Ahí hay un tema.
2: Sí.
0: Viste que los videos muestran hasta, o sea, el Ministerio del Interior fue el que mostró, ¿verdad?
1: El Ministerio de Justicia.
2: Justicia.
0: Creo que fue el ministro Nicora, de hecho, ¿verdad? Sí. Él mostró un video en el que se le ve a el número 2 entrando.
2: Ingresar.
0: 15:30, sí. Más o menos. Lo que nosotros no vemos es qué pasó entre las 15:30 y 20. Ahí está el video. Este es el video. 15:28, él entra. Se va caminando despacito, se subió la escalera y se va hasta su celda. Y el siguiente video que se muestra es recién a las 23 y algo.
2: Sí.
0: Que eso, ya es cuando el compañero saca la mano y dice, cuidado, acá pasó algo, se cayó Hugo Javier. Nadie
2: pregunto,
0: vio hasta
2: no,
0: ahora.
2: Hay una secuencia del video de analizar las horas
1: lo que dice
2: previas,
1: Nicora,
2: las horas durante la entrada.
0: Ahí
2: esta,
0: está, mira, 23:11.
2: Y la salida, ¿qué 23, pasa 11. En ese momento intermedio?
3: Esto es un material abreviado, pero sí. El video completo de todas las horas de grabación se puso a disposición de los medios de comunicación y del Ministerio Público.
2: Y no se encontró.
3: No se ve nada.
4: No
3: se ve
4: nada. Una vez que entró, ya no volvió a salir.
3: Él, una vez que entró,
1: nosotros
3: ya
1: como
3: no
1: medio de comunicación pudimos acceder al video completo.
3: Sí. Tenemos en un drive.
2: No hay ninguna prueba que indique que otra persona...
0: Ah, ese es importante. Ese dato, por ejemplo, yo no manejaba. Sí. O sea, si nosotros accedimos a eso y de ese horario de la tarde hasta ese horario de la noche, no hay nada raro. No entró nadie. Entonces, quiere decir que...
3: Yo decía
0: probablemente es la única opción, perdón.
2: Claro.
0: Voy a decir esto, sí. Perdón, voy a decir esto con mucha seriedad. Pero la única opción es que alguien que haya estado en la misma celda que él, esa es la única hipótesis que se me ocurre. Que no quiere decir que pasó.
1: Quiero de mi parte, yo no vi el material. Solo vi esto que compartió Nicora, pero sí recuerdo que en su conferencia de prensa el ministro mencionó que al Ministerio Público se va a entregar el material en su totalidad.
3: Y a los medios
1: de comunicación también, pero hasta ahora ningún medio ha compartido el resumen de estas imágenes.
0: No,
3: dentro de
0: no
3: la
0: mostraron.
3: Celda, no.
0: Solamente esa cámara que se mostró
2: otra
0: ahí en el pasillo.
2: Pregunta.
4: Pero hay cárceles donde sí, ahí dentro de la celda.
0: A veces sí. Pero,
2: otra pregunta. Durante el evento, no sabemos ahora que estamos discutiendo, de una caída accidental o una supuesta agresión, ¿el compañero estuvo todo ese momento en la celda?
0: No, así fue, Benito. Según lo que declaró el compañero estaba durmiendo mirando hacia la pared en la cama que nosotros mostramos ahí que aparece en la foto, ¿verdad? Y él dice que de repente escucha un sonido muy fuerte, que según él, fue la caída de su compañero de la cama.
2: Él dice que fue una caída.
0: O sea,
3: él escucha un golpe.
0: Sí. O la caída de la cama, sí. o él se quiso ir al baño, que está ahí al lado de la pieza, y ahí se cayó. Pero lo único que él recuerda es que en su sueño él escuchó un ruidazo, eso lo despertó, y después ya le encontró a Hugo Javier tendido.
2: Claro, no hay ningún testimonio que indique la presencia de una tercera persona.
0: No, porque viste que dijeron que estaban entre tres en la celda, que es cierto, pero uno de ellos es el que nosotros le decimos...
1: Permiso ambulatorio.
0: Exactamente.
2: En definitivas.
0: Que sale de vez en cuando porque ya está por cumplir su condena.
2: El eventual agresión podría ser entonces el compañero. No hay ninguna otra prueba de una tercera persona.
0: Y
2: ahora tampoco hay pruebas en relación al compañero porque se puede analizar.
0: Salvo que alguien...
2: A un agresor, si ha cometido un hecho violento de golpes... Siempre tiene que haber muestras de sangre.
0: Ese video tendremos que revisar y editar un poco también.
3: El cuerpo en sí de Juan Javier debía presentar alguna señal de resistencia. Obviamente. Sí, que existió.
2: Y del agresor, algún...
3: Algún rastro, ¿verdad? Ahora, yo me preguntaba por qué se presentó este material abreviado. Mm. Después me explicaron con muchísima paciencia el horario que ellos señalan de 15 y 20 y algo. Cuando Hugo Javier recorre este pasillo hasta el ingreso de su celda. Es para demostrar... que tampoco afuera, porque algunos decían, no, en el patio, y después fueron a abandonarlo ya en su habitación. O sea, o esto pudo ocurrir en otro lugar donde esté la población más amplia.

0: Repasando las cinco hipótesis que maneja la fiscalía hoy sobre el caso Hugo Javier.
1: Sí, secuencia combinada. La hipótesis número 5, elementos compatibles de evento médico, caída, convulsiones y traumatismos secundarios pueden coexistir. Elementos pendientes. Exige una reconstrucción temporal y biomédica completa.
2: Es la quinta hipótesis. Sí. De esta manera compartimos lo que tiene el Ministerio Público a través de la Dirección de Medicina Legal y Ciencias Forenses. Ya. Cinco hipótesis.
3: Ahí muy importante, el evento médico pudo haber sido una ACV.
2: Pudo haber sido.
3: Pero eso se descartó totalmente.
2: El pedido es conformar una junta médica.
3: El EMIR descartó ese evento.
0: Bueno, último que yo escuché, que creo que fue el doctor del hospital de Itagua, él dijo que no se puede descartar lo del ACV.
2: Exactamente. Hernán, sí. Si me permitís, quiero compartir dos cosas más acerca del caso Hugo Javier, que ayer habló su abogado, quien también hace parte de su defensa, Guillermo Galloso, y está en total desacuerdo a lo que en algún momento manifestaron otros abogados, como Lalo Villalba, hablando de que Lalo Villalba descartaba absolutamente el hecho de que pudo haber ocurrido un atentado contra Hugo Javier. Sin embargo, Galloso habla de otra versión que le llama también la atención, las lesiones graves que tenía en su rostro, y además dijo que los familiares le han hablado de que sí existía una amenaza. Por otro lado, descartó la versión de que Hugo Javier tendría alguna deuda y que en consecuencia de esta deuda fue que recibió una golpiza, y también habló de que el programa que fue transmitido con cortes en Zona Franca va a ser emitido sin ningún corte, el programa de Palo Ruiz.
0: Sí, Zona Franca, que de hecho se cortó porque habían pedido que se corte algunas partes, ¿verdad?
2: Sí.
0: El abogado Galloso habló anoche con Fabián Costa aquí en Radio Alcance FM. Por ahí sí rescatamos algunas cositas, Fabi, después podemos mostrar eso, ¿verdad? Por otro lado, antes de ir a la música, después de este debate, este análisis, esta actualización del caso Hugo Javier, les quiero pedir que se queden porque a la vuelta vamos a tener con Lucas unas novedades de Alfaro. Me pasaron unos datos, Lucas, que vamos a compartir un poco, a ver qué información vos manejás, pero hay novedades con respecto a Alfaro, si se queda o no se queda en la selección paraguaya, ¿verdad? Que la gente está muy expectante. Y yo le voy a saludar, si ustedes me permiten, si no hay nada más que agregar.
3: Por supuesto.
0: Le voy a saludar
4: un poco. Yo tengo que agregar, Hernán.
0: Sí.
4: Es que tengo dos candidatos y un voluntario para nuestro invitado.
0: ¿Quiénes son?
4: ¿El voluntario o los candidatos? Porque nosotros sometimos a votación con Lisa.
0: ¿Para el bloque de Fabri?
4: Para el bloque de
0: Fabri. A ver, ¿quiénes son?
4: El voluntario es Richard, que dijo que estaba necesitando.
0: Sí, hay que cambiarle de lugar a Richard. Sí.
4: Y no,
0: para mí se quedó muy ochentoso. Él, viste que ya no hizo luego
2: el trend.
0: El trend este que se está haciendo, porque él sigue muy ochentoso.
4: El voluntario Richard, mis sugerencias. Oli y Yamil deben pasar. Definitivamente.
1: Yamil me dijo que quiere cortarse el pelo.
4: Yamil está.
1: Ahora lo del cambio de look es como que le hizo dudar.
0: No, tiene que ser cambio
3: de look.
4: ¿Qué es lo que le tiene miedo a los hombres?
2: Creo que te estás olvidando de un candidato.
4: ¿De quién era?
1: Asegura
0: y le o todo o nada.
4: Hernán, no, pero con Hernán ya pasó, por favor. Hernán ya. Hernán necesita el mantenimiento.
0: No. Hoy voy a hacer, porque la única condición de sentarse acá es que tiene que haber un cambio.
4: Cambio de look es el tema.
0: Bueno, y hoy, eso va a explicar hoy. Me voy un ratito hasta el director.
1: O sea, para que te cambiar de look hoy.
0: Claro, hoy voy a cambiar de look. La barba.
2: Retoque,
0: la barba. ¿Cómo estás, Fabri?
4: Otra vez, Hernán.
1: ¿Todo bien?
0: Súper, súper. Fabri, ¿verdad que todo el que se siente aquí tiene que cambiar sí o sí de look? O sea, claro. No hay ese de venir. No, la puntita nomás, no hay contigo, ¿verdad?
1: Totalmente.
0: Bueno, y entonces me dijo Fabri, te podemos cambiar de look la barba. No sé qué me va a hacer. Yo no sé si me va a cortar mucho, si me va a cortar
2: al estilo
0: poco.
2: Camilo le puedes dejar.
0: Pero, ¿cómo?
4: Sí, como Camilo. ¿Cómo? El marido de Eva Luna.
2: El yerno de Ricardo Montaner.
0: No, pero obviamente, al saber lo profesional que es Fabri, yo le digo lo que él diga, ¿verdad? Lo que él considere, ¿verdad? Fabri, primero, bienvenido, gracias por estar aquí otra vez. Explícanos un poquito qué es el visajismo para la gente que no estuvo en tu bloque anterior el otro día.
5: Ok, antes que nada, quiero mandarle un saludo a todo el equipo.
0: Sí.
5: Muchas gracias por la invitación nuevamente. Ok, el visajismo es una técnica que estudia las facciones de las personas y a nosotros los estilistas masculinos nos ayuda a poder detectar y saber orientarle a las personas su corte ideal.
0: Está
5: bien, nosotros analizamos, por ejemplo, las proporciones del cráneo, el tipo de cráneo, el largor del cabello, el tipo de cabello, para poder recomendar un corte a base de sus facciones.
0: Excelente. Y vamos a mostrar después unos casos. A la vuelta de la musicalización vamos a mostrar algunos casos de personas a las que Fabri le podría realizar cambios

0: rotundos que le beneficiarían, ¿verdad? Así que me siento yo, Fabri, sí. Vamos a comenzar esto, ¿verdad? Y hasta aquí vamos a cortar la parte.
1: Pero si vos te sentás, ¿quién va a trabajar acá, Hernando? ¿Perdón? O sea, si vos te sentás ahí a relajarte, ¿quién va a trabajar acá?
0: Este es un momento para mí, un momento que le dedico. Adelante, Fabri, ¿puedes colocarme esto?
2: Es que, por
0: entonces,
2: lo...
0: esta parte
2: a mí me dijeron,
0: ¿perdón?
2: A mí me dijeron, Hernán, que como sueles tardar demasiado ya en la peluquería...
1: Viene la peluquería
2: ahora,
1: vos,
2: la peluquería
1: claro.
2: Viene a vos y se tiene que transmitir también para que existe la garantía de que realmente te estás cortando el pelo.
1: ¡Qué fuerte!
3: Pero ¿por qué la duda?
4: ¿Qué querés? Dijo que el trabajo va a empezar en la barba hoy el otro día por el cabello.
5: Señor, sí, por favor.
0: ¿Para qué querés? ¿Para qué querés más amigas si tenés una
1: amiga? Yo tengo claro que otra vez voy a cronometrar el tiempo, porque hay varones que dicen, me voy a la peluquería, se van y no vienen más.
3: ¿Cuánto tiempo?
2: La otra vez trabajamos...
0: ¿Cuánto es lo normal, Fabri?
5: Bueno,
0: ¿40 minutos?
5: Un paso en la peluquería donde el cliente se va y dice, quiero esto... Podría ser tranquilamente 40 minutos, pero cuando nosotros hacemos un análisis de rostro y una sesión de visajismo, tardamos un poquito más. Puede ser hora y media, una hora y veinte.
0: Viste que no le jodieron.
1: No, pero eso
0: son celosas.
1: Eso es lo mismo que yo diga, me voy a hacer las uñas a la una de la mañana.
0: Porque ustedes nomás pues pueden tardar 3 horas en la peluquería.
1: Y los turnos también, los horarios.
0: Los 15 minutos.
1: Los horarios disponibles, quiero saber.
2: O porque... hagan como Hernán y transmitan en vivo su cambio de look.
1: Eso es, ese es.
0: Vamos a la música. Vamos a ver a la vuelta ya de la pausa solamente cómo va quedando esto. Y vamos a mostrarle estos famosos cambios recomendados por Fabri, ¿verdad? Así que escuchemos buena música. Seguimos en un gran día. 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
1: Gracias, Fabi. Es momento de dar lectura a la tapa de diarios. ¿Qué dice hoy la prensa escrita? Comenzamos con el diario La Tribuna.
2: Ahí tenemos la portada de la publicación. Diputados piden al Banco Central informe sobre el lavado de dineros en Banco Atlas. La Cámara de Diputados aprobó el pedido de informes al Banco Central sobre sus auditorías, actuaciones administrativas y causas penales relacionadas con el Banco Atlas. Para juez y fiscal, Hugo Javier se lesionó al caer en su celda de forma accidental. PISA revela un retroceso global en comprensión lectora y juvenil. También en Paraguay, pero mal de muchos. Senado instala mesa de diálogo y convoca a gremios y a la ministra de Salud. Títulos de La Tribuna. Tenemos la contratapa, somos cerro, tenemos que ir a ilusionar, soñar y ganar. El ciclón de Barrio Obrero vuelve a soplar con mucha fuerza en el torneo clausura. Se prepara para el partido con Guaraní. Pablo Vegetti estuvo a punto de ser cambiado antes de anotar su gol. Rofo pidió a la gente que sea el jugador número 12. El portero argentino fue otra de las figuras descollantes en la victoria contra Nacional. Títulos de La Tribuna.
3: Vamos al diario Crónica, miércoles 9 de septiembre, título principal. Diputados exige al BCP respuesta sobre Banco Atlas. La Cámara de Diputados aprobó el pedido de informes dirigido al Banco Central del Paraguay sobre auditorías, actuaciones administrativas y causas penales relacionadas con el Banco Atlas, dando curso a una iniciativa que apunta especialmente a conocer la actuación del regulador frente a distintos negocios fiduciarios que durante los últimos años quedaron bajo cuestionamientos por un proceso y sospechas de lavado de dinero. En otro apartado, página número 20, Peloterito va a la cancha a vender helado y a chutar. Pertenece a la selección de vaquería y trabaja en todo lo que venga. Su sueño es jugar en primera. Página número 9. Mamacita, Lilian Ruiz actúa en serie Yankee. Página número 3. Una mujer triunfó en aguas, entre comillas, de arrieros. Página 10. Paco Barrón se sumó a BI al apoyo a Hugo Javier. La contratapa. Más falso que... Derly González salió al cruce de la supuesta pelea que tuvo con Vitamina y contó la verdad. Según el 10, todo fue un invento y que ni ahí luego se peleó con el DT. Página 22. Gustavo Costas entiende el sentimiento del cerrista. G.I. Enrique Biederman.
1: Tapa y contratapa del diario Crónica. De esta forma compartimos lo que decía La Tribuna y también el diario Crónica. Mientras Hernán sigue con su cambio de look, seguramente enseguida vamos a ver cómo queda, ¿verdad? No sé si es un cambio de look o un mantenimiento. Lo que sí es cierto es que se está transmitiendo acá. Vamos a ver cómo queda después.
4: Pero mensaje, es mantenimiento, dice, el término, efectivamente.
1: Es mantenimiento, sí, claro. Sí. Chapería y pintura. Sí, sí. De los caballeros. Hacerse la barba, dicen que es el maquillaje de los hombres. Mensaje dice, ¿cuál es la información que tiene Hernán acerca de Alfaro? Vamos a compartir eso enseguida en Deportes con Lucas.
2: ¿Les gusta la barba a ustedes dos? ¿En el varón?
1: Yo prefiero sin barba.
4: Yo creo que hay nomás hombres a los que le queda bien la barba. Hay hombres a los que no les queda bien la barba, les hace poco favor.
1: Y en algunos casos es.
5: ¿Puedes mostrarme más, José? Más sin problema. Yo sé que mostramos siempre al final, pero en los otros casos era yo. A mí, por ejemplo, ¿me queda bien la barba o no me queda bien la barba? Porque este es el momento que ustedes tienen que decidir. Y entonces, si no me queda bien, tengo que cortarme todo. Y le digo a Fabri eso ahora.
2: Ahora.
5: Ahora. Right, Lisa, el Recalde. Con mucha sinceridad, por favor, Lisa, el Recalde.
1: Yo creo que te queda bien la barba. Ah. Para mí funciona como maquillaje en los hombres. El caso.
4: Perdón.
5: ¿Qué no sé si ese fue un halago o qué fue, ¿verdad?
1: Me dijiste que te dé mi opinión
5: está
1: en
5: bien,
1: esta.
5: Está bien, te felicito, te agradezco.
1: ¿Fabi?
4: Bueno, hay que felicitar el trabajo de Fabri, ¿eh? Qué capo que es, porque te cambió, Hernán, realmente.
5: ¿En serio?
4: Sí, sí, se nota el arte que hace Fabri.
2: O sea, que es un trabajo más de...
4: De Fabri que de Hernán, sí.
5: Viste, como... Esto es bullying. No, pero es cierto. A full me hacen bullying ella siempre. Sí.
4: Pero, Fabri, en ese sentido, la consulta es... Hernán tenía la barba porque ahora le estás haciendo el famoso candado, ¿es eso? O así se le llamaba antes.
5: ¿Italiano se llama? ¿Cómo se llama?
6: Sí, es una barba con estilo italiano.
4: Ah, estilo italiano. Yeah. ¿Y ahí abajo se va a quedar eso así o le vas a quitar todo, Fabri?
5: ¿Y por qué esa decisión también, Fabri? Ahora, otra pregunta. ¿Por qué hace ese corte italiano de barba?
6: Ok. Antes de cortar, yo estaba analizando el rostro de nuestro modelo del día de hoy y notaba que en los pómulos, al tener barba, se le ensanchaba mucho la mandíbula.
4: O sea, le hacía ver más gordo.
6: La figura, claro. le hacía ver más cachetón.
4: Más gordo, sí.
6: Claro.
1: Tipo carita chorreada.
6: Entonces, lo que opté por hacer hoy es hacer una línea, marcar y degradar para abajo para hacer que su... Acá estamos. Esta es nuestra cámara principal. Para hacer que su pómulo se vea más liso.
4: Los pómulos es el tema.
6: Como se ve acá, acá está más redondeado porque tiene peso. Y acá se ve más liso.
5: O sea que no era tan cachetón. Yeah. Estaba no, mal cachetón, estaba... recortado, ¿no?
4: O sea, le estaba apurando el ayuno innecesariamente, Hernán. Sí. Con su ayuno porque no estaba gordo. Era la barba el problema.
2: Pero no solamente la barba. Entró el tractocito también encima de la oreja, veo.
5: Sí, también. También cortó a los costados.
4: El mantenimiento.
5: Sí, sigue, Fabri, ¿verdad? Sigue.
1: Okay. Ahí, por ejemplo, me da la impresión de que alarga más tu rostro. En vez de que se vea más ancho con esta forma en la barba que te dio y también que recortar los costaditos, siento que alarga más tu perfil, Hernán.
5: ¿Les parece si, gracias, Lisa, les parece si aprovechamos y mostramos los casos que nos trajo Fabri y después seguimos con ustedes también?
1: Sí, yo también le envío un caso a Josema. Sí. Para los que dicen que no es el maquillaje del varón, le envío un caso a... A Josema para que prepare ahí.
5: Y ñaña con licencia.
1: No.
5: A ver,
1: no,
5: mientras que me seguís cortando nomás, Fabri, sí. La primera opción, la primera imagen, por favor. A ver, ¿por qué le cortaría así a Gustavo Costas? Porque esto lo preparó el propio Fabri con antelación. Ya vino todo producido él. ¿Por qué le cortaría así? Realmente le queda mejor a Costas este corte.
1: Le dio
5: este
1: juventud.
5: Corte, ¿verdad?
6: ¿Verdad? Sí. Okay,
5: Técnico de cerro.
6: Yo noto mucho que en los costados tiene demasiado peso, se le abulta mucho el cabello, hace que se vea más redondo. Nosotros podemos potenciar, en el caso del director técnico Gustavo Costas, podemos potenciar que él tiene el mentón un poco más alargado y meterle un poquito de degradado en los costados para hacer que se afine también el rostro. ¿Está bien? Porque nosotros vemos que en la zona superior se ve bastante redondeado. Y en la parte de abajo de los pómulos y el demás, se le ve con una figura mucho más alargada.
5: Ok, este es el primer caso. Esto le haría a Gustavo Costa. Siguiente imagen, por favor. A Roque Santa Cruz.
6: A Roque Santa Cruz, el Andes. ¿Podemos ver
5: ¿Te llegó
6: después?
5: O no, Josema? Ok, ahí está.
6: Ese es otro después.
5: Pero este es otro Roque.
4: Yo podría decirte lo que le podemos hacer a Roque también.
5: ¿Y qué? ¿Pero le teñiste un poquitito? ¿Le diste un poquito de color o no?
6: Nada más que en la primera foto, en la foto original, se ve que por la luz que tiene encima hace que se vea más claro más el cabello.
5: Ah, ¿y qué acá? Explicarle un poco a la gente de las FM, ¿qué le harías?
6: Ok, lo que le haríamos sería un leve degradado en los costados. Cortaríamos bastante cabello en la zona superior, entonces le daríamos un look más relajado, más tranquilo y mucho más fácil que peinar, que es...
5: Y le cambias la raya también, por lo que me
7: dijo. La raya, porque claro, en el medio.
6: Claro, claro. Como él se peina la raya en el medio y abre para los costados, hace que en la parte izquierda para nosotros se vea muy redondeado y en la parte derecha, en los costados, se ve muy plano y en la zona superior más plano.
5: Le quedaría muy bien este peinado.
1: Fabri, cuando ya tenés marcada la raya en cierta parte, en este caso de Roque, que usa en el centro, ¿cómo haces para que tu pelo se desacostumbre de ese lugar, se moldee? No sé, ¿cuál es el término correcto?
6: Y nosotros utilizamos, por ejemplo, productos de peinado para mantener el cabello en el molde, darle más textura, darle un poco más de brillo.
4: ¿Qué es producto? Entonces, ¿cera?
6: Ceras, asimismo cremas de peinar. Y ese tipo de productos para que el cabello se vaya acostumbrando de nuevo. Es más, nosotros utilizamos productos, por ejemplo, para hidratar el cabello. Usamos productos que están enriquecidos en queratina. Entonces nos ayuda a hidratar, a peinar y hacer que el cabello tenga más textura.
4: Fabri, tanto en Gustavo Costa como en Roque Santa Cruz que nos estuviste mostrando, noté que a ambos les redujiste, o sea, les quitaste el volumen y tener el parece así como que más pulcro, los hace ver hasta más jóvenes.
6: Sí, así mismo. Cuando nosotros trabajamos por proporciones y analizamos un poco el rostro y trabajamos a base de eso, podemos hacer que la persona rejuvenezca en aprox 5 años más o menos.
1: Vos sabés que no solamente se ven más jóvenes, hasta parece que tienen más millones en la cuenta bancaria con estos cambios de look. Yo quiero preguntar algo, ¿a vitamina no le hiciste también?
5: Tenemos una tercera opción que él me dijo que es un técnico, pero no me quiso mostrar antes, no sé por qué. Vamos a ver un poco. Por razón no me quiso mostrar.
4: No sé, Fabre.
5: Esto me puede costar el cargo a mí en la academia.
4: Pero
5: le queda bien, súper bien. Le cambiaría el look a Nelson Eduardo Valdés, técnico de Libertad, estrella de la selección paraguaya en los mundiales.
6: La verdad que le cambiaríamos un poquito, nada más que el largor.
4: Pero sos ambicioso, no me haya Fabri, porque mira que igual se ve re bien.
6: Sí, yo se creo ve súper, pero podemos hacer que se vea mucho adelante. Mejor.
7: Se ve mejor.
1: Yo creo que con ese volumen que le aporta adelante también lo que hace es que las entradas no sean tan visibles.
6: Claro, justamente algo que yo estuve notando en la foto del antes es que al llevar todo el cabello para atrás hace que se vea muy plano y en la zona de enfrente, como el cabello va para atrás, se alarga mucho la figura. Entonces, claro, si nosotros cortamos un poco más de largor, dejamos que sea un poquito más corto y ya hacemos que se peine un poco para arriba, con mechones para los costados, hacemos que se vea más sutil y acortamos, así como dijo Lince.
5: Ahí tenés que hacer un trabajo psicológico también, de paso, Fabri, porque él está muy acostumbrado a usar el cabello un poco largo, ¿verdad? Sí. Es parte de su personalidad eso.
4: Pero no le quita,
5: le
4: decía, ¿eh?
5: ¿Cómo le dirías, por ejemplo, a Nelson, Nelson, yo creo que te quedaría mejor por esto y vos tenés que convencerle primero y después recién cortarle?
6: Claro. Lo que yo le diría, a ver, ¿cómo?
4: Lo del león tenés que dejarle sí o sí, ¿eh? O sea, por eso te decía lo del volumen ahí arriba.
6: Claro, justamente, no es necesario cortar tan corto, pero se puede cambiar un poco la forma de peinar. Podemos cortar, qué sé yo, si no se quiere cortar 3-4 dedos de largo, cortamos 2 y hacemos que tenga ese estilo su cabello.
4: Lo de la entrada, si le decís, te compra de una. Los hombres le tienen re miedo a la entrada.
7: Sí. Ahora el león tiene que tener barba, ¿verdad?
5: Normalmente sí. Pero Nelson no usa mucho la barba. Sí. Excelente, Fabri. Fabri continúa con el corte. Vamos a mostrar
1: el próximo miércoles después. Le voy a pedir el cambio de look de Vitamina Sánchez.
5: De Vitamina. Dale. Ok. Sí. Dale. Problema. Y Richard también parece que ya está anotado para el próximo miércoles.
1: También.
5: Para
1: el cambio de look. ¿Puedo compartir el video que te decía Hernán para vos que no me crees? Que en muchas ocasiones la barba funciona como el maquillaje del hombre.
4: A ver.
1: Vamos a ver este cambio. El ejemplo es la cobra. Antes, con barba. Después, sin la barba, mira.
5: Maquillaje.
1: Mira.
4: Dejale nomás la barba a tener.
1: Hasta no quería girar de pronto, ¿verdad? Al sacarse la barba. Para mí,
5: otro,
1: le deja totalmente diferente. Otra persona.
5: O sea, mira, Lizel. Mira cómo me mira mi esposa acá.
4: Sí, la que debe autorizar.
7: Aprobación total.
4: Le gusta, me gusta esto de que véngalo hasta el estudio. Y sí.
5: Es la única opinión que me interesa.
7: Claro.
5: Por más que le hice opinar a todos ustedes.
1: Y claro, por eso se está transmitiendo en vivo justamente el recorte para que ella no le diga más, che, amor, me voy a ir y ahí puedan.
4: A mí me gusta la técnica de que venga la barbería al estudio.
1: Sí, exactamente. Ella se preocupó. Puede venir y ver que realmente constatar luego que se está cortando el pelo, que se está cambiando el look.
4: Hace ese servicio, Fabri. Sí, ¿por lo qué? Por el tiempo que pierde en la barbería.
1: Claro, demasiado se extiende a veces.
4: No te puedo ir a las empresas, Fabri. Yo tengo una para enviarte.
5: Ya hizo.
4: ¿Sí?
5: Mientras que él corta, le voy a responder un poco de esto. Señor, porque, señor, sí. Lo de las empresas de audiencia. No te preocupes.
4: No.
5: Después de que salió lo del video de Fabri, le surgieron muchos clientes nuevos. Muchos clientes nuevos, sí. Muchísimos. Impresionante realmente la cantidad, que era de hecho lo que nosotros queríamos lograr con Fabri, ¿verdad? Porque yo le vi un niño, un joven, porque él es un joven, tiene 18 años, se va al colegio todavía, y le vi un joven muy emprendedor, ¿verdad? Me sentí muy identificado con él porque era joven y ya trabaja. A la mañana él se va al colegio.
4: Guapo,
5: y a la tarde nosotros se va, sí, a trabajar.
7: Aparte, propuesta de, sí, cliente también de.
5: También hay varias
7: de trabajo, propuestas. Eso, muy importante.
5: Muchas propuestas de trabajo. Que obviamente él va después tomar una decisión, ¿verdad?, al respecto. Lo que sí yo puedo contar es que impresionante la cantidad de clientes que él llevó al lugar donde está trabajando hoy. Y eso a mí me pone muy contento porque es un emprendedor, ¿verdad? Y se nota que es un muchacho que sabe muchísimo de esto, ¿verdad? Yo le dije, hacer lo que quiera, Fabri, porque confío plenamente ya en él. Así que, ¿hay un número, Fabri, donde la gente te pueda seguir?
6: Sí. ¿Puedo pasar mi número personal?
5: Sí, claro.
6: Espectacular. 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
5: Un empresario muy poderoso vio el video también, Benito.
7: ¿Cierto?
5: Le llamó y le pidió que se vaya a su casa.
7: ¿A domicilio? Yo no sabía.
5: A domicilio.
4: Pero esto es lo que a mí me gusta, porque sí, después a mí me inventan que se van a la barbería y tardan toda una tarde, Benito, noche y no vienen más.
5: No voy a contar quién fue, ni tampoco cuánto le pagó.
7: No,
5: pero estoy pensando seriamente yo en dedicarme también ya a la estética varonil.
7: O cobrar royalty.
5: Le pagó muchísimo.
1: Para eso tenés
5: muchísimo
1: que tener talento.
5: Porque
1: talento.
5: Realmente un capo, ¿verdad? Y se quedó contento el señor.
7: Qué
5: bueno, con el corte y con
7: la barba. Eso es domicilio espectacular.
5: Sí, espectacular.
4: Sí, me gusta esa estrategia.
7: Porque mucha gente, por seguridad, hay gente que no quiere salir de su casa. Y
4: los jugadores llevan mucho a las concentraciones también.
5: Van al mundial un peluquero de ellos. Sí. De la selección.
4: Bueno, y nuestro objetivo es que Fabri vaya al próximo mundial, entonces. Y nos esté pasando toda la precisa.
5: Benito tenía algo para compartir, parece, ¿verdad? Hace rato y le cortamos nosotros con el tema de la estética.
7: Vamos a hacer con Lice, ¿verdad? Algo de,
1: así
7: de
1: es,
7: pizza.
1: Así es, queremos compartir con ustedes porque hay decadencia en la educación, un retroceso global, no solamente en Paraguay, y esto según el último informe. Porque, ¿qué revela acerca de Paraguay? En Paraguay, solamente uno de cada 10 estudiantes alcanza el nivel básico en matemáticas. Si hablamos de ciencia y lectura, 4 en ciencias y matemáticas específicamente. A ver, confirmo la información, Benito, que sí, estamos
4: creo
1: compartiendo.
4: Que matemática y
1: en sí, lectura y ciencias, solamente uno de cada 4 alcanza esto. Estos son algunos de los principales resultados del informe PISA 2025, que es un programa para la evaluación internacional de los estudiantes, elaborado por OGDE. ¿Qué
7: mañana,
1: es OGDE?
7: Mayores de 15 años.
1: Exactamente, sí. 15 años tienen los estudiantes que participaron. ¿Qué es OGDE? La Organización para la Cooperación y el Desarrollo Económico. PISA es una evaluación internacional que se realiza cada 3 años y mide el rendimiento de estudiantes de 15 años en áreas como matemáticas, lectura y ciencias. En esta edición fueron evaluados alrededor de 760.000 estudiantes de 91 países y territorios. ¿Qué pasó en Paraguay? Ahí pueden ver áreas que fueron parte de esta evaluación: ciencias, matemática y lectura. Ahí pueden ver en la parte amarilla y también la parte azul en esta estadística que estamos compartiendo. La parte azul o celeste es el promedio OGDE y Paraguay es la parte amarilla, en donde vemos que realmente estamos muy por debajo del promedio. En nuestro país participaron 6.510 estudiantes de 293 instituciones educativas, una muestra que representa a más de 82.000 estudiantes paraguayos de 15 años. Los porcentajes de estudiantes que alcanzaron o superaron el nivel básico de competencias son especialmente llamativos. Y vamos por parte. En matemática, Paraguay alcanzó el 10%. ¿Cuál es el promedio OGDE? 64%. Vamos a lectura. Paraguay alcanzó un promedio de 24%. ¿Cuál es el promedio OCDE? 69%. Vamos ahora a resolución de problemas computacionales. Paraguay alcanzó un 14%, el promedio es 64%. En ciencias, Paraguay alcanzó 24% y el promedio es 74%. Es decir, vemos que en todas las cosas estamos muy por debajo, Fabi.
4: ¿Sabes qué es lo que me molesta mucho del informe de PISA? Que la evaluación es a los estudiantes. ¿Y la evaluación a los docentes para cuándo? O sea, yo estoy cansada de que perdamos por goleada como estudiantes paraguayos cuando no se está haciendo realmente el trabajo o la investigación de qué es lo que está pasando con aquellos que están instruyendo, sí, con los docentes. O sea, si nuestros estudiantes tienen esta calidad, es porque hay algunos maestros que están seriamente, o sea, no están cumpliendo con lo que deberían en ese sentido.
1: Y en este caso, el informe de PISA sirve para revelar la situación de los estudiantes, lo que consecuentemente también nos va a demostrar cuál es la situación de los docentes. Y continúa, Benito, un momento con este informe, lo que significa que aproximadamente 9 de cada 10 estudiantes paraguayos no alcanzan el nivel básico esperado en matemáticas, mientras que alrededor de 3 de cada 4 no alcanzan en lectura y en ciencias. Además, PISA señala que casi ningún estudiante paraguayo logró ubicarse entre los niveles de mejor rendimiento en lectura, ciencias o matemática. En comparación con la evaluación de 2022, matemáticas se mantuvo a niveles similares, pero Paraguay retrocedió en lectura y también en ciencias. Esto según lo que revela PISA, Benito.
7: Ya estábamos así. Ahora, ¿qué es lo nuevo de este informe?
1: Sí, retrocedimos en aspectos como matemáticas.
7: Sí, ya estábamos así mal.
4: Ya estábamos mal, ahora estamos peor.
7: ¿Por qué? Sí. El por qué lo que hay que analizar y ahí es para ver la responsabilidad no solamente de los estudiantes, sino de los docentes y fundamentalmente de los padres. Mal de muchos, consuelo de tontos. Esto se debe al uso excesivo de pantallas e inteligencia artificial, gente.
4: Claro, porque la IA pues lo que te hace hoy en día es resolverte en lugar de ayudarte a pensar o de razonar las cosas, ¿verdad? Yo quiero insistir nomás con lo de los docentes, Benito, y quiero recordar con muchísima gratitud a quienes a mí me formaron en su momento, que, qué sé yo, de repente se dieron cuenta que matemáticas no era lo mío, ¿verdad? Pero había algún evento, algún acto cultural, lo que sea, y la profesora decía, ella es la persona, ella va a ir hacia periodismo, ella va, o sea, son muchos los docentes que le marcan a los chicos desde sus primeros años, desde el nivel básico, para no llamarle el nivel inicial ni el nivel medio, desde el nivel básico muchos ya están viendo, digamos, los talentos de aquellos que muchas veces es lo que decimos,
1: de no, señalar es tu calificación, tus habilidades,
4: tus talentos, tus, ¿cómo se le llama a esto? Cuando tenés más fortaleza en algo que en otra cosa, ¿verdad? Yo insisto
7: pero
4: con el tema
7: de... Por ahí no sos bueno en matemáticas,
4: pero había sido, ciencias, pero tenés muchísimo potencial en otra área, en música, en lo que fuese. O sea, son distintos tipos de inteligencia que uno va desarrollando.
7: Ahora, PISA también debería medir esas inteligencias.
1: Claro.
7: Eso porque eso
4: no
7: se
4: todo es
7: mucho.
4: Matemática, no todo es... Sí.
7: Gaby, ¿podés?
1: Pero el problema es que nosotros estamos mal en matemática, también estamos mal en lectura, en habilidades de computación también. Es decir, son varias cosas. En ciencias lo mismo. Y es muy importante, Benito, lo que decías acerca de inteligencia artificial, porque lo que revela IA es que el 38% de los estudiantes paraguayos confirmó que sus compañeros se distraen con dispositivos digitales durante las clases. Al mismo tiempo, Benito habla de un 45%. ¿Qué dice acerca de esto?
7: Así es. Mira, para ambos usos, ¿verdad? Porque el teléfono puede usar para buscar, googlear información.
4: Para instruirte, para aprender.
7: Sí, pero no estamos tan mal, digamos, ¿verdad? Pero para el ocio, ves ahí, ¿verdad? Que nosotros estamos con el promedio altísima. Usamos, ese es lo que demuestra.
1: Un promedio alto para ocio, pero es bajo para utilización de estudio.
7: 38% de los estudiantes se distraen, así, ¿verdad?
1: Y abajo, acerca del 45% que usa chatbots de inteligencia artificial como apoyo para estudiar al menos una vez por semana, principalmente para investigar, resumir textos o redactar inclusive. Y solamente un 10% aseguró que no utiliza herramientas de inteligencia artificial para sus tareas.
7: Gaby, ¿podés revisar cómo quedó el proyecto de ley de prohibición de teléfono en las escuelas? Creo que se descafeinó ese proyecto.
4: A nivel Congreso.
7: del Congreso. Sí. ¿En qué quedó eso?
4: Bueno, a nivel Congreso básicamente quedó en un stand-by, quedó en rever no, la situación.
7: Porque se había dicho que se va a dejar a criterio de los docentes ver cuándo se puede utilizar, cuando
4: el proyecto inicial
7: enviado por el propio ministerio era prohibir el teléfono.
4: Sí.
7: Y saben que en Francia se prohíbe para menores de 16 años, los que están en PISA, el uso de redes sociales. Uh-huh. O sea, nosotros podemos hacer también en el ámbito estatal, ¿verdad? Alguna acción en ese sentido que ayude a nuestros pequeños, por un lado. Por otro lado, solo un 10% de los estudiantes dijo no utilizar herramienta IA. Uh-huh. Habrá ya resolver ahí IA qué me dice y no me ayuda mucho en este sentido. Es un problema la inteligencia para la educación de nuestros chicos. Eso es grave.
4: Uh-huh. Sí.
7: Y el otro lado, el bullying también, Liesel.
1: Así es, porque PISA también hizo un estudio acerca de esto y lo que reveló es que el 5% de los estudiantes manifestó haber sido víctima de bullying. También obtuvieron un promedio bajo en sus resultados académicos a consecuencia de estos acosos estudiantiles que afirman ellos, de los que afirman ser víctimas estos estudiantes. Un 5% según lo reportado en PISA. ¿Les parece bien si compartimos también cómo queda Paraguay en nivel Latinoamérica y también a nivel global, que tenemos un gráfico para que podamos ver? Aquí está, Benito. Esta es una referencia Latinoamérica.
7: Sí, que no es de extrañar. Uruguay, Chile, siempre arriba. De hecho, Chile creo yo que es el único país latinoamericano que está en la OCDE, que son los 20 países más ricos del mundo.
1: Y estamos penúltimo en la tabla, solamente Guatemala está por debajo de nosotros. Queda de esta forma: Uruguay, Chile, Costa Rica en lo más alto. Luego siguen Colombia, México, Brasil, Perú, Ecuador, Argentina, El Salvador, República Dominicana, Paraguay y Guatemala. El que tiene el puntaje más alto es Uruguay con 461 en el promedio y Paraguay tiene 360, el más bajo es de Guatemala con 357.
7: Ya.
1: A nivel global podemos ver también en lo más alto, Benito.
7: Sí, Singapur,
1: China.
7: China, que invierten muchísimo. Creo que Singapur un 20% de su Producto Interno Bruto. Nosotros no podemos subir el 3,5%. Siempre se discutió en el Parlamento, no hay plata, no hay plata. De por y para la educación. Y siempre se dice educación, seguridad, trabajo son nuestros problemas. Ahí Macao, en China, otra vez Taipei. Ahí está, en el lejano
1: los
7: oriente.
1: Los que encabezan.
7: Todos en el lejano oriente.
1: De esta forma, Benito, compartimos y compañeros, compartimos lo que revela PISA acerca de la educación. Un retroceso que no es solamente en Paraguay. Un retroceso a nivel 28 global.
7: 28 puntos.
1: Si hablamos de educación.
7: Se retrocedió en términos de estas pruebas en los últimos 10 años. O sea, se puede decir que mal de mucho consuelo de tontos, uh-huh, ¿verdad? Pero nosotros tenemos que insistir en eso, ver nuestra única realidad. Estamos bien en economía. Todo el mundo dice Paraguay progresó.
1: En macroeconomía.
7: En macroeconomía. Uh-huh. Pero así estamos en educación.
1: Así es, Benito. Es momento de compartir buena música. Luego ya volvemos con deportes. Y seguramente ya va a estar también el cambio de look de Hernán bajo la atenta mirada de la patrona, a la que Hernán le dice, sí, mi señora. Bueno, vamos con música.
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2: Muchas gracias, Fabio. Ahora compartimos deportes con el padrino Lucas Sosa.
3: Y hace rato en los titulares estábamos hablando de Gustavo Alfaro, ¿verdad? Y este tema
2: que tanto nos intriga.
3: Que está preocupando porque tenemos dos amistosos mes de septiembre.
4: Asumimos que él iba a ser el técnico.
3: Sí, y lo hablábamos, ¿te acuerdas? La semana pasada, Benito, tenemos otros dos amistosos en el mes de noviembre también contra Singapur, contra Japón, este mes contra Bolivia, Colombia. Pero no está la oficialización del entrenador. ¿Qué pasa con Gustavo Alfaro, verdad?
2: ¿Para qué sirven los amistosos, Lucas?
3: Y los amistosos sirven... bueno, estamos muy temprano todavía para empezar a pensar en el Mundial, en la Copa América. Pero eso, al ser una fecha FIFA, sirve para, al menos para muchas selecciones, para comenzar un nuevo proceso. ¿Se acuerdan que
2: Alfaro habló mucho? Ver probar que funciona, nuevos jugadores. Que no funciona.
3: Gustavo Alfaro habló mucho del tema proceso en conferencia de prensa en la, en la Copa del Mundo. El tema
2: pero para
3: es,
2: eso se necesita de un DT.
3: El tema es que todavía no está confirmado. ¿Qué va a pasar? Mirá que faltan menos de 20 días. El 27 es el primer amistoso contra Bolivia. Y así como están las cosas, o al menos porque no se está cerrando, tendríamos que empezar a meternos ya en la cabeza de que vamos a ver a otro entrenador en esos partidos amistosos. Puede ser un técnico interino, ¿verdad? A ver, en estos momentos justamente salió la lista de convocados de la Sub-20 para los Juegos del Sur. Si Paraguay sigue avanzando, Antonio Alcaraz va a estar ocupado. Estaba leyendo de por ahí el nombre de Mariano Glesic también, que podría interinar, porque el tema de Gustavo Alfaro es que él habría pedido un aumento.
5: Sí.
3: Y yo creo que se merece, ¿verdad? Creo que
2: es
3: todos
2: algo
3: coincidimos.
2: Económico, entonces.
3: Yo creo que todos coincidimos de que Gustavo Alfaro, con lo que realizó en la Copa del Mundo con Paraguay, se merece un aumento, ¿verdad? Y por lo que se viene mencionando, la Asociación Paraguaya de Fútbol estaba preparando una propuesta para Gustavo Alfaro con el aumento del 30%. El tema es que el entrenador, según se dice, quiere más del doble. Se habla entre el 70 y 80% más del monto que venía ganando en las eliminatorias anteriores hasta la Copa del Mundo. Y es algo que se vuelve muy complejo, ¿verdad? Porque si yo estoy preparando una oferta con el aumento de 30% y te vienen con el 70%, ya es como que escapa de tus posibilidades. Y creo yo que todos nos estábamos jugando por Gustavo Alfaro, porque Robert Harrison ya le hablaba tema de renovación con todo el mismo, aquella anécdota en el avión. El presidente Santiago Peña, cuando le recibió en el aeropuerto después de la Copa del Mundo,
2: Le pidió públicamente
3: y le dijo que debe seguir, le colocó el poncho y todas esas cuestiones. Creo que todos apostábamos a Gustavo Alfaro. Ahora, cuando salta este tema, ¿cuál es el plan B? ¿Qué
2: claro, te había preguntado justamente, Lucas, ¿hay un plan B? ¿Cuál es el otro candidato si no es Gustavo Alfaro?
3: No, hasta el momento no había. El tema es que, según estaba mirando por ahí en medios internacionales también, hubo otra selección que le presentó una propuesta a Gustavo Alfaro. Sabemos cómo es el negocio.
2: De forma sencilla, tiene otros pretendientes.
3: No, otros pretendientes, pero si viene otra selección y te ofrece esto, que es, me están ofreciendo
2: mejores
3: esto,
2: propuestas que Paraguay,
3: decir que
2: quizás
3: yo valgo esto, ¿verdad? Y en base a esa propuesta es donde viene el nuevo pedido de Gustavo Alfaro.
1: Es que no es tan complicado.
3: Si esta selección
1: chicos
3: me ofrece esto, yo quiero que vos me pongas lo mismo. Ni siquiera te pido más. Te pido lo mismo o por lo menos que te acerques.
2: ¿Cómo simplificamos, Fabi?
1: Bueno, si Lucas nos está comentando que existía la propuesta de un 30% más para esta nueva etapa, digamos, con la selección paraguaya, a mí me parece que si viene otra persona, otra selección interesada en su trabajo y le ofrece un 50% más, lo ideal sería efectivamente el 70%, ¿verdad?
3: Acá,
1: para que quite una ventaja.
3: Acá hay
1: digamos
3: que ser claro, ¿verdad? Gustavo Alfaro ya
1: mostró lo que vale.
3: Ya demostró que es un buen entrenador, lo llevó a Ecuador a la Copa del Mundo, lo llevó a la selección paraguaya que estaba casi fuera de la siguiente Copa del Mundo que ya se disputó este año. Y ya mostró lo que vale, como dice Fabi. Yo creo que en este caso no da tampoco para enojarnos, porque ya veía que algunos estaban enojados.
2: La APF debería ser.
3: Pero ya demostró lo que vale. Ya. Uh-huh. Y estaba leyendo que por ahí una alternativa, una salida, podría ser ir poniendo ciertos objetivos. Qué sé yo, a ver. Si llegas a la final de la Copa América, te incrementamos esto. Si no, si ganas cierta cantidad de partidos en las eliminatorias,
2: de forma gradual,
3: que Paraguay esté clasificado, cierto, de forma gradual, hasta acercarse a lo que él estaría pidiendo, ¿verdad? Pero si hablamos de todas estas posibilidades, bueno, es casi difícil que podamos
2: tener
3: al Faro para estos partidos.
2: Benito,
4: yo creo que tiene que haber una cuestión ética también en todo, ¿verdad? O sea, pueden ofrecerle al Faro y eso es una realidad, que siempre la plata se impone, ¿verdad? Pero supongamos que te ofrezcan 70% más, ¿verdad? Uh-huh. Vos no podés pretender que Paraguay te pague 70% más, ¿verdad? Porque vos te debes un poquito a Paraguay. Yo digo nomás, si hay un yo tengo un trabajo, ¿verdad? Uh-huh. Y me formé eso, tuve mi formación en una empresa, yo me debo.
2: La consideración, decía.
4: La consideración tiene que tener, ¿verdad?
2: Pero tenemos, yo creo que todos tienen la intención de pagar, pero no tenemos ese dinero para pagar.
4: Pero eso no, y además no deberíamos pagar 70% porque no es eso.
3: Como que quedan unos PSAI y la Asociación Paraguaya de Fútbol, claro, que se están pidiendo más del doble de lo que voy a proponer.
4: Es demasiado.
3: Acá hay que tener también en cuenta, Gustavo Alfaro había dicho desde el primer momento: juego la Copa del Mundo con Paraguay, quiero descansar, está la familia por medio. Bueno, hay que poner seguramente también eso en la balanza. ¿Y cuánto tiempo más va a estar alejado de su familia Gustavo Alfaro? Y seguramente eso también pone a la hora de cotizar su precio, ¿verdad? Uh-huh. A ver, son 4 años más lejos de mi familia. Ahora, sí, si me vas a volver a sacar de mi entorno familiar, yo quiero ganar esto. O sea,
2: claro,
3: me parece que también que
2: bueno, y
3: que
2: tenemos dos extremos. Por un lado se merece Alfaro, pero por otro lado, ¿tenemos o no para pagar? Sí.
3: ¿Hasta cuánto puede pagar Paraguay?
2: Pero ¿tenemos o no?
3: Igual yo creo que, porque haciendo un poco el promedio, estamos hablando de que son 20 millones de dólares en los próximos 4 años lo que deberá desembolsar Paraguay solamente en cuerpo técnico.
2: Tenemos, digo, como si fuera
3: solo en cuerpo técnico, 20 millones de dólares. Es mucho.
2: Muchísimas gracias, padrino Lucas Sosa. Es momento de ver el cambio de look. ¿Cómo quedó el señor Hernán? Música para este momento.
1: ¡Ay, no!
4: ¿Tú ya la cambio, ¿verdad?
2: Sí. Estamos, ¿eh? Sí, sí.
4: Bueno, solamente la barba hiciste.
5: Está pensando con qué cañarme.
2: No,
5: algo
2: veo,
5: veo
2: pulcritud.
5: Como si fuera que no te conozco, Lisa.
2: Veo pulcritud, veo cambio, veo también que...
1: Parece que dormiste 4 días seguidos.
3: ¿Qué tal que el maquillaje?
2: Sabes que se cuidó mucho también el aspecto de lo que comunica, porque él tampoco puede usar un peinado así demasiado ya extremo.
1: Dios mío, qué capo, so far.
2: Comunica algo también con su presencia. A mí me gustó. Yo le doy
4: No muy extravagante, decís vos.
2: No muy extravagante, exacto. Sí.
5: Este es el corte de barba italiano.
1: Para un señor.
5: ¿Verdad?
6: Así mismo.
5: Un señor joven, por favor.
2: Un adulto joven.
5: ¿Cómo decirlo? Un señor, como si no, tiene 60.
1: Claro, no, pero es serio, pues. Es serio, es pulcro, tal.
2: Claro. Me gusta, le voy a dar.
5: Yo no, ahora entendí,
2: al trabajo de Fabri.
5: No le dar participación a ella, yes. Malas son.
1: El trabajo de Fabri calificamos, ¿cierto?
2: Al trabajo de Fabri le doy un 10 y le quiero dar una nota más, 11 luego, porque tenía el desafío de tener un modelo como Hernán. Así que. Dile. Felicitado significa eso. 10 felicitado. O 5 suma cum laude.
5: ¿Qué hiciste, Fabri? Si le puedes explicar a la gente de las FM también.
6: Súper, súper, súper. Vamos a explicar un poquitito.
5: Sí.
6: En la zona del frontal, nosotros cortamos un poco del volumen para
1: que,
6: poder.
1: Que es una zona muy considerable en Hernán, ¿verdad?
5: ¿Viste? Sí, imposible.
6: Ya empezamos con la cizaña.
5: La seriedad.
6: Ya empezamos con la cizaña y es tempranito todavía. Ok. En la zona del frontal, nosotros cortamos un poco de largor para poder peinar para arriba, para cortar mucho lo que es sus entradas, ¿está bien? En la zona de los costados, yo noté que antes él tenía muy hinchado la zona de los costados, la zona de los parientales. Entonces hicimos un degradado alto para que se encuadre más la figura. Ajá. Y en la zona de la barba, vamos a mostrar un poco de costado. En la zona de la barba, opté por un diseño de una barba italiana que consiste en un degradado en los pómulos que nos ayuda a afinar la figura del maxilar, nos ayuda a potenciar, justamente nos ayuda a potenciar el maxilar y nos ayuda a limpiar el pómulo. Entonces, lo que nosotros conseguimos, le muevo de nuevo de frente al modelo, que en los costados se le vea totalmente recto y acá se vea de una manera triangular. Entonces, lo que conseguimos es alargamos un poco el cráneo y encuadramos, o sea, mantenemos en todo momento la pulcritud.
1: O sea, lo que la naturaleza no hizo. ¿Vos? No, pero es cierto, porque eso pues trabajar y pasar.
2: Se lo ve muy bien, Hernán.
5: Le sí. quiero preguntar lo siguiente a Benito y a Lucas, ustedes que son más serios, porque me preguntó Fabri si no me quería perfilar la ceja. ¿Ustedes consideran eso ya un poco fuera de lo
4: común? ¿Qué significa perfilar?
1: El diseñito ese, Fabri.
4: A mí, porque a mí me cortan las cejas.
2: Cosa de. No, sé que
5: muy
2: no me,
5: o no.
2: Sé que no te importa mi opinión, pero hay que hacerse.
3: Para mí ya es muy.
5: Hasta ahí ya no llegamos.
4: Sí.
1: No, sí. O sea, ya hay una sospecha y Hernán, con eso estaría. Sí, sí, sí.
4: No, pero el hecho de preguntar ya no era.
5: Porque me dice él que
7: si se perfila la ceja, él tiene unas
2: técnicas. En el mic, Hernán, porque no te escuchamos.
7: Mejor.
1: Para que la
6: mira. Así mismo, así mismo.
2: Y el profesional,
6: nosotros trabajamos técnicas de visajismo en la ceja.
4: Hasta ahí nomás, hasta ahí nomás.
6: Nosotros podemos hacer que nuestro modelo tenga una mirada más imponente.
2: Sí.
6: Está bien.
1: Y yo creo que eso necesitamos para nuestra figura principal, sí.
2: Yo creo que sí. Sé que a Hernán no le importa mi opinión y no me preguntó tampoco, pero el varón que quiere transmitir una imagen pulcra, un rostro limpio, un rostro agradable y más todavía si es con apoyo del visajismo, sí tiene que perfilar un poquito la ceja. No te digo definite la ceja y después pintala.
1: Hay que arreglar todo lo que se pueda. Hay que arreglar.
2: Ceja, claro.
6: Sí. Claro, justamente.
4: No puede ser peligroso eso por ahí y se empieza.
2: No, claro que no. El que no tiene, el que no tiene masculinidad frágil no va a tener miedo. Uy, me voy a sacar la ceja y esto me va a convertir. Claro que no.
4: Ah, bueno.
5: Así gracias.
1: Sí, yo creo que.
3: Pero igual le dijiste que no.
5: Y, no, yo le dije que no, ¿verdad? Pero igual le dije que iba a preguntarle.
1: Pero puedes confiar en él, Hernán. Mira lo que ya hizo contigo. Toda tu vida nomás ya dale tus finanzas y todo, dale a Fabri.
5: Súper recomendado el trabajo de Fabri. ¿Tiene 18 años, Fabri?
6: Sí, así
5: 18 años, pero parece que tiene 20, 30 años de experiencia.
1: Instagram, Fabri.
6: En Instagram me encuentran como Fabi Valdés, B larga.
8: Las lluvias tomando fuerza a partir del próximo jueves.
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0: Buenas tardes, ¿cómo están, gente? El saludo a todos. Estamos ya por Radio Imperio. Son las 3:07. 15:07. Miércoles, mitad de semana, 9 del 9 hoy, 9 de septiembre, 2026. 29 de temperatura tenemos en la terraza del país, 29 grados centígrados. Cielo mayormente nublado, 53% de humedad. El viento sopla 18 kilómetros por hora. Ayer hablábamos con la gente de la Dirección Nacional de Meteorología y nos decían de que para madrugada del jueves, mañana, tardecita, noche, ya se estaría presentando precipitaciones y consigo frente frío, ¿verdad? El sábado ya ingresaría un viento sur, bajando más la temperatura. A la mañana pronóstico de lluvia, Sean bienvenidos. Bienvenidos, máxima de 29 hoy, Estamos en el pico más alto, 19 de mínima. Sultan of Swing, Dire Straits, es la canción que estamos escuchando en el arranque de esta programación, Mes de septiembre. Estamos en el mes de la prevención del suicidio. ¿Verdad, profesor? Profesor, ¿qué tal?
1: ¿Cómo está? Buenas tardes, ¿qué tal, Richard? ¿Cómo está?
0: ¿Y tu camiseta ya en homenaje a eso? ¿Verdad?
1: Sí, mes de... adhiriéndome al mes de septiembre.
0: Sí.
1: Septiembre amarillo.
0: Septiembre amarillo.
1: Sí, señor.
0: Prevención del suicidio.
1: Sí, señor.
0: Es muy importante, hay muchas charlas, muchos congresos que se realizan durante este mes para hablar sobre la prevención, ¿verdad? Este hecho que últimamente viene marcando, ¿verdad? Y debido a eso es muy importante hablar sobre su prevención,
1: Es así, Richard. Últimamente se han registrado varios casos.
0: Sí.
1: Fundamentalmente en jóvenes, en adolescentes. Sí. Y en ese sentido... es importante hablar un poquito hoy con una de las profesionales que trabaja en la supervisión sobre el septiembre amarillo. Fundamentalmente sobre la prevención del suicidio.
0: Claro, claro. Sí.
1: Muchas veces ya nos lamentamos después de haber ocurrido los hechos.
0: Sí.
1: Entonces, ¿qué mejor que hacer campaña de prevención justamente para evitar situaciones dolorosas como caso de suicidio?
0: Sí,
1: ¿verdad?
0: Claro.
1: Ya en minuto vamos a estar en contacto con la licenciada Lucía Benítez, que es la responsable en este caso, tiene una importante información que compartir con la audiencia de Imperio referente a la, en este caso, a la campaña de sensibilización.
0: ¿Sí?
1: Que se estará realizando mañana, pero ella va a darnos detalles de este encuentro, esta jornada que está propiciando a través de la supervisión aquí en el departamento de la Mambay.
0: Hablar de forma abierta, respetuosa y sin estigmas. Salva vidas esto, La charla. Hablar con una persona de repente que está en un momento delicado, difícil. Cuando está mal la cosa, te pasa millones de cosas por la cabeza,
1: Y, sí.
0: Y si estás solo... si no tenés un amigo, un familiar, por quién apoyarte, con quién hablar, ahí, como dije, de repente empiezan a venir ciertas cosas en la cabeza. Y por eso es muy importante siempre dar un apoyo psicológico, acercándote a ese amigo, a ese familiar, que se va alejando de repente de a poco de esa vida social, ¿verdad? Que le veías siempre activo y se aleja de a poco. Y está también por el otro lado, ¿verdad? Esa persona a quien le ves siempre activa, sonriente, pero que atraviesa un mal momento y que de cierta forma utiliza eso para poder salir un poco de ese momento, ¿verdad? Porque muchas veces vemos a una persona que pasa por un mal momento, pero en su vida social se lo ve normal, digamos, ¿verdad? Alegre, contento, pero cuando está solo, cuando está en casa, se lo ve diferente, ¿verdad, profesor?
1: Es así, Richard, no solamente estando en la casa, sino también en las instituciones educativas, en los colegios secundarios, siempre en el grupo ahí, adolescente calladita allá en el fondo, que tiene poco contacto, poco diálogo con sus compañeros, entonces eso también debe ser un motivo de llamar atención,
0: sí,
1: al docente, porque fundamentalmente en la edad de adolescentes,
0: sí,
1: de 13, 14, 15 años, es la etapa más difícil,
0: sí,
1: en donde generalmente se sucede este tipo de situaciones, ¿verdad? Mm. Por ello entonces es importante el acompañamiento también de los padres. Pero hay que tener también en cuenta, Richard, la situación, sí, hoy día, ya papá y mamá ya no están en la casa. O sea que anteriormente el papá salía a trabajar justamente para el sustento de la casa, y la mamá quedaba en la casa, entonces había más ese diálogo entre los, sí, hijos y los padres. Hoy día prácticamente ambos tienen que trabajar,
0: sí, para
1: no,
0: poder.
1: No hay otra para poder seguir sobreviviendo. Mm. Entonces los jóvenes quedan prácticamente solos, y más aún hoy día el tema de la tecnología, el tema de celulares también es un arma, en este caso un aparato de doble filo, Richard, sí, para informarte, pero también por otro lado también es sumamente peligroso el tema del celular, si es que también uno no le da el uso adecuado, y por ello generalmente ocurren situaciones, muchas veces uno no sabe, por la falta de diálogo entre los padres y los hijos, generalmente los chicos no tienen esa posibilidad de poder también compartir sus inquietudes, sus preocupaciones con sus padres, y que lo lleva muchas veces a tomar una decisión drástica de quitarse la vida, ¿verdad?
0: Bueno, hablemos un poco de lo que es este programa Septiembre, mes Septiembre Amarillo. ¿Cuál es su objetivo? Una campaña global para hablar sobre la salud mental y que busca reducir el estigma que rodea el suicidio. El 10 de septiembre se conmemora el Día Mundial de Prevención del Suicidio. Mañana.
1: Es mañana, sí.
0: Mañana se recuerda el Día Mundial para la Prevención del Suicidio. Enseña que el suicidio se puede prevenir con apoyo y diálogo. ¿Cuál es su origen? ¿Cuál origen del color amarillo? Esto nace en el año 1994 en Estados Unidos por la historia de Mike restauró un auto Ford Mustang de color amarillo. Tras su fallecimiento, su familia y amigos repartieron tarjetas con listones amarillos para pedir a quienes pasaban por una crisis que buscaba ayuda. Así se formó el movimiento del proyecto Cintia Amarilla, Yellow Ribbon. Así nace el origen del color amarillo, septiembre amarillo, ¿eh? Bueno, ahí está un poco de lo que es este mes, septiembre amarillo, ¿eh? Bueno, y vamos a hablar un poco más. Vamos a hablar un poco más desde esto. Sobre esto, digo mejor. Desde el 2003. Acá, profesor, si no, no va a escuchar.
1: Ah, bueno.
0: Acá tiene que ser.
1: Ahí está.
0: Si no, mañana de Dumoy.
1: Sí. Richard.
0: Sí,
1: sí, estamos en comunicación con la...
0: Si vas a ir a realizarle hoy...
1: No. Ya nomás y te dejo ya en diálogo con la licenciada. No, sí, para dar la presentación y el cargo que está ocupando en este momento en la supervisión. Estamos con la psicóloga, sí, con la profesora Lucía Benítez,
0: sí,
1: que es psicóloga educacional y clínica. Ella está haciendo ese importante trabajo en el ámbito educativo, y ya está, sí, en línea. Ya saluda ya la audiencia de Imperio FM.
0: ¿Cómo estás, profesora Lucía Benítez? Muy buenas tardes. Aquí estamos con el profesor Alberto Pereira, quien les habla, quien te saluda, Richard Vázquez también. ¿Cómo estás? Buenas tardes para Radio Imperio.
2: Buenas tardes, Richard. Buenas tardes, profe. ¿Cómo están? Gracias por el espacio.
0: Bueno, estábamos hablando, sí, previamente a la llamada contigo sobre este mes muy importante, septiembre amarillo. Mañana, 10 de septiembre, se recuerda el Día Mundial. Bueno, y una campaña durante todo el mes de septiembre para prevenir. Mañana tengo entendido que hay una actividad también, si nos podés hablar un poco sobre esto y también lo que es este mes, profesora.
2: Sí, esta es una campaña trienal desde el 2024, 2025, 2026, con el lema Cambiar la narrativa. Escuchar más, hablar más, comprender más. Mañana estaremos realizando el lanzamiento de la campaña en el Salón Emiliano R. Fernández a las 9 horas. Están invitados las instituciones educativas, ¿verdad? Y después estaremos visitando a las escuelas focalizadas, donde hay más necesidad. Vamos a estar acercándonos con las charlas educativas sobre prevención, porque esto es lo que queremos trabajar desde la Dirección Departamental de Educación y Supervisiones Educativas, la prevención, para que después que pase, ya no adelanta más, ¿verdad? Lamentar. Entonces tenemos que, desde la escuela, ya tenemos que prevenir y trabajar lo emocional. No necesariamente dar solo importancia a lo pedagógico, sino también en lo emocional.
0: El diálogo es lo fundamental aquí, en este sentido, para poder prevenir, digamos, una situación que se pueda registrar a futuramente, ¿verdad? Ver a una persona que está en una situación difícil, se va alejando de a poco de esa vida social, acercarse a esa persona y hablar, respaldar de cierta forma un tipo de apoyo, licencia.
2: Sí, claro que sí. Hasta hoy día no se quiere hablar de salud mental, se ve como algo de trastornos mentales, como un tema así prohibido, o la persona que presenta trastornos mentales o una ansiedad, una depresión, ya no es útil para la sociedad. Por eso lo que no se visualiza, la gente tiene vergüenza de decir estoy con ansiedad o estoy con depresión, entonces se callan muchas veces. Entonces nosotros como institución educativa debemos de ver más allá, de comprender, de entender, de hablar más con nuestros alumnos. Por eso este lema, cambiar la narrativa, significa aprender a mirar de otra manera, aprender a enfocar este tema de salud mental como un problema de salud pública, que todos estamos involucrados como comunidad, como institución. Entonces debemos de trabajar todos juntos como equipo. Entonces dejar de pensar que solo porque el niño se aísla, porque es algo muy interesante los síntomas que presentan los niños que se aíslan o están solos en la pieza, no se quiere más ir al colegio, o tienes bajas notas. Entonces es un llamado de atención para los padres y también para nosotros los docentes que estamos de cerca trabajando con ellos. Entonces, por esa razón, esta invitación para todas las personas de la institución educativa, directores, docentes, los alumnos, estamos invitando mañana para el lanzamiento, que venga con atuendos amarillos y con globos, con carteles, con mensajes positivos, ¿verdad? Para todos los adolescentes y el público, el público en general.
0: Bueno, sobre esta actividad, disertantes que estarán en este lanzamiento el día de mañana, licenciada.
2: Sí, estoy yo como referente departamental. Yo como técnica de apoyo a la educación inclusiva, también soy psicóloga educacional y clínica. Entonces le invité también a algunos profesionales de la salud y todavía no confirmaron, porque también tienen otras actividades en sus instituciones. Por esa razón. Pero esto es, mañana va a ser el lanzamiento. Después vamos a estar durante el mes de septiembre y octubre realizando estas actividades en distintas instituciones.
0: Bueno, hablando de lo que es en lo general, digamos, esta campaña del mes de septiembre, Hay diferentes ciclos, digamos. Por ejemplo, yo en mi juventud quizás se debería de afrontar de otra forma, profesor, por ejemplo, en su juventud, de otra forma. Hoy estamos en tiempos de que el mundo digital también de cierta forma se puede utilizar en pro y en contra también. En pro, digo, de lo positivo, de rescatar de lo del mundo digital, y en contra que hay muchas cosas negativas que de repente puedan inculcar a los jóvenes.
2: Sí, estamos viviendo en otra época, estamos hablando de otra época. En un tiempo de cuando el profesor Pereira era mi profesor,
0: sí.
2: Era otra época.
0: Sí.
2: Era otra época. Y entonces hoy día es tan diferente la educación de los hijos, es más sensible, ya no le podés hablar fuerte, ya no le podés retar, ya no le podés llamar la atención. Son niños así muy sensibles. Estamos delante de niños así que se rompe fácilmente.
0: Sí.
2: ¿Verdad? Emocionalmente son débiles.
0: Sí.
2: Débiles. Entonces, otra época, estamos hablando de otra época. Antes de nuestra época nos era, ¿verdad?, de la, el papá, teníamos miedo de los padres cuando del cinto, no porque arasaro huepen, arasana camen en un pato, eso, pero no nos quedamos traumados.
0: Sí.
2: Hoy día ya no podemos más hacer eso, es sola la mente, la comunicación abierta, esa
0: sí.
2: comunicación respetuosa, esa comprensión con los adolescentes, porque los adolescentes no confían mucho en los adultos. Y muchas veces también los padres. Los padres deberían ser los amigos más próximos de los hijos. Hoy día los niños, los adolescentes, ya no confían en los padres y confían más en extraños que en los padres. Entonces, eso es lo que nosotros tenemos que rescatar,
0: sí.
2: Esa confianza, esos valores que vienen en la familia, esa responsabilidad, esa dedicación, ese respeto. Todo aprendemos dentro de la casa y después en la escuela solamente ya los docentes también no pueden tener esa responsabilidad de enseñar o qué el respeto a los niños, porque eso ya viene ya de la casa, Richard.
0: Tocaste un punto muy importante, licenciada. Tocaste un punto muy importante en el cual dijiste que los niños, jóvenes, adolescentes, hoy día ya de repente no tienen tanta confianza en los padres y confían más en extraños. ¿Por qué se viene dando esto? ¿Por qué se da esto, licenciada?
2: Y hay tantas cosas que tenemos que ver. Hoy día vemos padres muy ocupados, vienen de su trabajo, no le presta atención a sus hijos, está con su celular, la mamá está con su celular, el niño viene, le va a hablar, no porque no tengo tiempo. ¿Y que en qué momento vas a tener tiempo con tus hijos si vos todos los días estás fuera de tu casa? Y muchas veces se encargan a terceros las personas, ¿verdad? Está con la secretaria, con la doméstica, con la al cuidado. Entonces, vos no sabés qué pasa en la mente de ese niño. Porque la adolescencia es una etapa muy difícil. Es una etapa donde existen cambios físicos, psicológicos, sociales. Vos tenés que conocer a tu hijo, quién es tu amigo, con quién anda, si le gusta el colegio, si le quiere a la profesora, y quién es su amigo. Porque hoy día eso de me voy a la casa de mi amigo para hacer mi tarea, eso ya se normalizó.
0: Sí.
2: Eso de ir a hacer trabajo en la casa de tu amigo. Y muchas veces los padres confían en sus hijos, no porque se va a hacer su tarea, no porque tiene exposición. Y muchas veces los niños no se van en la casa de su amigo, se van en otra parte, y mientras que los padres piensan que están con sus amigos. Por eso creo que es muy importante esa confianza, esa comunicación abierta de decirle a tu hijo dónde se va, y vos le llevas, y vos tenés que llevarle, y vos tenés que buscarle si es menor de edad, a tu cuidado. Entonces todo eso también, yo sé que es otra época, pero esos cuidados deberíamos de continuar teniendo con nuestros jóvenes.
0: El mejor consejo que le podemos dar a los padres hoy día entonces es acercarse a sus hijos y dedicarle más tiempo, estar en contacto, en diálogo constante.
2: Dedicarle más tiempo. Sí, porque yo veo muchos casos de niños que son que les tiene, presenta esa carencia afectiva. Se va en el colegio como una salida nomás, como algo que se va ahí para estar con sus amigos, se va ahí porque en su casa no encuentra ese calor humano que debería de tener, ¿verdad? Con los padres, porque los padres tienen que, esa es la responsabilidad de los padres, esa atención, el cariño, el afecto, ellos tienen que dar a sus hijos. Por eso hoy día perdemos también eso, porque muchas veces los padres vienen, trabajan, todos los días la mamá, el papá trabajan, vienen en casa y están con sus celulares y no le presta atención a sus hijos. No sabe cómo está en su colegio, no se va en las reuniones, no porque no tiene tiempo de su trabajo. Se va solo para retirar la libreta y para matricularle a sus hijos. Hay muchos casos así. Se va para matricular y se va solo para retirar. Y después, si tiene nota baja, pregunta otra vez por qué tiene nota baja. Y durante el año escolar nunca se acercó a la profesora para preguntar cómo está su hijo, en qué te puedo ayudar. Porque la educación es un trabajo en conjunto, papá y los docentes, ¿verdad? Porque los docentes solo no van a poder, entonces es un trabajo en equipo. También esto de la campaña también es un trabajo que tenemos que estar involucrados como sociedad, como comunidad, tenemos que estar involucrados, porque la salud mental es un problema de salud pública y muchas veces se deja, no se le da la importancia que deberíamos de darle.
0: En instituciones educativas, ¿se da el caso de repente que un joven utiliza como cierto tipo de escape y se acerca a docentes a desahogarse de cierta forma en una situación complicada que viene atravesando?
2: Sí, hay casos de niños o adolescentes que se acercan y te dicen, ¿verdad?, cómo en su casa. Algunos, porque hay tantos factores que tenemos que tener en cuenta. Están los adolescentes que viven con el padrastro, que viven con la madrastra, o que viven con la tía o con la abuela, y todos esos factores influyen mucho en la conducta del adolescente. Entonces, en la familia, cuando hay problemas, vienen y te dicen cómo es, porque todos los días se pelean, todos los días hay gritos, todos los días hay el papá a veces le dice cosas, ¿verdad? No le pega a la esposa, pero con palabras, ¿verdad? Porque viste que no es solamente físico, ¿verdad? Él también influye mucho la parte psicológica o verbal. Muchas veces los padres dicen palabras feas a la esposa. Sí. Los niños escuchan sin poder ayudar o sin poder meterse. O si se mete, se le pega, ¿verdad? Se le pega. Entonces tienen miedo. Muchas veces se acerca a la docente o a una persona de confianza para hablar de ese tema. Pero hay tantas cosas que tenemos que trabajar. Hay tantas cosas que tenemos que trabajar en la institución educativa.
0: Los conflictos en el seno familiar influyen mucho en en la crianza de esa criatura.
2: Sí,
0: ¿eh?
2: En la crianza, sí. Los conflictos familiares, ya sea en la familia, cuando hay conflicto, cuando hay pelea, influyen en el comportamiento del niño. El niño se va rabioso, el niño se va y se revela en la institución y se pelea con sus compañeros y no le respeta a la directora, no le respeta a la profesora. Hoy día nuestro trabajo es tan vidrioso, ya tenemos que cuidar lo que qué decir y cómo actuar. Entonces estamos mal. Entonces tenemos que trabajar los valores, de no dejar de trabajar los valores dentro de la casa y también en dar seguimiento en la institución.
0: Y cuidar mucho también, hoy día ya hablamos hace rato del mundo digital, la tecnología, cuidar mucho lo de las redes sociales, porque ahí niños, por ejemplo, cosas que de repente ven y no saben discernir, no saben ver el grado de dificultad o de amenaza que puede generar y quieren copiar, digamos, cierta forma, sin saber lo que puede repercutir posteriormente.
2: Y ahí está la comunicación abierta con los padres, el diálogo abierto. Uno ya no le puede prohibir al niño, a su hijo, que use el celular. Muchas veces hay casos también de padres que le sacan el celular a sus hijos y muchas veces el niño para castigar supuestamente a los padres hacen cosas, ¿verdad? Se quitan la vida o se hacen cosas. Entonces, eso para que no suceda, hay que hablar abiertamente con los hijos, porque ahora la tecnología está ahí. Ellos manejan muy bien todo lo que quiere saber, ellos entran y averiguan de otra manera, entonces es mejor que los padres tengan que hablar o tengan esa comunicación abierta o darle la información correcta a sus hijos y no que ellos se vayan y vean en otra parte, ¿verdad? La información que ellos quieren ya están en manos de ellos. Entonces, es cuestión solamente es de comunicación, diálogo
0: Así mismo, licenciada,
2: y esa confianza.
0: es un tema muy importante y a la vez se da gusto hablar, debatir sobre esto para que llegue a padres, a adolescentes encargados, para que puedan entender también esta situación y poner en práctica de cierta forma. Desde ya agradecemos el contacto contigo, licenciada. Gracias por tu tiempo y también por
2: Gracias
0: pasarnos
2: a
0: todo esto.
2: usted, gracias a usted por el espacio. También le esperamos mañana para la cobertura en el Salón Emiliano R. Fernández, que vamos a empezar a las 9 horas.
0: Muchas gracias, licenciada Lucía Benítez, psicóloga educacional y clínica, en contacto con nosotros.
2: Gracias
0: Hasta
2: y
0: luego,
2: gracias a
0: licenciada.
2: usted.
0: Muchas gracias, muy
2: Chao.
0: amable. Radio Imperio FM 106.7. Ahí estuvimos en contacto de esta forma con la licenciada para hablar referente a lo que es el mes de septiembre amarillo, profesor, ¿eh?
1: Es así, muy importante. Esta campaña no solamente tiene que ser en el mes de septiembre, Richard.
0: Sí.
1: Debe ser como un soporte también para todas las instituciones educativas, pero no le pudimos preguntar si cuántos psicólogos se tiene en este caso, en la supervisión administrativa.
0: Sí.
1: Muy pocos profesionales se tiene. Y hoy día es una imperiosa necesidad que se tenga, por lo menos, a mí me consta, Centro Regional de Educación tiene psicólogos. Pero otras instituciones educativas
0: No
1: no
0: tienen.
1: cuentan, porque no hay rubros justamente para
0: Destinado para eso.
1: psicólogos, ¿verdad? Porque los problemas de los adolescentes hoy día abundan sobremanera. Debe ser entonces, así como dijimos en principio, Richa, debe ser una campaña durante todo el año. La
0: Claro.
1: primera reunión que se tiene, que generalmente se tiene con los padres de familia, entonces dar todas las indicaciones, las directrices necesarias y también comprometer a los padres de familia, el compromiso que tienen en cuanto a lo que significa la formación de sus hijos en la casa, que es la primera escuela. La primera
0: Sí.
1: escuela de formación es la casa de la familia, ¿verdad? Si una familia no está bien constituida, consecuentemente también se va a tener estos tipos de situaciones, ¿verdad? Ya habíamos citado enumeramos algunas situaciones que se presentan, el tema también, el tema económico, las dificultades económicas en que se encuentran, todas estas situaciones vienen aparejado y como consecuencia ocurren situaciones bastante desagradables. Sería en el bachillerato, en el último año se tenía una materia cuando yo enseñaba orientación. Orientación, era actividad de refuerzo, se podía agarrar un tema específico para hablar justamente con los jóvenes, dar un espacio en donde se podía hablar con los chicos, con los jóvenes que estaban por terminar su bachillerato, ¿verdad? No sé si hasta ahora se tiene ese espacio en donde también el profesor encara un tema específico con los jóvenes, porque siendo docente, o sea, que en mi época, había, el caso que le preguntaste, habían jóvenes que se acercaban y te decían con absoluta naturalidad las situaciones que estaban pasando en la casa, por la confianza que le tiene al
0: En
1: docente.
0: ese momento, en esos tiempos, profesor, la educación, el trato con jóvenes, ¿ya era difícil, profesor, o digamos que hoy día es más complicado?
1: Muy complicado. Hoy día ya es muy difícil la tarea al docente.

0: y de tra el tratado con los jóvenes, porque caso contrario llegan a denunciarte, ya llegan a sancionarte. Eso. Yo me recuerdo, Richard, que como una experiencia, yo tomé la decisión, justamente faltaba 6 meses para que pueda completar ya los 28 años de ejercicio. Y cuando me di cuenta que ya iban cambiando las cosas, entraba ya en auge el tema de los celulares. Yo prohibía los celulares dentro de la sala de clase, en mi hora de clase. En el consenso de profesores habíamos hablado con la directora de que en hora de clase los chicos no podían tener, los jóvenes no podían tener su celular, aparato celular.
1: Sí.
0: Yo trataba de aplicar, siempre ponía las cartas sobre la mesa con los estudiantes, pero ¿qué pasaba? En mi hora de clase hacía esto. Pero ¿qué pasa? Al salir ya con los otros profesores ya eran más menos exigentes, y ahí
1: Sí.
0: entonces, bueno, ya se descompaginaba. Y el docente argelado, el exigente, entonces queda como el malo de la película, la institución educativa, porque los otros docentes no
1: No
0: exigían, en
1: exigían.
0: este caso, el no uso del aparato celular en la sala de clase. Y muchas cosas cambiaron.
1: Así mismo. Bueno, ahí está entonces el tema referente al mes de septiembre amarillo. Así estuvimos en contacto con la licenciada explicando sobre esto. Son las 3:38.

0: Seguimos informando, estamos a través de Radio Imperio FM 106.7. Ahora vamos a la comunicación con el compañero Esteban Escobar. Buenas tardes, Esteban.
1: Sí, buenas tardes, compañero Richard, para los compañeros a la audiencia de Radio Imperio. Ya estamos de vuelta nosotros también para seguir informando. Bueno, te cuento, Richard, durante esta tarde, 5 accidentados en total que ingresaron aquí en el hospital regional, 2 que trajeron los integrantes del cuerpo de bomberos azules y 3 por parte de integrantes del cuerpo de bomberos amarillos.
0: Esteban, solo esta tarde.
1: Uno de ellos tiene fractura en la tibia que está necesitando a familiares de sus familiares porque los médicos no pueden hacer nada. Entonces le llamamos a la familia, acá le paso Moreira Valdés, dice que este joven vive en Ciudad Aeropuerto, sigue por ahí, escuchan familiares de apellido Moreira o Valdés, para que puedan acercarse. Este joven se llama, acá le paso, hablamos justamente con teniente Diego Ibarra, integrante del cuerpo de bomberos amarillo, explicó sobre este caso de Joel Arnaldo Moreira Valdés, de 22 años de edad, Richard. Repito, Joel Arnaldo Moreira Valdés, de 22 años de edad, que ingresó en el hospital regional, el último que ingresó esta tarde, que tuvo fractura en la tibia. Repito, sigue por ahí, están escuchando a la familia Moreira Valdés de Ciudad Aeropuerto para que puedan acercarse en el sector de urgencia del hospital regional.
0: Bueno, ahí están, cinco accidentados, dijiste, Esteban, todos...
1: Cinco en total, dos lo que trajeron los integrantes del cuerpo de bomberos azul y 3 lo que trajeron los integrantes del cuerpo de bomberos amarillo.
0: Pero todos,
1: este es el más
0: todos
1: grave
0: durante esta
1: que...
0: tarde, Esteban.
1: ¿Señor?
0: Todos esta tarde.
1: Todos esta tarde.
0: Muchos casos,
1: ¿eh? Preocupante porque ese teniente, la mayoría tiene fracturas, y es Andayar Escoila, Vinore Penajala, Baisigoña Moejina, por otro ahí de...
0: Platino.
1: Platinore Penaja, y preocupante la situación, diría, o sea, decía el teniente Diego.
0: Hablamos con el teniente Diego.
1: Sí, señor, teniente Diego Ibarra, que habló con nosotros después de... salir de la urgencia. Nosotros hablamos justamente para tener todos los informes relacionados a los casos de accidente que ocurrió esta tarde, compañero.
0: Escuchamos.

0: Buenas tardes a toda la audiencia. Sí, así mismo, trajimos tres accidentados, ¿verdad? A la hora de las 12 más o menos trajimos un accidentado, lo que sería sobre la calle Doctor Francia y Julio Ñu, ¿verdad? Cerca de la comisaría, la cual fue un padre y su hija la que se accidentó. Ambos fueron leves, ¿verdad? Las lesiones. Ahora mismo también trajimos un accidente que ocurrió sobre la calle Carlos Domínguez y Picuí, ¿verdad? El mismo había sufrido un choque con un motociclista, la cual tuvo posible fractura en el miembro inferior, lado derecho.
1: Bueno, ¿ya se encuentra con familiares?
0: El mismo menciona que no tiene familiares, que vive solo, ¿verdad? Y que no tiene contacto con sus familiares.
1: ¿Pero es de Pedro Juan?
0: Es de Pedro Juan, sí. Reside en la ciudad de Aeropuerto.
1: ¿Aeropuerto?
0: Sí.
1: Bueno, entonces no es tan grave, pero lo que sí que si es por ahí estar escuchando a la gente, principalmente sus parientes, pero pueden acercarse.
0: Así mismo, en realidad que la persona está consciente, ¿verdad? Pero sí tiene una fractura en el miembro inferior, lado derecho.
1: Bueno, ¿algo que te gustaría mencionar para la ciudadanía?
0: Sí, mencionar a la ciudadanía, ¿verdad? Que trate de prestar atención en el tránsito, ¿verdad? Cuidarse y cuidar a los demás. También utilización del casco protector. En caso de andar en vehículo, ¿verdad? Andar con una velocidad prudente y también usar el cinturón de seguridad.
2: Bueno, Teniente Diego Ibarra, hablando sobre los hechos de accidente de tránsito registrados esta tarde en Pedro Juan Caballero. Teniente Diego Ibarra, integrante del Cuerpo de Bomberos Amarillos. Tres accidentados trasladaron, los del Cuerpo Bombero de color azul, dos accidentados, en total cinco. Número preocupante de casos de accidentes de tránsito en Pedro Juan Caballero. Y hay que tener mucha prudencia en el tránsito. Los consejos que el Teniente Diego Ibarra estuvo dando también a los que circulan en motocicleta: utilizar casco protector, prudencia en la velocidad, atención también y conocimiento de leyes de tránsito. Esto vale para motocicletas, vehículos. El conocimiento en leyes de tránsito no es porque sabes conducir una moto o un auto que te avala de poder circular. Tenés que tener para eso tu registro de conducir. Si no tenés registro de conducir, estás violando la ley, en este caso exposición a peligro en el tránsito terrestre, ¿verdad? Mucha prudencia, gente, ¿eh? Mucha prudencia en el tránsito. Ya cuida, pao, yo donde vive. Bueno, vamos a una breve pausa. Enseguida volvemos. Cobertura de juicio oral hoy en el Palacio de Justicia con el compañero Eduardo Vera. Vamos a hablar sobre una condena de 12 años que se registró a Marcial Torales por homicidio. Después de la pausa vamos a hablar de la cobertura del compañero Eduardo Vera, juicio oral y público. En la fecha de hoy, cobertura del compañero Eduardo Vera. 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Marcamos la pausa. Ya volvemos enseguida con más informaciones aquí por Radio Imperio FM 106.7.

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Qué temazo, ¿eh? Qué temazo, Lobo Hombre en París. La Unión, ¿eh? Canción del año 1984. De su álbum debut, Mil Siluetas. Siendo su mayor éxito internacional, ¿eh? El hombre lobo está en París. Esta canción, que está basada en un cuento del escritor francés Boris Vian, se vendieron más de 200.000 sencillos y con ello lograron ser número uno en ventas durante 9 semanas consecutivas y un disco de oro en España. La canción se considera uno de los grandes éxitos del rock en español de los años 1980 y tuvo un gran éxito en América Latina, por lo que ha sido interpretada por diferentes artistas, tanto en sus

0: país natal como en Hispanoamérica. Fue promocionado con un notable video musical en blanco y negro que recrea escenas en París de los años 1940, en la que se desenvuelve el protagonista de la letra. Lobo hombre en París. La Unión. Temazo, ¿eh? Buenas tardes, son 4:15. 4 de la tarde más 15 minutos. 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Juicio oral y público esta mañana. Compañero Eduardo Vera en la cobertura. Condenan a 5 años al ex intendente de San Japutá. También una condena de 12 años a una persona por un hecho de homicidio. Vamos a comunicarnos con el compañero Eduardo Vera. Juicio oral y público. Sí. Bueno, estamos con Eduardo. Buenas tardes, Eduardo.
1: Buenas tardes, Richard. Un saludo cordial a toda la audiencia. Sí, efectivamente, esta mañana iniciamos con esta condena, un caso

0: Bueno, estamos con Eduardo. Buenas tardes, Eduardo.
1: Buenas tardes, Richard. Un saludo cordial a toda la audiencia. Sí, efectivamente, esta mañana iniciamos

0: presente en la plaza Eusebio Ayala, de acuerdo con la acusación sostenida durante el juicio oral por el agente fiscal Emilio Álvarez. En aquel tiempo se produjo inicialmente una discusión entre Marcelo René Arce y Ricardo Torales, quien finalmente fue el que supuestamente terminó hiriendo a Marcelo René Arce. Sin embargo, antes de ese hecho, Ricardo Torales manifestó a Marcelo que no la pelea, que se iba a retirar y volvería, ¿verdad? Y precisamente volvió con Marcial Torales Jiménez, que es su hermano, ¿verdad? En primer momento se dijo de que este actuó como cómplice, sin embargo, a través de testigos aseguraron de que el mismo participó en el hecho, o en este caso también participó en el momento de herir a esta persona que falleció en ese entonces. El tribunal de sentencia, integrado por Mario Peralta, Abel Molinas y Marcelina Quintana, y la acusación en este caso a cargo del agente fiscal Emilio Álvarez, que en su momento estaba ayudando al agente fiscal Martínez. Sin embargo, él terminó con este trabajo, ¿verdad? Quedándose en el caso hasta la culminación del juicio oral, mientras que la defensa fue ejercida por la abogada Gladys Escobar y el abogado Efraín Arríos. Tenemos precisamente los materiales sobre este caso para ir resaltando, por ejemplo, el argumento del tribunal, luego la lectura de sentencia y también lo manifestado por los protagonistas, ¿verdad? En relación a las partes, por ejemplo, habló el agente fiscal Emilio Álvarez, que manifestó estar conforme. El mismo solicitó 15 años, sin embargo 12 años fue condenado este ciudadano. Luego habló la defensa, que es precisamente la abogada Gladys Escobar, calificando como una injusticia plena lo ocurrido en el juicio oral. Y finalmente la mamá del condenado, la señora Gabriela Jiménez, también habló y manifestó que su hijo es inocente. Cabe destacar de que sus tres hijos se involucraron en este caso, Richard, donde hubo esta pelea. Su tercer hijo, por ejemplo, fue investigado, en su momento ya fue liberado. Luego el otro, siendo menor, condenado a 6 años, que ya cumplió también precisamente. Y este último condenado se encontraba. Lo detuvieron en este caso en el año 2023 y bueno, finalmente se confirma en la fecha.
1: En el momento de su
0: condenado a 12 años.
1: En el momento de la condena de 6 años de uno de los involucrados, el mismo era menor.
0: Era menor, es lo que manifestaron las autoridades.
1: Ya.
0: En su condición de menor, y decía también, por ello, 6 años, ¿verdad?
1: No, y
0: que
1: por
0: sería
1: eso.
0: Sería precisamente el que habría cometido el hecho, ¿verdad? Que hirió a esta persona. Sin embargo, su hermano, algunos dicen que fueron luego juntos, pues su hermano no hizo absolutamente nada, estaba en el lugar. Y a través de testigos, eso se resaltó a través del argumento que dio el tribunal, que supuestamente también participó en el hecho. Tengo todos los materiales allí, Richard, para escuchar.
1: Escuchamos el argumento del tribunal primeramente.
2: Recae la sentencia definitiva número 63 del día de la fecha en cuanto a la competencia de este tribunal de sentencia, integrado por los jueces Presidenta Marcelina Quintana Costa, como miembro Mario Francisco Peralta Velar y Abel Virgilio Molina de Paz. En ese sentido, en cuanto a la competencia de este tribunal, hemos sido designados por la Excelentísima Corte Suprema de Justicia como jueces de sentencia. Asimismo, también en cuanto a la competencia material, el hecho objeto de juicio ha ocurrido dentro de los límites geográficos de la circunscripción judicial de Amambay. Por lo tanto, somos competentes para entender en el presente juicio, puesto también que nuestra competencia se encuentra firme, puesto que no existen inhibiciones ni

0: acusación en ese sentido. Asimismo, en cuanto a la procedencia de la acción penal, el hecho punible objeto de juicio es de acción penal pública, titular de la acción de ministerio público, ha pasado por todas las etapas del proceso penal, desde la etapa preparatoria, investigativa, la etapa filtro, que es la audiencia preliminar, la etapa intermedia, elevado al estadio de juicio oral y público, en donde se han producido todas las pruebas del presente juicio. En cuanto a la existencia del hecho, vea la primera pregunta cochilundal de sentencia o responde, ¿verdad? Oye, bueno, ¿ves ahí de juicio oral y público presente causa? ¿Ves a esta hora testigo o declarar? Así trata de ser en forma sucinta, puesto que por sentencia definitiva, ¿ves? Vemos, está plasmado los argumentos de hecho y de derecho, ¿ves? Ahí está la hora de razonamiento, ahí está plasmado, ¿ves? Entonces, ¿ves? En forma profunda ahorita, porque la hora de argumentación. Entonces yo voy a tratar de explicar en forma sucinta por qué hemos llegado a la conclusión el día de hoy en la sentencia que recae. Hemos escuchado en este sentido, dentro de este juicio oral y público, primeramente vino a declarar Aida Carolina Benítez Arce, Cristóbal Torales Jiménez, Blanca Elizabeth Benítez Arce, Hipólita Arce, Wilma Loreiro Ramírez, Marco Gabriel Sánchez Zárate, Aníbal Ramón Balbuena, Liderato Gómez, Herminio Mendoza Fernández. Asimismo también hemos escuchado la declaración indagatoria en este sentido del señor Cristian Torales, Marcial Torales. Este tribunal de sentencia ha escuchado la indagatoria del acusado Marcial Torales. Y en cuanto a la primera pregunta, en cuanto a las documentales, tenemos el acta de levantamiento de cadáver. Entonces se constata conforme al acta de levantamiento de cadáver como uno de los elementos probatorios, dice herida producida por objeto punzante en región lateral del cuello izquierdo de aproximadamente 3 centímetros. Esto se encuentra suscrito por el señor agente fiscal en ese momento. Está también la parte policial, el acta de procedimiento donde consta justamente la causa de muerte, el certificado de función. Evidentemente estamos ante un hecho de homicidio, puesto de que el homicidio ocurre a consecuencia de que una persona sufre una herida punzocortante en el cuello. Entonces, evidentemente existió el hecho de homicidio doloso, de homicidio. Ahora hay que estudiar otra de las preguntas, determinar si se ha comprobado o no la autoría. En este sentido, este tribunal de sentencia ha escuchado a todos los testigos. Desde un primer momento, siempre los testigos de oído han manifestado de que el autor material del hecho, que se llama Ricardo, se encontraba acompañado de su hermano. Eso siempre estuvo corroborado por las declaraciones ahí a Carolina. De los testigos que acabo de citar, no voy a entrar mucho en detalle también, puesto que nuestra sentencia va a estar eso bien determinado y explicado. Asimismo también viene el señor Marcos Gabriel Sánchez Zárate, que es uno de los testigos presenciales del hecho, y justamente ratifica justamente lo manifestado por los otros testigos. O Uri, hoy con este problema, Ricardo, hoy con Aija, Marcelo, ni Ope, hizo J, hasta Jun de ellos, prácticamente. Eso es lo que se demuestra dentro de todas las testimoniales escuchadas en este juicio de Aripulio. Después, con esto, él corrobora esta versión. Después viene el Ricardo acompañado de su hermano. Hay que tener en cuenta que este hecho ocurre en el año 2016. Hace más de 10 años. Y hoy por fin llega a una conclusión en relación al acusado Marcial. ¿Por qué ha pasado tanto tiempo? Este tribunal de sentencia tiene las constancias en autos, El señor Marcial había sido declarado en rebeldía en el año 2016, fecha 29 de septiembre del año 2016, ahí número 1351. Y recién se levantó su rebeldía en el año 2023. O sea, mucho tiempo estuvo rebelde. O sea, no estaba sometido a la justicia. Uno de los fundamentos de la defensa decía por qué no se realizó el reconocimiento de personas. Es cierto, es también una de las facultades que tiene el Ministerio Público durante la investigación, pero también hay que tener en cuenta que estuvo 7 años prácticamente, mucho tiempo. Puedo estar equivocado en la cantidad de tiempo, pero desde el 2016 hasta el año 2023 estaban rebeldía. Y este testigo presencial, él manifiesta justamente que era su hermano. Asimismo, el agente fiscal, si bien es cierto, ha manifestado también en sus alegatos finales de que el otro hermano, Cristian, inclusive se ha solicitado su sobreseimiento en ese sentido. Mencionó la declaración de testigo de este tribunal, eso no tiene en cuenta, pero sí fue desvinculado y están los fundamentos por los cuales fue desvinculado, donde se habla de las marcaciones. Entonces, evidentemente, nunca hubo dudas de que él estaba acompañado de un hermano. Y por lo tanto, haciendo una medición conforme lo establece el artículo 81, que nos remite al 67, nos establece el límite, y ahí vamos al artículo 65, en donde hacemos una medición total de la pena. Entonces, este tribunal de sentencia dicta el día y la fecha una sentencia justa. Entonces, sé que tú caraí Marcial Torales Jiménez, voy a mostrar el tribunal de sentencia, la por y duda, el cual abuela hecho, de la torre abuela hecho. Aquí se ha perdido la vida de una persona que era una persona joven. Hoy están sus familiares para este tribunal de sentencia, conforme a lo probado en juicio, no existe la menor duda. A su amigo Ñan de Pena con Paraguay, dentro de nuestro sistema penal, como objetivo principal ahí la castigo, sino como fin principal la readaptación. Primer paso, Ñandeca también se ha inventado un año de error y asumía la consecuencia de nuestra acción. Que este tiempo que vas a seguir estando privado de tu libertad te sirva para que vos hagas una reflexión profunda, para que el día que salgas por vender eres cojan de familia, tener 3 hijos, para que tus hijos se sientan orgullosos de vos, para que sea una persona útil a la sociedad. Entonces, la sentencia que recae a la fecha es una sentencia justa. Por mi parte, es todo, señor presidente. Muchas gracias.
1: Bueno, ahí está entonces el argumento del tribunal referente a este juicio oral y público que se llevó en la jornada de hoy. Condena a 12 años de prisión a Marcial Torales por homicidio. Vamos a compartir ahora la lectura de sentencia de este caso.
2: Gracias. Adelante, señora Actual. Causa Ministerio Público contra Cristian Torales Jiménez, Ricardo Torales Jiménez y Marcial Torales Jiménez por homicidio doloso en esta ciudad. Sentencia definitiva número 63. Por tanto, y atento a los fundamentos de las cuestiones precedentemente tratadas, este tribunal de sentencia, en nombre de la República del Paraguay, por unanimidad resuelve, primero, declarar la competencia de este tribunal de sentencia, integrado por la jueza abogada Marcelina Quintana da Costa como presidente y los jueces Mario Francisco Peralta Ovelar y Abel Virgilio Molinas Desval como miembros titulares para entender y juzgar en el presente juicio. Segundo, declarar la procedencia de la acción penal instaurada por el Ministerio Público en la presente causa a tenor de lo expuesto en el exordio de la presente resolución. Tercero, declarar probada la existencia del hecho punible de homicidio doloso ocurrido en fecha 16 de agosto del 2016 entre las 18:10 y 18:30 horas aproximadamente en la plaza pública denominada Eusebio Ayala, ubicada en Toledo, esquina Prudencia Ortellado y San Alfonso María del barrio Obrero de esta ciudad, resultando víctima Marcelo René Arce, conforme a lo sustanciado en juicio oral y público. Cuarto, declarar probada la autoría y la reprochabilidad del acusado Marcial Torales Jiménez en la comisión del hecho punible de homicidio doloso de conformidad a lo probado en juicio oral y público. Quinto, calificar el hecho atribuido punible atribuido al Marcial Torales Jiménez dentro de lo previsto en el artículo 105, inciso primero del Código Penal en concordancia con los artículos 31 con arreglo al 67 del mismo cuerpo legal de conformidad al artículo 400, segundo párrafo del Código Procesal Penal conforme al exordio de la presente resolución. Sexto, condenar a Marcial Torales Jiménez, de nacionalidad paraguaya, estado civil soltero, de 34 años de edad, de oficio jornalero, nacido en fecha 25 de abril de 1992 en la ciudad de Zapucay, con cédula de la identidad terminación 015, hijo de Cristóbal Torales Jiménez y de Gabriela Jiménez Sosa, domiciliado en la casa de la calle Juan Ignacio Valdés, esquina Ursus Benítez, por el hecho punible de homicidio doloso, a la pena privativa de libertad de 12 años, que será cumplida en la penitenciaría regional local en libre comunicación y a disposición de las autoridades competentes, atendiendo al tiempo de su reclusión, que lo tendrá por compurgada el 20 de febrero de 2035. Séptimo, imponer las costas del presente juicio al acusado. Octavo, señalar y convocar a las partes para el día 16 de septiembre de 2026 a las 14 horas a fin de dar lectura íntegra a los fundamentos de la presente sentencia definitiva de conformidad a lo establecido en el artículo 399 del Código Procesal Penal. Noveno, remitir oficio con la copia de la presente resolución a la Penitenciaría Regional, al Tribunal Electoral y al Departamento de Informática de la Policía Nacional Local, una vez firme la presente sentencia definitiva para su toma de razón. Décimo, anotar, registrar, notificar y remitir copia a la Excelentísima Corte Suprema de Justicia, firmado por los jueces, abogada Marcelina Quintana Acosta como presidente, los jueces Mario Francisco Peralta Ovelar y Abel Virgilio Molinas Desbar, todo por ante mí, actuaria judicial Lisa Josiane Jara. Es todo, señora presidenta.
3: Muchas gracias, señora actuaria. Se ha dictado sentencia en nombre de la República del Paraguay.
1: Lectura de sentencia. Condenan a 12 años de prisión a Marcial Torales por homicidio. Marcial Torales Jiménez fue condenado a 12 años de prisión por el homicidio doloso de Marcelo René Arce, ocurrido el 16 de agosto del año 2016, entre las 18:10 y 18:30 horas aproximadamente, en la Plaza Eusebio Ayala del barrio obrero de Pedro Juan Caballero. De acuerdo con la acusación sostenida durante el juicio oral por el agente fiscal Emilio Álvarez, en aquella jornada se produjo inicialmente una discusión entre Marcelo René Arce y Ricardo Torales. Tenemos también la entrevista captada al final del juicio oral al agente fiscal, abogado Emilio Álvarez, quien estuvo conforme con la condena en representación del Ministerio Público.
4: El Ministerio Público está conforme por la condena dictada por este tribunal de sentencia, teniendo en cuenta que este representante solicitó la pena de 15 años, pero se le dio una pena privativa ya de 12 años.
5: Bueno, en un principio se hablaba de su complicidad, participación, pero en este caso ya directamente por homicidio, ¿no?
4: Sí, teniendo en cuenta que el tribunal tiene competencia y al iniciar el juicio oral advirtieron en el artículo 400, donde tiene la facultad del tribunal de cambiar la calificación. En este sentido, el tribunal condenó conforme al artículo 105, homicidio doloso, en concordancia con el artículo 31, que sería cómplice, y en concordancia con el artículo 67.
5: Se reunieron todos los elementos también como para acusar a este ciudadano.
4: Sí, durante la etapa investigativa, en ese entonces, los agentes fiscales intervinientes lograron recabar todas las informaciones y todas las evidencias, y hoy en día, gracias a eso, se puede llegar a una condena exitosa.
5: Destacar de que ya con esto se completa porque la primera persona involucrada ya fue condenada.
4: Sí, el autor material ya fue condenada a una pena privativa de 6 años en aquel entonces.
5: Sí, y ahora con este otro sujeto, 12 años.
4: 12 años.
5: Gracias, doctor.
4: A la hora.
1: Abogado Emilio Álvarez, agente fiscal, conforme con la condena. En representación del condenado, la defensora pública, abogada Gladys Escobar, también habló con nosotros, califica como injusta la condena.
6: Efectivamente, en este juicio oral y público, efectivamente, En este juicio oral y público se ha hecho lo que se llama injusticia plena. Y bueno, nosotros los defensores de este joven, quien fue condenado en el día de la fecha, vamos a estar en su momento planteando todo lo que correspondiere en estricto derecho, como ser un recurso de apelación, llegar hasta la Corte Suprema, llegar hasta la última instancia, porque en esta causa ya existe un condenado previo a este otro juicio. O sea que hay dos.

0: del mismo se encuentra subsumida dentro de lo que establece el artículo 105 del Código Penal, porque es claro este artículo de nuestra ley penal vigente, el cual dice el que matara, y nuestro defendido no ha matado. El que mató ya fue condenado y la víctima recibió una sola herida punzocortante, es decir, nuestro defendido es inocente.
1: ¿Cuál fue su grado de participación?
0: Ningún grado. No se demostró. Y bueno, ya en su momento esta defensa conjuntamente con el otro colega estaremos planteando, como le dije.
1: ¿Y cuáles fueron esos elementos para acusar a tu?
0: Porque los testigos vinieron a decir de que nuestro defendido supuestamente fue reconocido. Una de las testigos en este juicio oral y público dijo que ella se enteró a través de rumores. No existe la plena prueba que demuestre la participación de este joven en el hecho que hoy se ha juzgado. No existe la conducta antijurídica reprochable por su parte. No se puede hablar de la intensidad del autor al haber efectuado el hecho. ¿Por qué? Porque él lo estuvo en el lugar del hecho.
1: ¿Alguna diligencia van a realizar a partir de ahora, doctora?
0: Obviamente que todo lo que corresponde en estricto derecho nosotros vamos a estar haciendo a favor de nuestro defendido. Y esta vez te puedo asegurar, hay un condenado que años atrás fue condenado por una sola herida que le practicó a la víctima. Se demostró eso en juicio. Y ahora vienen a condenar doblemente a alguien que lo mató. Entonces es absurdo, es una injusticia.
2: Abogada Gladys Escobar, defensora del condenado, califica como injusta la condena. También habló la señora Gabriela Jiménez, madre del condenado, asegura que su hijo es inocente.
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3: la policía, dice, bueno, señora, en Bovina de Membre, en el monte de Jayaría por la denuncia, la UAP, me la drogadito ahí para que ahora voy a hacer a motor en la drogadito fuera. 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
3: 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A cuál se le llama ahí la
1: letra. Señora, ¿y no recuerda antecedente allá?
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3: Sí, el 14 de febrero, ahora que ya era curioso, oye, en Naja, mi cuñada, Wilma, mi arce fuera socia, mi drogadita, un batido, mi drogadito, o ya poca madre, a mi sobrino.

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2: bueno, esta es la señora Gabriela Jiménez, madre del condenado, que asegura que su hijo es inocente. La información que compartimos por Radio Imperio FM 106.7 sobre la condena de 12 años de prisión a Marcial Torales por homicidio, cobertura del compañero Eduardo Vera. Juicio oral y público. Son las 4:44 minutos.
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2: Suena la canción de Cumbia Juan, tenemos 29 grados de temperatura. Esteban Escobar, adelante, señor Esteban Escobar.
4: Sí, muchas gracias, compañeros. 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
2: Bueno, muy bien, gracias Esteban Escobar. 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Son las 4:48. Suenan los verdureros.

0: ¿Por qué estás bailando, señor? No, no, vos no sos soltero. Vos estás comprometido, estás casado, mi cara y cuera más de lo quiero que hay, ¿no? Ya estoy viendo, ya estoy mirando, ya acaso, señor, ahí están bailando solteros. Miau, menda, paitema, mi cara y cuera y nada. Llega, llega. 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Pausa, volvemos.
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Suena la canción de Modern Talking, ¿eh? Sí, retro bailable, ¿eh? El paso prohibido, ¿eh? Sí, sacando Yamaha, Yamaha. 1 minuto nos separa de las 17 de las 5 de la tarde. Pasó volando el horario, ¿eh? Gracias a todos por la sintonía, la preferencia de siempre. Gracias. Chau, chau, gente. Volvemos mañana 3 de la tarde. No se olviden de comprar sus cartones de Bingo Radial Imperio. Hoy a las 8 de la noche sortea 5 millones en la primera cantada, 5 millones en la segunda cantada. Gracias, gente. Continúen y queden con el ritmo de Modern Talking, ¿eh?

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0: Obrigado, galera. Obrigado. 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

0: Estamos escuchando de vuelta al inicio de nuestro encuentro aquí por la mejor estación de radio, la 106.7 FM, la radio espectáculo que transmite desde Pedro Juan Caballero, República del Paraguay y el mundo. Arrancamos el encuentro de vuelta, la previa de Bingo Radial Imperio, el bingo que te premia de verdad. Sí señor, ya el sorteo a las 20, vamos a ir comentando todo lo que se viene en cuanto al sorteo de Bingo Radial Imperio en el día de hoy de vuelta. Doña Cristina está escuchando la radio ya a esta es hora de la
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0: Vamos a ir animando la tarde, señores. Vamos a animar la tarde espectacular. Como siempre, estamos habilitando el 0971-218013 para que la gente pueda llamar y participar con nosotros. 10 millones de guaraníes que vamos a estar entregando de vuelta en el día de hoy. El que lo compra, señores, no gana. Y cuando más compras, mucho más posibilidades tenés para llevar los premios con Bingo, Bingo, Bingo Radial Imperio. Vamos a arrancar nuestro encuentro al inicio de nuestro programa. Vamos a escuchar un poquito algo en cuanto a la música villera desde Buenos Aires, Argentina. Arrancamos, señores, hasta las 20.

Bastia. Bueno, la canción pertenece a Dedo Verde desde Buenos Aires, Argentina. Estamos escuchando 9 minutos de las 18 en Paraguay. Estamos en la previa de Bingo Radial Imperio, el bingo que te premia a De Verdad. 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Doña Cristina está escuchando la radio ya con su número de cartón. Como siempre también, gracias por la sintonía. A Doña Teresa también, gracias a la gente de Solares de Amampay. Por allí está la señora Ursulina también, Gracias a toda la familia que siempre acompaña nuestro programa también. Nuestro amigo Adilson de Santísima Trinidad. Mucha gente por ahí, frente mismo de la penitenciaría, hay una fracción que se llama Santísima Trinidad. Antes de Santa Ana y Virgen de los Pobres, ¿verdad? La gente de San Gabriel, San Rafael también, vaya nuestro saludo muy especial para toda la familia que siempre acompaña nuestro programa. 10 millones de guaraníes por tan solo 5 mil guaraníes. 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Bueno. Quiero comentarle rápidamente acerca de lo que se viene, para escuchar en vivo todas estas canciones en vivo en Pedro Juan Caballero. Atención, la juventud de la frontera, en homenaje a toda la juventud de la frontera. Primavera, estaremos viviendo el sábado 19, sábado 19, a 2 años de Tropi Club Guavirá, aniversario número 2, con la presencia de Edgar Salinas y sus canciones de Ciudad del Este. 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Sí. 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Bueno, seguimos escuchando. Enseguida vamos a tener un bloquecito de música tropical también, que forma parte del encuentro. 12 a las 18. Noa Noa para ti. También Chiri Fernández desde Buenos Aires, Cachaca Romántica. No. O sea, Me Extrañará se llama esta canción.

El grupo Chili Fernández y él soy yo desde Buenos Aires, Argentina. Estamos escuchando aquí la previa de Bingo Radial Imperio. 19 minutos de las 18 en Paraguay. La tarde calurosa que tuvimos en realidad hoy. A la mañana sí se sentía frío, pero a la tarde ya sentíamos un poco más de calor, ¿verdad? Y es lo que pronosticaba, ¿verdad? Así mismo es. Agradecimiento especial para la gente que está en su casa, después del laburo correspondiente, escuchando a full, tomando tereré, mate, heredia. Sí, ya la mitad de la semana, Jordan. Podemos bajarle ya una gelatina, escuchando la radio, preparándonos para acompañar la previa y jugar Bingo Radial Imperio, ¿verdad? 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

0: quiero enamorarte, hoy mientras quiero besarte, hoy mientras quiero contarle que nos preparamos para premiarte 10 millones de guaraníes con Bingo Radial Imperio. Sí, bien en suspenso estamos haciendo exactamente la canción para tales a Chili Fernández. El tema Por Mientras es una recopilación porque solemos escuchar originalmente canta el grupo Yahari de México, pero recopiló esta agrupación desde Buenos Aires, Argentina. Estamos escuchando aquí en nuestro espacio de Bingo Radial Imperio. 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Vaya el saludo para la gente de Concepción, Horqueta, Villaú, Bellavista, Norte, Vallemí, la gente de Capitán Vado, San Capitán, Carapaní también, que siempre acompaña nuestro programa. Sí, hoy jugamos, señores. Le premiamos 10 millones de guaraníes en efectivo. 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Con esta canción nos vamos a una brevísima pausa y ya venimos enseguida para seguir presentando lo mejor de la radio por la 106.7 FM.
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Bueno, la canción pertenece a Edgar Salinas y su grupo desde Ciudad del Este. El tema se llama Ámame. 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Y el domingo 20, todos en el Valderio Parque Azul, donde vamos a estar recibiendo en concierto en vivo a Edgar Salinas y su grupo. 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Ahí, a comando.

canciones se recopiló, che, son temas, la mayoría son originalmente en portugués, pero recopilaron los muchachos del grupo Comando de Encarnación. Y estamos escuchando Haciendo Fiesta en la Tarde. Nosotros estamos para hacer fiesta a la gente que está en sintonía de la radio, que son apostadores, seguidores de Bingo Radial Imperio. 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Doña Leticia, como siempre, escuchando la radio. Gracias por la sintonía. Doña Lilian también. Doña Marta Sánchez, la señora que tiene nombre de cantante, pero no canta, pero le encanta el Bingo Radial e Imperio. Nuestro amigo Vicente Fernández, otra persona que tiene nombre de cantante, pero no canta, pero le encanta el Bingo Radial Imperio. A la gente de Potrero Sur, está la señora Rosa también ahí en Brisa del Norte. Saludos para la gente de Brisa del Norte también. 40 de las 18.

0: 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Se mospirísela, ¿eh? Qué cosa, ¿no? 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También recordando que ahí es el refugio de los cachaqueros con el compañero Eduardo Brites. Vamos a estar, si yo permite, para cantar en vivo. 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Bueno, señores, Balneario Parque, en este caso ya más allá mañana terminamos, vea, bingo radial imperio, el bingo que te premia de verdad, sortea hoy a 10 millones de guaraníes de vuelta. En otro lugar vamos a ir hablando más un poquito del balneario, ¿verdad? Pero ahora sí, quiero decirte nuevamente que vamos a estar premiando en el Balneario Parque, vamos a estar premiando, de araña bollea, pues ya tú, lento, pero... vamos a estar premiando, claro que vamos a premiar también para esa fecha, pero Bingo Radial Imperio, lo que iba a decir, que va a estar premiando de vuelta a su gente hoy a las 20 horas el sorteo. 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Seguimos escuchando música tropical de los nacionales. 50 de las 18.
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0: Bueno, la canción pertenece a Frecuencia Trío de Ciudad del Este, la voz de Marco Antonio Marrón Bombón. También es una recopilación que estamos escuchando aquí en nuestro espacio de Bingo Radial de Imperio. Sí, nosotros vamos a establecer una brevísima pausa con esta canción, ¿verdad? Y ya enseguida volvemos, señores, para seguir presentando lo mejor aquí en la 106.7 FM.
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0: Mover un dedo, así es el nombre de la música. Estamos escuchando aquí en la radio 19 con 9 minutos en Paraguay. 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Adelantarse un poquito, ¿verdad? 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La canción de Los Bondadosos de México, Te Quiero y Me Gusta.
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0: Descalzos, la voz de Eduardo Enrique. El tema se llama Fui Uno Más, recordando nuestro espacio de bingo radial Imperio. Son las 19:20 en Paraguay. Esta es la previa. Sí, nos preparamos con todo para premiar de vuelta a los apostadores. Ya están llegando los compañeros, ya está Juliano, enseguida se viene Cococho, Dani, un equipo de la Gran 7 que formó el Señor de la Alegría para que sea un brillo total. De vuelta el sorteo de bingo radial Imperio, 10 millones de guaraníes en efectivo. 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Sábado 19. En el refugio de los cachaqueros, en Tropic Club Guavirá, recibimos a Edgar Salinas y sus canciones desde Ciudad del Este. Por 2 años de Tropic Club Guavirá, el refugio de los cachaqueros, prepárate con Tutti. Tenemos entradas en promoción y venta en todas partes. Recordando también que el domingo 20 recibimos la juventud, la primavera, allí en el balneario Parque Azul, donde se genera diversión cada fin de semana, todos los días. Entonces, pero hay que prepararte para la gran presentación de Edgar Salinas y su grupo, que se viene para el domingo 20 en el balneario Parque Azul, para cantar en vivo todas sus canciones. Claro.
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La canción pertenece a Los Temerarios, como quisiera volver, recordando aquí en nuestro espacio de Bingo Radial Imperio, el bingo que te premia de verdad. Son las 19:23 en Paraguay. 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Pausa, ya venimos.

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con la voz más romántica de Paraguay. Se viene para el sábado 19 de septiembre en el Refugio de los Cachaqueros en Tropic Club Guavirá, aniversario número 2. Con todos los animadores, Roberto Giovanni, Leandro Jiménez, DJ Caíño y todos los muchachos que van a estar haciendo el espectáculo. También Paco in the Mix. Las entradas en promoción en venta para cantar en vivo, Edgar Salinas, el sábado 19. Y nosotros el domingo 20, en homenaje a toda la juventud, vamos a estar recibiendo en Balneario Parque Azul, donde se genera diversión, en Pedro Juan Caballero. Edgar Salinas con todas sus canciones desde Ciudad del Este, Paraguay. Prepárate para un domingo espectacular con la familia. Sí, señor, permíteme de vuelta para comentarle todo lo que se viene en cuanto al sorteo de Bingo Radial Imperio. 36 minutos de las 19 en Paraguay. 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

Bueno, la canción de Los Temerarios con los hermanos Alba, el tema Vete con él, recordando aquí en nuestro espacio de Bingo Radial Imperio. Son las 19:44 en Paraguay. Hoy le premiamos de vuelta a todos los apostadores. 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Ya está por aquí el compañero Dani Cococho. Sí, se completó el equipo, che, ¿eh? Ya están los compañeros por aquí también. Se completó. No va a decir nada. No, tranquilo. No te vayas a preocupar, mi querido. Este no significa atraso. Tranquilo. Sí, tranquila. ¡Ay! Vamos, señores. Música, seguía el saludo del compañero Dani Pereira.

0: pertenece al grupo Brindis de México. Tu traición se llama esta canción. 46 minutos de las 19 en Paraguay. Ya está hace rato, ya los compañeros ya están por aquí, ¿verdad? ¿Qué tal, mi querido Dani? ¿Cómo estamos?
1: Pero muy bien, Esteban. Cordiales saludos para vos, a todos los amigos apostadores de Bingo Radial Imperio.
0: Renovado de vuelta.
1: Sí, con el saludo renovado ya estamos de vuelta para un nuevo sorteo esta noche.
0: Sí, con todas las pilas bien cargadas.
1: Claro que sí.
0: Sí, señor. Y bueno, lo más importante es que estamos nuevamente para premiar a los apostadores. Por tan solo 5 mil guaraníes te llevas 10 millones de guaraníes.
1: Claro.
0: Che, cuánta lento te hace. Malicia, ya falta y la ña. Ña y cumbre y mira.
1: Eso digo,
0: hidrata y mi. No, a la mitad de la semana llevo.
1: Y sí, pues, legalmente ya estamos de vuelta en una mitad de semana. ¡Oh, tira,
0: sí, señor! Porque Bingo Radial Imperio trae consigo mucha plata, ¿eh?
1: Sí, claro. Categórico.
0: Ay, catuñan de popa, ama ese.
1: Con este tema de más de 10 millones de guaraníes como premio, ¿eh?
0: Pero tenés que comprar cartones, mi querido Dani.
1: Claro, categórico, sí.
0: Porque si no comprando, tenés la mínima posibilidad de ganar.
1: No hay caso.
0: Sería la Juliano. De no te apeligraje, no apeligraje ya,
1: ¿no? Sí, no hay caso así.
0: No hay caso.
1: No.
0: Bueno, ¿te parece si escuchamos música, mi querido Dani?
1: Vamos, señor.

0: Mangel no debe llorar, se titula la canción que estamos escuchando, ¿eh? Buen tema, buena canción que estamos escuchando por acá en la previa de Bingo Radial Imperio. Enseguida jugamos Bingo. Sí, señor, son más de 10 millones de guaraníes de premio, ¿eh?
1: Sí, señor, 10 millones de guaraníes. Hay que seguir comprando, señores. Tenemos tiempo todavía para comprar, ¿verdad? Pueden llegarse hasta la Secretaría de Bingo Radial Imperio. 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
0: Sí, señor, así mismo son, todavía hay tiempo, ya en realidad son 5 minutos que tienen tiempo todavía de poder adquirir su cartón de bingo, porque ya enseguida estaremos sorteando en esta noche, ¿eh?

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0: Señoras y señores, para el sorteo de esta noche de Bingo Radial Imperio. Buenas noches, señor Giuliano.
1: Buenas noches, Dani. Buenas noches, Néstor. Buenas noches a todos los apostadores del Bingo Imperio.
0: Muy bien, ya está con nosotros también el compañero Néstor Guillermo, el encargado de esta excelente transmisión que tenemos en el Facebook a través de TV Imperio. Y para dar inicio a nuestra primera cantada, tenemos que hacer la verificación de bolillas, Giuliano.
1: Sí, señor. Línea DB 1, 2, 3, 4, 5, 6, 7, 8, 9, 10, 11, 12, 13, 14 y el 15. Y 16, 17, 18, 19, 20, 21, 22, 23, 24, 25, 26, 27, 28, 29 y el 30. N31, 32, 33, 34, 35, 36, 37, 38, 39, 40, 41, 42, 43, 44 y el 45. G46, 47, 48, 49, 50, 51, 52, 53, 54, 55, 56, 57, 58, 59 y el 60. O 61, 62, 63, 64, 65, 66, 67, 68, 69, 70, 71, 72, 73, 74 y el 75.
0: Muy bien, son las 75 bolillas que ya están dentro del bolillero para el inicio de nuestra segunda, la primera cantada, ¿sí? Bien, sí. Nuestra primera cantada de Bingo Radial Imperio hoy. Miércoles, estamos en mitad de semana, así vamos con toda la actitud, sí, señor. En este sorteo de este miércoles, te podés ganar 5 millones de guaraníes con Bingo Radial Imperio. Vamos girando el bolillero, vamos haciendo una buena mezcla de bolillas para el inicio de la primera cantada, ¿sí? Suerte para todos, arrancamos. La primera bolilla es el B3.
1: Marcando cartón el número 3, la primera bolilla del primer sorteo B3.
0: Muy bien, atención, línea la letra I23.
1: 2 con el 3, 23, marca I23.
0: Sí señor, vamos girando el
1: ya primero. Empezó mío lento ya cada día.
0: No va a poseína, mío, eso, ¿eh? Bueno. Atención, atención, línea la letra N42.
1: 4 por 2, 42, marca N42.
0: Sí, señor, en esta primera cantada, ¿eh? La bonita suma de 5 millones de guaraníes, ¿sí? 5 millones de guaraníes como premio para este primer sorteo, ¿sí? Muy bien, línea la letra O75.
1: 7 por 5, 75, marca O75.
0: Sí, señor.
1: ¿Te hace con Libertadores?
0: Sí, Libertadores. Palmeira versus Liga Deportiva Universitaria de Quito. La LDU. Por los cuartos de la Libertadores, ¿eh? Muy bien, marcamos el N36.
1: 3 con 6, 36, marca N36.
0: Después de este juega... Corinthians. Estudiantes de La Plata versus Corinthians. Línea la letra I18.
1: 1 con el 8, 18, marca I18.
0: Muy bien, atención, atención. Marcamos línea la letra N32.
1: 3 con el 2, 32, marca N32.
0: Muy bien, muy bien. En este primer sorteo, con el premio de 5 millones de guaraníes. ¿Sí? Muy bien. Línea de la letra N44.
1: 4 por 4, 44, marca N44.
0: Miércoles, mitad de semana, ¿eh? Muy bien, se viene ahora el G53.
1: 5 con el 3, 53, marca G53.
0: Espectacular. Vamos que vamos, vamos avanzando por acá. Atención, atención, marcamos el B4.
1: Marca número 4 en tu cartón, B4.
0: Señor, un Bingo Radial Imperio, el bingo que te premia de verdad. En este primer sorteo, ¿sí? Línea la letra N37.
1: 3 con el 7, 37, marca en tu cartón, N37.
0: Muy bien, muy bien. Vamos avanzando con otra bolilla más, atención, marcamos el N43.
1: 4 con el 3, 43, marca N43.
0: Mitad de semana, día miércoles, son 5 millones de guaraníes como premio, ¿eh? Marcamos otra bolilla, B14.
1: Marca el B14 en tu cartón, el B14.
0: Sí, señor. Nos quedamos, tirando el bolillero. Vamos con otra bolilla más por acá, atención, se viene línea de la letra I19.
1: 1 con el 9, 19, marca I19.
0: Sí, señor, vamos avanzando, ¿eh? Otra bolilla más, se viene llegando el O71.
1: 7 con el 1.71, marca O71.
0: Sí, señor, con Bingo Radial Imperio. Nuestra primera cantada, 5 millones de guaraníes de premio. Marcamos el I-26.
1: 2 con el C-26, sí, marcando I-26.
0: Sí, señor, sí, señor.
1: No fue, se llegó a ganar, su Dani.
0: No, está fuerte todavía el Ari, peche, Difícil, o sea, una semana, yo también estoy resfriado.
1: ¿Puede ser eso?
0: Bueno, vamos avanzando, se viene el G60.
1: 6 con el 060 entero, marca G60.
0: Sí, señor, sí mismo, Gira, gira, gira el bolillero, vamos con toda la actitud, sí señor, marcamos línea de la letra B7.
1: Marcando cartón el número 7, B7.
0: Así mismo, vamos avanzando. 5 millones de guaraníes como premio. Sí, en este primer sorteo. Atención, N31.
1: 3 con el oro 31, marca N31.
0: Muy bien, muy bien.
1: Va el jugador ahí de Palmera. Sea árbitro, eso.
0: Hizo penal, creo. Pidió penal.
1: ¿Ocupando eso?
0: Le pidió por favor que se vaya a revisar, pero no hubo aviso de barrera. Bueno, se viene el I-28.
1: 2 con el 8, 28, marca I-28.
0: Muy bien, espectacular. Vamos avanzando con Bingo Radio El Imperio en esta primera gran cantada. Son
1: 5 millones.
0: Sí, señor, 5 millones. Primer sorteo de 12.
1: Marca número 12 en tu cartón, el arquero de 12.
0: Así mismo. Muy bien, atención, atención. Siguiente bolilla sería el G50.
1: 5 crecero, 50 entero. Marca el G50.
0: Sí, señor, vamos avanzando. Tirando el bolillero en esta primera cantada. Primer sorteo de la noche. Atención, se viene el G49.
1: 4 con el 9, 49. Marca G49.
0: Espectacular, gira, gira, gira el bolillero. Siguiente bolilla, se viene en línea la letra O69.
1: 6 con el 9, 69. Marca O69.
0: Espectacular. Muy bien, vamos avanzando. Línea de la letra O64.
1: 6 con el 4, 64, marca O64. Y llegamos a las 25 bolillas cantadas. Reiterando la línea de B: 3, 4, 7, 12, 14. Línea de I: 18, 19, 23, 26, 28. Línea de N: 31, 32, 36. 37, 42, 43, 44. Línea de G, 49, 50, 53, 60. Línea de O, 64, 69, 71 y el 75.
0: Muy bien, espectacular. Ya están las primeras 25 bolillas que salieron del bolillero, verificados en el sistema y por todos los apostadores que están jugando a través del Facebook y a través de TV Imperio. Seguimos con el O66.
1: 6 con el 666, marca O66.
0: Sí, señor. Vamos avanzando, son 5 millones de guaraníes como premio. Marcamos la siguiente bolilla, es el I-24.
1: 2 con el 4, 24, marca I-24.
0: Muy bien, muy bien. Otra bolilla más, por acá se viene el B6.
1: Marca número 6, la espumante presente B6.
0: No, ya peteta más de miércoles por ahí, Línea de la letra I-20.
1: 2 con el 0, 20 entero. Marca I-20.
0: Atención, atención. Se viene línea de la letra I-27.
1: 2 con el 7, 27. Marca I-27.
0: Muy bien, va girando el bolillero. Vamos avanzando, atención, atención, línea a la letra B13.
1: Marca el número 13 en tu cartón, B13, número de la suerte.
0: Muy bien, atención, otra bolilla más. Marcamos línea a la letra O65.
1: 6 con el 5, 65, marca O65.
0: Sí, señor, va girando el bolillero. Primer sorteo, 5 millones de guaraníes como premio. Marcamos otra bolilla. Se viene el G48.
1: 4 con 8, 48, marca G48.
0: Muy bien. Atención. Línea la letra G52.
1: 5 con 2, 52, marca G52.
0: Espectacular, va girando el bolillero, vamos avanzando. En esta primera cantada, este primer sorteo, ¿sí? Línea de la letra N40.
1: 4 con 0, 40 entero, marca N40.
0: Sí, señor, va girando el bolillero. 5 millones de guaraníes como premio en esta primera cantada. Atención, se viene el I-22.
1: 2 con 2, 22, marca en tu cartón I-22.
0: Sí mismo. Bien. Atención, atención, línea la letra G57.
1: 5 con 7, 57, marca G57.
0: Atención, otra bolilla más, marcamos el N34.
1: 3 por 4, 34, marca N34.
0: Muy bien. Vamos avanzando, atención, atención, la siguiente bolilla, línea de la letra B15.
1: Marcando cartón el número 15, la niña bonita B15.
0: Sí señor, vamos avanzando. Vamos avanzando en esta primera cantada, este primer sorteo, atención. Línea la letra N39.
1: 3 con la 9, 39, seguimos marcando el N39.
0: Sí, señor, seguimos, seguimos, seguimos avanzando. Angaitamos antes, mañana la mitad. Son 5 millones de guaraníes como premio. Otra bolilla se viene el G46.
1: 4 con 6. Marcando cartón el G46.
0: Sí, señor. Muy bien. Vamos avanzando por acá. Atención, atención. Se viene otra bolilla más. Marcamos línea la letra B9.
1: Marcando cartón el número 9, B9, de 99, hipermercado.
0: Asimismo, va girando el bolillero. Atención, porque se viene la siguiente bolilla por acá. Vamos avanzando. Línea la letra N35.
1: 3 con 5, 35. Marca el número de la suegra en tu cartón, N35.
0: Sí, señor. Vamos avanzando. Avanzando, atención, otra bolilla, atención, se viene el O70.
1: Marcando cartón el 70, 7 con el 0, 70. Y nada, dale, dale.
0: Bueno, dale, vamos lentamente.
1: Última bolilla, O70.
0: Como dice
1: lento.
0: Juan Gabriel ahí tiene una música que se dice lentamente.
1: Ellas son 44 bolillas cantadas y ya tenemos personas marcando los 24 aciertos, Dani.
0: Excelente, ya tenemos novedades, ya están algunos apostadores con 24 aciertos. Se viene otra bolilla, línea la letra O63.
1: 6 con el 363, marcando cartón en esa primera gran cantada, O63.
0: Sí, señor.
1: Seguimos.
0: Seguimos avanzando, muy bien. Seguimos por acá todavía en la primera cantada. Tenemos el premio de 5 millones de guaraníes. Atención. Línea la letra I-17.
1: 1 con 7, 17, marcando cartón I-17.
0: Sí, señor.
1: Seguimos.
0: Seguimos de vuelta, perfecto. Seguimos de vuelta por acá, sí señor. Vamos con otra bolilla de esta primera cantada en su recta final. En línea la letra N41.
1: 4 con el 1, 41, marcando cartón el N41.
0: Sí señor.
1: Seguimos.
0: Seguimos de vuelta.
1: Se suman las personas con 24 aciertos.
0: Espectacular, se van sumando más apostadores. Sí señor, y atención. Línea la letra G59.
1: 5 con el 9, 59. Marca, mi amigo, en la primera gran cantada G59.
0: Sí.
1: Avanzamos.
0: Avanzamos de vuelta, perfecto. Vamos avanzando de vuelta por acá. Atención, atención. Línea de la letra B2.
1: Marcando cartón el número 2, el patito solitario B2.
0: Sí, señor.
1: Avanzamos.
0: Avanzamos de vuelta. Vamos girando el bolillero. Atención, atención. Otra bolilla más que se viene. Es en línea de la letra B11.
1: Marcando cartón el número 11. Camba Canilla. Sí, B11.
0: Sí, señor.
1: ¡Es bingo!
0: ¡Se lo ganó, se lo ganó, se lo ganó! ¡Bingo, bingo, bingo, bingo, bingo, bingo! 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
1: La felicidad con el bingo radial Imperio. En esa primera gran cantada con 25 aciertos tenemos en total 3 ganadores. El primer afortunado con el cartón número 33.420. 33.420. Segundo ganador 51.301. 51.301. El tercer ganador 57.676. 57.676.
0: Muy bien, espectacular. Felicitaciones a estos apostadores. Hicieron los 25 aciertos. Se van a dividir el premio de los 5 millones guaraníes entre Silvio, ¿no?
1: Asimismo, Dani Pereira, controlar los cartones, señores y señores. Los demás ganadores con 24 aciertos. Tenemos en total 7 ganadores. Y con menor acierto, a ver, son 10 personas. 10 ganadores que se marcaron 9 aciertos.
0: Espectacular, ahí está. Felicitaciones a cada uno de estos apostadores, los ganadores de esta primera cantada de Bingo Radial Imperio. Verifiquen sus cartones, gente. Controlen sus cartones. A través de las redes sociales estará el resultado para que puedan estar haciendo si es que no pudieron jugar en esta noche. Bueno, reitero por acá los ganadores del pozo de esta primera cantada. El 33.420, el 51.301... y el 57.676 son los apostadores que se van a estar dividiendo entonces de esta manera el premio de los 5 millones de guaraníes entre sí. A controlar los cartones, gente. Verifiquen sus cartones a través de las redes sociales para los resultados para que puedan estar controlando si es que no pudieron jugar en esta noche en la primera cantada de Bingo Radial Imperio. Bueno, todo listo por acá. Como se puede cerrar la transmisión, no tenemos ninguna bolilla sobre el tablero. Las 75 bolillas están de vuelta dentro del bolillero. Para el inicio, la segunda cantada. Empezamos a girar nuestro bolillero por acá. Vamos haciendo una buena mezcla de bolillas. Para el inicio, la segunda cantada de la noche.
1: Así que la mitad para segunda cantada. Mucha suerte para todos y arrancamos.
0: Arrancamos el segundo sorteo con la primera bolilla, el O74.
1: 7 con el 4, 74, marca O74.
0: Muy bien. Marcamos otra bolilla más, se viene por acá el O68.
1: 6 con el 868, marca O68.
0: Muy bien, muy bien. Vamos por acá con otra bolilla más, se viene línea de la letra B10.
1: Marcando cartón el número 10, 1 con el 0, B10.
0: Sí, señor. Vamos con otra bolilla, atención, atención. Marcamos línea... ¿Cómo que ya, eh? Línea la letra N33.
1: 3 con el 333, marca N33.
0: Sí, señor.
1: Mucha presión de parte de Palmeiras.
0: Sí, mucha presión.
1: Pero no hace el gol.
0: No.
1: Estilo 2 de mayo y nada.
0: Marcamos el G55.
1: 5 con el 555, marca G55.
0: Sí, señor. Güey, paitejo y la liga será. Marcamos el O65.
1: 6 con el 565, 6 marcando O65.
0: Vamos que vamos. Vamos en esta segunda cantada de vuelta con el premio de 5 millones de guaraníes, ¿sí? Marcamos el I23.
1: 2 con el 323, marca I23.
0: Segundo sorteo, segunda cantada con Bingo Radial Imperio, ¿eh? Marcamos... Línea la letra N43.
1: 4 con el 343, marca N43.
0: Muy bien, vamos con toda la actitud, sí señor. Con Bingo Radio Imperio, el bingo que te premia de verdad. Atención, se viene el B9.
1: Marca número 9 en tu cartón, hoy día 9 del mes 9, marca B9.
0: Muy bien, muy bien. 9 del 9, tío.
1: Sí.
0: 9 del 9, yañete. Muy bien, atención, marcamos el G50.
1: 5 con el 050 entero, y marca que se asoció G50.
0: Así mismo, con Bingo Radial Imperio. Segundo sorteo, atención. Marcamos el I26.
1: 2 con el 626, marca I26.
0: Sí, señor, vamos avanzando. Sí, señor, con Bingo Radial Imperio, el bingo que te premia de verdad en esta noche. Usted puede ser el próximo ganador, ¿eh? Muy bien, se viene el I21.
1: 2 con el 1-21, marca IA21.
0: Vamos avanzando. Marcamos el O62.
1: 6 con el 2-62, marca O62.
0: Atención, va girando el bolillero. Atención, atención, siguiente bolilla. Vamos avanzando, se viene el O71.
1: 7 con el 1-71, marca O71.
0: Sí, señor. Con Bingo Radio Imperio, segunda cantada. Atención. Marcamos el B13.
1: Marca número 13 en tu cartón, el número de la suerte, B13. Ah, equipo paraguayo, no hay ya vimos, bebé.
0: ¿Ya? No, ya no hay ningún equipo paraguayo en competencia. Por ahí venía un paraguayito jugado Libertadores ni Sudamericana. Marcamos el I25.
1: 2 con 5, 25, marca I25.
0: Lo simpático con Ñon 10 Paitón, ¿sí? Una misma semana, ¿eh? Bueno, vamos avanzando. Se viene por acá el N41.
1: 4 con el 1, 41, marca N41.
0: Sí, señor. Avanza nuestra segunda cantada, otra bolilla más. Se viene por acá el N37.
1: 347-37, marca N37.
0: Muy bien, espectacular. Atención. Marcamos el O72.
1: 7 con el 272, marca O72.
0: Son 5 millones de guaraníes como premio. Segunda cantada, atención. Línea la letra N32.
1: 3 con el 232, marca N32.
0: Muy bien, vamos avanzando. Línea de la letra G59.
1: 5 con el 959, marca en tu cartón G59.
0: Muy bien, espectacular. Con Bingo Radial Imperio, el bingo que te premia de verdad. Vamos con otra bolilla, atención. Línea la letra B15.
1: Marca número 15, la niña bonita B15.
0: Sí, señor. Me tomo que la liga será, ¿eh?
1: Ahí me esté. Sí. Voy con la empate.
0: Ahí será. Sí, por poco, ¿eh? Marcamos el O67.
1: 6 con el 767, marca O67.
0: Sí, señor.
1: ¿Faltó pierna ahí?
0: Sí, legalmente. Un poco atrasado. Se adelantó el jugador pelmenense ahí, ¿eh? Marcamos el B1.
1: Marcando cartón el número 1, B1 con el bingo número 1.
0: Sí, señores, el bingo que te premia de verdad. Bingo Radial Imperio. Marcamos otra bolilla. Atención. Se viene el O63.
1: 6 con el 363, marca O63. Y llegamos a las 25 bolillas cantadas. Reiterando la línea de B. 1, 9, 10, 13, 15, línea de I, 21, 23, 25, 26, línea de N, 32, 33, 37, 41, 43, línea de G, 50, 55, 59, línea de O, 62, 63, 65, 67, 68, 71, 72 y el 74.
0: Muy bien, espectacular. Están las primeras 25 bolillas que salieron del bolillero, verificado en el sistema y por todos los apostadores que están jugando a través del Facebook, a través de TV Imperio. Se viene el N36.
1: 3 con 636, marcando cartón el número del suegro, N36.
0: Sí, señor, así mismo, en esta segunda cantada, atención, B4.
1: Marca el número 4, el sapo cururú, B4.
0: Segundo sorteo de la noche, 5 millones de guaraníes. Marcamos línea la letra I. 19.
1: 1 con el 9, 19, me encurece, recorre, y 19.
0: Sí, señor. Atención, atención, O69.
1: 6 con el 9, 69, o que yo pido todo, O69.
0: Muy bien. Vamos avanzando, sí, señor, línea la letra O73.
1: 7 con el 3, 73, marca O73.
0: En esta segunda cantada de Bingo Radial Imperio se viene O75.
1: 745-75, el bisabuelo O75.
0: Muy bien. Vamos que vamos.
1: ¡Corinthians!
0: El corintiano, el bisabuelo. Sí. Un corintiano que va a jugar enseguida a su equipo. ¡El
1: Corinthians!
0: Sí. Bueno, vamos avanzando. Línea la letra N31.
1: 3 con el oro 31, marca en tu cartón. En esa segunda gran cantada para ganarte 5 millones, marca N31.
0: Sí, señor. Segundo sorteo. Marcamos el B5.
1: Marca número 5, Cubre Uruguay presente, B5.
0: Espectacular. Vamos con otra bolilla más. Línea de la letra I18.
1: 1 con el 8, 18, marca IE18.
0: Sí, señor, gira el bolillero. Vamos con otra bolilla. Se viene el G47.
1: 4 con 7, 47, marca G47.
0: Muy bien. Marcamos otra bolilla más. Atención, atención. Se viene el I28.
1: 2 con el 8, 28, marca I28.
0: Muy bien.
1: Fuerza lumitamente positiva. Es el claro. IPV, la de número.
0: Con todo el optimismo.
1: Ahí marcamos, nada de esa periodo, ¿sabes dónde vive? Controlando el resultado.
0: Marcamos el N34.
1: 3 con el 4, 34, marca N34.
0: Sí, señor. Así mismo.
1: Y equipo contrario, ¿cuál es?
0: Marcamos el B12.
1: Marca número 12, el arquero B12. ¿Y la ataca y diga cuál es?
0: Y la apuesta puede llevar para el segundo partido, ¿no?
1: Ah, sí, el primer tiempo recién. Sí.
0: Primer partido.
1: Primer partido.
0: Sí. Hasta segundo de local. G49.
1: 4 con el 9, 49, marca G49. ¿Pedanda ahí, Brasil, entonces?
0: Es de Brasil.
1: ¿De Brasil?
0: Sí. El estadio de Palmeiras. Línea la letra G46.
1: 4, creo que sí, 46. Seguís marcando. G46.
0: Vamos a ver.
1: ¿Y la gente, Dani?
0: Sí. Así llena. Marcamos el O61.
1: 6 con el 1-61, marca O61.
0: Vamos que vamos. En este segundo sorteo de la noche, atención, atención, línea la letra I-24.
1: 2 con el 4, 24, marca I-24.
0: Muy bien, muy bien. Angaite Guarante, Maina, son 5 millones guaraníes para el segundo sorteo, ¿sí? Marcamos el B6.
1: Marca el número 6, la espumante presente, B6.
0: Espectacular. Vamos avanzando, vamos con toda la actitud. Atención, se viene el I-29.
1: 2 con el 9, 29, seguís marcando. I-29.
0: Muy bien. En esta noche, segunda cantada, bingo, radial imperio. Marcamos otra bolilla, se viene el I-27.
1: 2 con el 7, 27, marca I-27.
0: Sí, señor, vamos que vamos. Avanzando, atención, línea de la letra B11.
1: Marca número 11, Camba Canilla, B11.
0: Muy bien, muy bien. Atención, atención. Marcamos el O70.
1: 7 con el 0, 70 entero, marca O70. El abuelo.
0: Ahí está el abuelo, ¿eh?
2: Acá. Acá la
0: abuelo. No hay
2: nada,
0: abuelo.
2: Para...
0: No, no, no, no, no está el abuelo, no está el abuelo, no está Itelo. Bueno.
2: Nada,
0: vamos. Vamos avanzando, se viene ahora el G52.
1: 5 con el 2, 52, marca G52.
0: Vamos, quedamos. Vamos con toda la actitud.
1: 48 bolillas cantadas y ya tenemos personas marcando los 24 aciertos, Daniel.
0: Muy bien, ya tenemos novedades, ya tenemos apostadores que están con 24 aciertos. Y atención a la siguiente bolilla que se viene por acá, es... Línea de la letra G53.
1: 5 con E353, marca el G53.
0: Sí, señor.
1: Seguimos.
0: Seguimos avanzando, muy bien, perfecto. Vamos avanzando.
1: ¿John Corker, o sea?
0: Sí, salvó una slider. Encima la raya. Muy bien, marcamos línea de la letra N35.
1: 35 en tu cartón, marca el número de la suegra, N35.
0: Sí, señor.
1: Seguimos, Dani.
0: Seguimos avanzando. Muy bien, espectacular. Vamos avanzando todavía por acá con Bingo Radial Imperio, el bingo que te premia de verdad. Atención, atención, línea la letra N44.
1: 4 con el 4, 44, marca en tu cartón de N44.
0: Sí, señor.
1: Seguimos.
0: Seguimos de vuelta. Perfecto. Vamos
1: 51
0: avanzando.
1: Bolillas canta y se van sumando las personas con 24, ¿cierto?
0: Sí, señor. Se van sumando más apostadores. Y atención, porque se viene línea de la letra B8.
1: Marca en tu cartón el número 8, el más solicitado. El 8 de Cococho.
0: El 8 de Cococho.
1: ¡Es bingo!
0: Se lo ganó, se lo ganó, se lo ganó. Bingo, bingo, bingo, bingo, bingo. Radial Imperio. Sí, señor. Y la felicidad.
1: La felicidad con el bingo Radial Imperio. Y en esa segunda gran cantada con 52 bolillas cantadas, tenemos con 25 aciertos 3 ganadores. El primer afortunado con el cartón número 22.617 22.617. Segundo ganador, 44.826, 44.826, y el tercer ganador, 89.013.
0: Muy bien, espectacular. Felicitaciones a estos apostadores que hicieron los 25 aciertos. Será el premio de los 5 millones de guaraníes, ¿sí?
1: Asimismo, Dani Pereira, controlar los cartones, señoras y señores. Los demás ganadores con 24 aciertos, tenemos en total 14 ganadores. Y con menor acierto, un solitario ganador se marcó solito. Hoy día 9, marcó 9 aciertos.
0: Muy bien, espectacular. Ahí están los ganadores. Reitero, los ganadores del pozo, el 22.617, 44.826 y el 89.003. 89.03 son los 3 apostadores que van a estar dividiéndose el premio de los 5 millones de guaraníes entre sí. Bueno, a controlar los cartones, gente, verifiquen sus cartones, a través de las redes sociales estarán los resultados para después estar controlando si es que no pudieron jugar en esta noche Bingo Radial Imperio, ¿eh? Y ahora, para ir cerrando nuestro sorteo, tenemos dos premios de 100.000 guaraníes que corresponde al número de cartón, ¿sí? Pero ya se va preparando el sistema, ya el compañero Néstor Villalba va a estar teniendo esto también para transmitir a través del Facebook y a través de TV Imperio todos los detalles, ¿sí?, del sorteo de estos dos premios de 100.000 guaraníes, ¿sí?, para culminar la noche con dos premios de 100.000 guaraníes por el número de cartón, ¿sí?, por el número de cartón, entonces dos premios.
1: Primer ganador, cartón número 84.591, y el segundo ganador, 84.485.
0: Muy bien, reitero por acá los dos ganadores, a ver, los dos ganadores de 100.000 guaraníes cada uno. El primer ganador es el cartón 84.591, 84.591, y el 84.485. 84.485 son los apostadores que van a recibir entonces 100.000 guaraníes cada uno correspondiente al número de cartón, ¿sí? Bueno, culminó nuestro sorteo esta noche, querida audiencia, queridos apostadores, sigan confiando siempre en la empresa de Bingo Radio El Imperio, y con la bendición del Todopoderoso será hasta mañana. Chau, chau.

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0: alegrarse de gozo, porque la recompensa de ustedes será grande en el cielo, dice el Señor. Amén. 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De Pedro Juan Caballero, República del Paraguay, para todas las naciones. 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En el nombre del Padre, del Hijo y del Espíritu Santo. Amén.
1: Amén. Invocamos al Espíritu Santo para que el Espíritu de Dios nos acompañe en esta mañana. Ven, Espíritu Santo, llena los corazones de tu fuego y enciende en ellos el fuego de tu amor. Envía tu Espíritu para darnos nueva vida y se renovará la faz de la tierra. Dios, que iluminaste los corazones de tus fieles, concédenos saborear las cosas rectas según tu Espíritu y gozar para siempre de sus consolaciones. Por Cristo nuestro Señor. Amén.
2: Amén.
1: Hija mía, escucha y presta atención. Hija mía, escucha y presta atención. Olvida tu pueblo y tu casa paterna, y el rey se prenderá de tu hermosura. Él es tu señor, inclínate ante él. Hija mía, escucha y presta atención. Embellecida con corales engarzados, en oro y vestida de brocado, es llevada hasta el rey, las vírgenes van detrás, sus compañeras la guían. Hija mía, escucha y presta atención. Con gozo y alegría entran al palacio real, tus hijos ocuparán el lugar de tus padres y los pondrá como príncipes por toda la tierra. Hija mía, escucha y presta atención. Aleluya. Alégrense y llénense de gozo, porque la recompensa de ustedes será grande en el cielo.

0: Evangelio de nuestro Señor Jesucristo según San Lucas.
1: Gloria a ti, Señor.
0: Jesús, fijando la mirada en sus discípulos, dijo: Felices ustedes los pobres, porque el reino de Dios les pertenece. Felices ustedes los que ahora tienen hambre, porque serán saciados. Felices ustedes los que ahora lloran, porque reirán. Felices ustedes cuando los hombres los odien, los excluyan, los insulten y proscriban el nombre de ustedes, considerándolos infames a causa del Hijo del Hombre. Alégrense y llénense de gozo ese día, porque la recompensa de ustedes será grande en el cielo. De la misma manera, los padres de ellos trataban a los profetas. Pero ay de ustedes, los ricos, porque ya tienen su consuelo. Ay de ustedes, los que ahora están satisfechos, porque tendrán hambre. Ay de ustedes, los que ahora ríen, porque conocerán la aflicción y las lágrimas. Ay de ustedes, cuando todos los elogien, de la misma manera, los padres